0: Algo. ¿Vos querés ver las estrellas? Portate mal. Contestale. Una sola, así entre en medio de la nariz, plum, plum. Va a ver Saturno, Urano, Mengano, Sultano, todo. Age Codazón. Juan de Lima.
1: Como vai você? Como vai, Gabriel Rio?
0: Gabrielinho.
1: Ah? Meu bem?
0: Tudo bom? Tudo bom?

0: Atenção, atenção, popochuta da festa. Meu amigo Sérgio Uribinho da Silva. El amigo Sergio Uribe tiene para el viernes que viene, el próximo viernes, para la otra semana, ya encaró en punta el tipo. Ya está. Se pudra la momia, dice, no, qué tanto gregré para decir Gregorio. El 26 y el 48 va a jugar el amigo Sergio Uribe, el próximo viernes. 5.000 pesitos vale la línea y hay 70 grandes a la primera línea ganadora, segunda 15, tercera 10, cuarta 10 y quinta 5.000 mangurullo. Arrancó en punta el amigo Sergio Uribe para el próximo viernes, ¿eh? Esto es para el próximo viernes. Próximo viernes, ¿escuchaste? Próximo viernes.
1: Estoy afuera, ¿cree que toque bocina? Toco.
0: Basta. Ah, bueno. Ah, bueno.
2: Vaya.
0: Juan de Lima, corazón. Juan de Lima. Qué raro, estamos saliendo. No estamos saliendo en allí. ¿Cómo salimos en Puerto San Julián? No entiendo. Melodías de amor. Ah, recordação.
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0: Arriba!
1: Dale, arrancá, amigo.
0: Que já me vou.

0: ¡Arriba!
1: Todavía estoy viendo con un amigo que tiene una radio en Granburg, FM Popular 93.9.
2: La Popular.
1: A ver si no hace el aguante para que vos salgas por ahí también.
2: Muy bien, por la mañana y por la noche.
1: Los amigos también de FM Crisol 92.3, vamos a ver qué onda también.
2: Gracias a los amigos de Crisol, vamos. Cada día sumamos más. ¿Estamos en Monte Quemado o no?
3: ¡Gaby! Tengo una suerte, yo justo cuando vos quisiste empezar a hablar, que dijiste, a ver, Isabelita, que ibas a eliminar no sé qué, pusieron la propaganda, no pude escuchar nada, Gaby. No sé qué dijiste, no sé nada. Así que si me podés volver a repetir,
2: no te puedo
3: por favor. Esta noche me vas a soñar, mira.
2: Dios quiera, Dios quiera. ¿Sabés hace cuánto que no sueño con una señorita así? Que paseamos, tomamos helado, conversamos, después te dejo en tu casa, yo me voy a la mía y sueño. Y me, como ratoneándome en la cabeza, que al otro día te voy a volver a ver, cosas así. Y bueno, pero no.
4: ¡Chupaste esa mandarina, tío!
2: ¡Dios mío!
5: Hola, Gaby, buenas noches, buenas noches.
2: Maestro.
5: Saludos a todas las manadas, al Mauri Ninja, a Carlito Vargas Grosso, a Alfredo, a Graciela, a Martín del 28, a Horacio que anda perdido, ¿quién más me olvido? Bueno, para todo, para no olvidarme, para no nombrarlo a todos, así que sí, uno por uno les digo a todos.
2: Ahí está, muy bien, ahí está. La amiga Naila va a jugar con la línea del 16 para el próximo viernes. Próximo viernes, allá a lo lejos. Vale 5.000 pesitos, allá a lo lejos. La próxima semana, papá. ¿Estamos, mi viejo? La próxima semana. Porque sí, porque después, ¿cuándo se va a jugar, Graviel?
4: 11-54-20-97-06.
2: Vamos, solamente audio, chicos.
6: 11-54-20-97-06.
2: Muy bien, vamos de nuevo.
6: 11-54-20-97-06.
2: Un espectáculo aparte. ¿Qué más tenemos?
4: 11-54.
2: Ahí va.
4: 20.
2: Sí.
4: 97-06.
2: Muy bien.
5: Mira, Gaby, va, toma unos mate con budín de pan. ¿Qué tal el vago? Está esmerada, está con H intermedia. Después de ver las estrellas, esmerado.
2: Sí, sí, me gustaría. De contestarle una vez más. Hacete la copada. La amiga Betita de Itatí, ahí está. Se queda con la línea del 36 para el próximo viernes. Próximo viernes.
7: Gaby, hablando de Bolivia, les cuento que en Las Toninas está la sede de la colectividad boliviana.
2: ¿En Las Toninas?
7: Y siempre ellos festejan ahí el aniversario de la independencia, también a Nuestra Señora de Urcupiña.
2: Ah, mirá.
7: Está ahí en la calle 23 y 54. ¿Nunca anduvo por ahí?
2: No.
7: Muy linda la fiesta que hacen ellos.
2: Tendría que ir. Yo tengo muchos amigos de la colectividad boliviana. Me encanta cómo hacen la comunidad para poder comprar cosas y para poder tener... se solventan de una manera maravillosa. Y los casamientos, papi. Ay, papá. Ahí sí que toman de verdad, ¿eh?
8: ¡Gracias, mi chiquito!
9: Hola, escúchame.
2: Para Pablo de la Ferrere. ¡Basta, che!

0: ¿Qué hace, Gaby? ¿Cómo va? Buenas noches.
1: Maestro.
0: A toda la audiencia, a vos, a la manada. Acá estamos tranqui, che.
1: Tranqui.
0: Ya pedimos una...
1: delivery.
0: Monte quemado, papá. Fíjate que hay un paraje que se llama Baracuchuna. También vamos a salir por ahí después.
1: Baracuchuna.
0: Y también allá están saliendo también, fíjate.
1: ¿A dónde?
0: Pará, aguantá, aguantá. Taca, taca.
1: Para.
0: Ahí está el taca. Pará, Rafael. Más romántico, más enamorado que el toro de la luna.
1: Ay, Dios mío.
0: Sí. Joder. Escucha.
1: Saludos para los chicos de Monte Quemado. FM Copo, estamos en vivo, señoras y señores.
2: ¡Negro!
1: ¿Quién?
2: Vení para acá, saludá al Gaby Río.
1: ¿A quién?
2: Saludalo ahí, dale.
1: A ver.
2: Pero saludá, te digo, carajo, saludá.
3: Boa noite, Gaby Río. Eu tô escutando pela aplicação. Um abraço a toda a audiência. E um abraço também a tia Rosita.
2: Tomá, viste?
1: Ajá.
2: Saludá de novo, dale, dale.
1: A ver.
2: Saludá que é grátis, não te escuchou bem, dale.
3: Boa noite, Gaby Río.
1: Boa noite.
3: Estou escutando pela aplicação. Um abraço a toda a audiência. E um abraço também a tia Rosita.
2: Eita!
1: Ah, ué!
4: 11-54-20-97-06.
1: Escuchá.
4: 11-54-20-97-06.
1: Muy bien, papá.
5: Hola, Gabito.
1: Hola, chiquita.
5: ¿Cómo estás?
1: Bien.
5: Algodoncito de bien. Palo borracho.
1: ¿Cómo
5: conoces? Hola, Niquito.
1: ¿Cómo va a haber?
5: Bueno, guardame el 36 para el viernes del bingo relámpago.
1: Tuyo,
5: ¿puede
1: mi
5: ser?
1: Amor. Sí, tuyo.
5: Y bueno, y hablando de historietas, yo era muy pibita.
1: Muy pibita.
5: Y me acuerdo de los Corín Tellado. ¿Qué lo tiró las novelas románticas?
1: ¿Lo qué?
5: Ah, chachita.
1: Para volver atrás, ¿los qué? A ver.
5: Historietas. Yo era muy pibita.
1: Sí.
5: Y me acuerdo de los Corín Tellado.
1: ¿Qué es eso? No, no, me mataste, ¿eh? ¿Es con una costura o qué?
5: ¿Qué lo tiró las novelas románticas esa?
1: Ajá.
5: Ah, chachita, me las comía. Porque eso...
1: ¿Cómo te las comía?
5: No leía a mi abuela.
1: ¿A la abuela?
5: Paterna. Coleccionaba, tenía.
1: ¿Y vos te las comías?
5: Te juro, coleccionaba.
1: Tenía hambre de papel.
5: Cajones de Corín Tellado.
1: Corín, ¿y vos te las comías?
5: Hola, Niquito.
1: ¿Cómo es el tema?
5: ¿Cómo estás, Niquito querido? ¿Ah? Se ve que no está Joanita. Bueno, saludo a mi querido Puti, a mi club querido, a. Bueno, a todos los chicos y a las chicas de la manada.
1: Ahí estamos.
5: A todos, sin discriminar a nadie.
1: A nadie. A todo el mundo.
6: Ve que me cortaste el audio, ¿no? Pásame, Nico, el tema de Lamento Boliviano.
1: Pasamos un tema ya de boliviano, ya. Pacha, pasamos mal.
7: Basta. Me pusiste roce.
1: Basta. ¿A dónde estás? ¿En qué andas?
8: Hola, Gaby, soy María de la Trinidad, te estoy escuchando de acá, muy lindo el programa. Soy de la Trinidad, Tucumán, besitos.
1: ¿Cómo estás?
8: Te felicito por el programa.
1: Muchas gracias, mi amor. María de la Trinidad, mirá vos, Tucumán, está cerca de Aguilar, ¿es eso? Mirá, María de Tucumán, bien ahí, le mandamos un abrazo enorme. A todas las chicas tucumanas, que son muy bonitas también, maravillosas mujeres, Dios mío.
7: Una belleza, papi.
1: Una belleza, bebé.
7: Estos gallinos ya se fueron todas ahí a mirar el partido de Boca.
1: ¿Está bien?
2: Un Corín Tellado, venía un flaco, porque nunca ponían un gordito, ponían un flaco en la tapa,
1: sí.
2: Que prometía amor eterno y que bajaba la luna con los dedos, ¿viste? O que tapaba el sol con un dedo también.
1: Sí.
2: Les prometía todo. Corín Tellado, qué va, cómo tardaban las chicas de salir del toilet cuando llevaban el Corín Tellado.
1: ¿Cómo el
2: porque
1: toilet?
2: Lo leía, era una biblia de bolsillo, era. Qué lindo, ¿eh?
1: qué? ¿Pero para aprender a coser o qué? ¿Se cosía con eso o qué? ¿Algún punto?

0: una gran inauguración en San Clemente de Tuyú.
1: ¿Qué decís? Y lloras de emoción.
0: Oye, no me... el Tala, tremendo, tremendo.
2: Gaby, le cuento a la chica que recién le llamó sobre las novelas Corín Tellado, que acá en San Clemente todavía hay, ¿eh? Tenemos una casa que vende revistas usadas.
0: ¿Sí?
2: Y hay muchísimas revistitas de esa novela rosa.
0: Ajá.
2: Porque realmente en el año 46 había aparecido la primera novela de Corín Tellado. Qué bárbaro, ¿eh? Mire usted, las cosas que hemos leído, no que ustedes conocen, porque obviamente usted desconoce bastante.
0: Sí, sí, Charlie, tengo que aprender un poquito más, tengo que darle más lectura a esas cosas, a esas revistas que... Mirá vos, no. No sabía que las revistas venían cubiertas con celofán negro. ¿Viste que dijo el muchacho? Venían cubiertas con el celofán negro. Era para que no se vean las recetas y las cosas que había.
3: ¿Qué? Ay, Gabito, no podés ser tan pelotudo. Eran novelas escritas,
0: sí,
3: colecciones,
0: sí,
3: de libritos.
0: Sí.
3: Eso era el Corín Tellado. Ahí te lo dijo el señor que habló anteriormente.
0: Ajá,
3: Corín. Eran novelas, ¿eh? En libritos.
0: Pero era medio prohibidor eso.
4: Fue un mensaje del Ministerio de Educación.
0: Ajá.
3: Coleccionables. Novelas de amor. Es como dijo, lo detalló perfectamente el señor que habló anteriormente.
0: Ah, mira.
3: Claro, pero como vos eras muy chiquito, muy bebecito, ¿viste?
0: Yo era.
3: Qué ganas de escuchar algo de retro.
0: Retro.
3: Funky Town.
0: Funky Town.
3: Sé yo como el tema ese, pero es
0: sí,
3: bien retro de los 80.
0: Dale, ahora lo ponemos.
3: Vamos a ver qué hace David y Miquito.
0: Para las chicas de Tucumán, me encantaría bailar con ustedes en las playas de Tucumán. Dice que tiene unas playas maravillosas. Dice que las olas son muy grandes, también se puede surfear. En Tucumán, me dijeron. No me estarán mintiendo, ¿no?
5: Bueno, Gaby, ya me subió el azúcar. Se me había bajado, no puedo...
0: ¿Qué pasó? Digo,
5: no podía mandarte los saludos a la manada. Bueno, saluda a Silvia, a Alejandra, a Silvia Trevisan, a Vivi, Birma,
0: ¿Alejandra,
5: Valen,
0: nuestra contadora, o qué, Alejandra?
5: A Gracielita, a la prima Isabela. Prima Isabel. A Joelia.
0: Ajá.
5: A Joana, a la chica de ahí de la producción. Bueno, saludo. Vamos por los hombres, por empezar.
0: Ajá.
5: Al capitán, a mi marido, a mi amorzote, a mi Gus. Bueno, a Martín del 28, a Gustavito del 28, al Anónimo, sí, Calgroso, a Misha, a Mauri, a Randy,
0: sí,
5: Carlitos Vargas, a Alfredo.
0: Sí.
5: Alfredo.
0: Ajá.
6: Gaby.
0: Sí.
6: La Trinidad queda a 11 kilómetros de Concepción para el este.
0: Ah, mira.
6: De Concepción queda la Trinidad, de ahí está un pueblito también que se llama Medinas.
0: Medinas.
6: El pueblo histórico de Medinas.
0: Ah, mira.
6: Está muy hermoso por acá el clima.
0: Qué hermosura.
6: Muy,
0: ¿no?,
6: lindo, tenemos un ingenio acá cerca, el ingenio La Trinidad. Ya ahora el 24 de septiembre va a ser la fiestita de la Virgencita de la Merced.
0: Qué lindo.
6: Acá en el pueblo histórico de Medina.
0: Ajá, mira.
6: Muy lindo todo.
0: A ver si una vez me llevan a animar algo, chicos, por favor, los intendentes, ahí pónganse las pilas.
7: La novela esa que dijo la señora, Gabito, no podés ser tan pelotudo. No la conozco esa novela, No, la verdad que... ¿Me podría decir en qué año salió, señora?
0: No.
4: Un mensaje del Ministerio de Educación.
0: ...21-23... El amigo Jan se dice, ¿te quedan niñas para el viernes? Sí, papá. Mirá, vendimos solamente la 16, 26, 36 y 48. Después están todas libres. Vale 5.000 pesitos para el próximo viernes. Próximo viernes. Bingo relámpago de 5.000 pesitos. 70 grandes. Ya no está el 16. Ya no está el 26.

0: Señor, fue un mensaje del Ministerio de Educación. Toma.
1: Como retuman los parlantes ahí, la pelela ahí.
2: ¿El qué?
1: Los parlantes no se escuchan y los movimientos de la bandera con el dientito nomás.
2: ¿El qué, papi? No sé qué está. ¿De qué está hablando este?
3: Gaby, una pregunta. En su casa, cuando usted era chico,
2: sí,
3: ¿había diarios, revistas y libros?
2: Sí.
3: Porque, claro, cada casa es un mundo, ¿vio?
2: Sí, sí, sí.
3: En mi caso, en mi casa se compraba la revista El Gráfico. Así que mi libro de lectura casi casi le diría que ha sido El Gráfico, ¿no? Después también mi padre trabajaba en el diario La Capital de Rosario, que era tipógrafo. Y bueno, yo tengo la costumbre de leer. Hoy hace ya casi 2 años que no miro televisión y estoy rodeado de libros. Pero bueno,
2: ajá.
3: Cada casa es un mundo.
2: Sí, no. No sé, yo tengo solamente los manuales, pero ya están todos bajados en PDF. Están todos bajados en PDF y los podés bajar en la compu, en la tablet o directamente en el smartphone. No tenemos iPhone porque no llegamos un dineral, pero sí, están todos bajados en el PDF directamente. Los estudios técnicos, los escolares de educación básica general, no sé, el editorial Estrada, no sé, hay muchos ejemplares, pero ya están todos bajados en PDF.
4: El 10, Gaby, para mí, para el viernes, a ver si me repalanca algo.
2: El 10 para Esther. A ver, Esther Troncoso me hizo reír. Y vino, hizo papear la oreja para escuchar, ¿eh?
1: Se viene Boca. Nadie le mandó saludos a los 28 hoy, no, sí. No.
2: Si ¿cómo nadie?
1: El 28 no regaló ni un número. No, se acuerda del 28.
2: Ajá, mirá, pobrecito.
5: 11, 54, 20, sí. 97, 06.
2: Muy bien. Vámonos una vez más. No sé quién es. Decime quién es, por favor, hágame saber.
5: 11, 54, 20, 97, 06.
2: Qué grande. ¿Cómo se llama? Decime tu nombre, cariño, por favor. Decime tu nombre.
6: Quiero mandar un saludazo al amigo del 28, a Martín, que hoy, como no estuve con Maxi Marcone, no lo escuché a la mañana.
2: ¿Ah, no?
6: Saludo grande. Abrazo grande, Martín. Del 28.
2: Ahí está para Martín.
6: Ah, papá tú. Ah, papá tú.
2: ¿Qué
6: de jugar una cadera? Te lo diga video. ¿Qué de jugar una cadera? Te diga video. Ah, papá tú.
2: Ay, Dios mío. She's so cool. The Rolling Stones.

0: Hola, hola, señor Gaby Ríos, DJ Nico, buenas noches, para toda la manada. Gaby, hoy entretenido tu programa, Gaby, se habla de todo un poco, Gaby,
1: Sí,
0: querido.
1: papá, viste.
0: Así mismo me distraje y creo que eché el alimento del gato
1: No, tú.
0: en el guiso de lenteja que iba a hacer Gaby. Ah, y bueno, comeré con el gato. Gigante abrazo, Gaby
1: Lindo.
0: Ríos,
1: Ah, mirá,
0: el
1: quiere.
0: tipazo nieva de Miramar.
1: Vamos, el tipazo nieva. Are you ready? Let's go. Come on, come on, come on. Pleased to meet you.
2: ¿En serio? Oh my God.
1: Va a comer
2: Gaby Ríos.
1: va a comer con el michino.
3: Arriba, Gaby, arriba, mirá, se viene Boca, se viene Boca, se viene Boca, vamos, vamos, Boquita, vamos a ganar, vamos, vamos,
1: pues
3: vamos,
1: son
3: vamos, vamos,
1: envidiosos.
3: Boquita, vamos, vamos,
1: Son envidiosos, los otros tienen un equipazo, viejo. Envidiosos. Atorrantes.
4: Para cerrar el tema de Corín Tellado, le digo que esta autora, esta escritora española, se llamaba
1: Sí.
4: María del Socorro Tellado López, ¿sí?
1: Ah.
4: Escribió cerca de 5.000 novelas y relatos en su haber entre 1946 y 2009.
1: Ah,
4: fue
1: mira.
4: traducida a 27 idiomas. Y el haber vendido más de 400 millones de ejemplares de sus novelas la llevó a ser reconocida como la autora más vendida en idioma español, según el libro
1: Sí,
4: Guinness
1: son
4: de los
1: millones.
4: récords del año 1994.
1: Es donde están las chicas paraguayas, como las chicas más fieles del mundo. Las chicas más fieles del mundo.
5: Hola, mi nombre es Delfina. Yo soy la que hizo el Sapocaí de Itatí el otro día.
1: Hola, Delfina.
5: 11 54 20 97 06.
1: ¿Y con quién sos?
5: Hola. Mi nombre es Delfina, yo soy la que hizo el Sapocaí de Itatí el otro día.
1: Qué lindo, gracias Delfina, un beso.
6: Yo te voy a dar a papa tú. Sí, Gaby.
1: ¿Qué?
6: ¿Y Macarena? ¿Qué pasa? ¿Qué onda?
1: ¿No,
6: ¿No
1: se
6: te escucha más?
1: No se enojó.
6: ¿O la bloqueaste también?
1: No se enojó.
6: Como a Carlitos Marcelo de Uruguay.
1: Lo bloqueé porque hablaba pavada de mi amigo Carlito Maceo, que no tenía un equipo como la gente. Y son los mejores del mundo. Mirá cómo juegan.
7: Buenas noches, Gaby. Está lindo el día, semi nubladito, pero al último salió el sol. Ahora estamos con la luna arriba, dejó de correr viento, pero sí tenemos una elevada la humedad. Bueno, saludo para todo en general. Soy Elena de la ciudad de Concepción, la perla del sur Tucumán.
1: Vamos, la perla del sur Tucumán.
8: Me trajo grandes recuerdos el amigo Charlie con el tema de diarios y demás, ¿no? El gráfico, no sé cuántas más revistas que salían en blanco y negro en aquella
1: Ajá.
8: época. Y la verdad que yo me acuerdo haberlas colgado del gancho. Siempre estaban colgando del gancho y uno torcía el cogote como gallina con tortícolis
1: Sí.
8: mientras que estaba ahí haciendo lo suyo y lo leía todas las tapitas esas. Era contraproducente la tinta
1: ¿Sí?
8: del tipógrafo. Era contraproducente, pero no había papel higiénico en aquella época.
1: Ah, mira, yo visité a una señora grande, ya de 50 años, y ella tenía... ¿Por qué te reí? Sí, y una señora mayor, ya una señora grande, de 50 años, y me mostró unos periódicos. Ahora están todos los periódicos para ver en PDF. Si querés, los podés imprimir en no sé, le podés cambiar la letra, hacer cosas en la impresora. Entonces, vos tenés el PDF, lo podés leer directamente del smartphone, de la tablet o de donde sea.
9: Hola, buenas noches. Gaby Ríos.
1: Buenas noches.
9: ¿Cómo estás? ¿Cómo estás, cariño?
1: Bien,
9: cariño mío.
1: Bien, mamita. Me siento un poco... Me duele acá. Acá me duele. No sé por qué. Debe ser una contracturita.
6: Hola, buenas noches, amigo Buñuelo. ¿Cómo le va? ¿Cómo anda? Así que el del 28 no regaló nada y no lo saluda. Paganini es el hombre, entonces. Buenas noches, amigo Buñuelo. Tenga una excelente noche. Ojalá que esté con algún Blue Level. Yo acá estoy por descolchar un Blue Level un rato más. Justo lo encontré en la calle tirado ahí. Porque, ¿qué voy a comprar Blue Level yo?
1: Fíjate.
6: Cuatro de copa.
1: Escuchate, no.
6: Bueno.
1: Pará. No tiene corcho, ¿eh? No vas a tomar eso. capaz que un gualicho algo no lo tome. Si le pusieron un corcho es algo malo, papi. Eso viene con el vertedor, que vos tenés que ir empujándolo, clac, clac, clac, clac, y va alargando como chorritos de pasito al vaso, y ahí va sintiendo el aroma. Una vez que se va cargando el vaso, por favor, mira, me quiero volver a invasión.
10: Poesía pura, negra, ¿no?
1: Corín Tellado, vestita de Itatí, bailemos un rock and roll. ¡Arriba! Para vos, muñeca.

0: si esta cárcel sigue así, Gaby. ¡Arriba! Todo preso es como un va a pestañear. Si tu preso es político, ¡wow!
1: ¡Muñeco! Deténganlo al muñeco. Deténganlo, está loco. Deténganlo. Quiere comerse unas alimañas.
2: Ahí. Yo le mando saludo a mis sobrinos que viven, sí, en la localidad de Los Vega, Concepción.
1: Ahí están
2: Los Vega. Miguelito,
1: Miguelito,
2: a Rubén,
1: sí,
2: a Charlie,
1: sí,
2: y a Roxana.
1: Ahí están.
2: Saludos para ellos.
1: Que están en Concepción, la perla del sur, Tucumán.
3: Está flojo el pique.
4: Lo que hacía mención el amigo Charlie también me trajo. Yo, sí, conocí una señora que se llamaba Dolores.
1: ¿Quién?
4: Y el marido era Tuje de apellido. Ajá. Sí. Me suena esa Dolores que de... Pero nada que ver con el corintellado.
1: Ah, mirá. Era otra señora Dolores y de el marido que era un filósofo, don Tuje.
5: Mirá vos. Pero mirá qué rarito que estás hablando, Gaby Río.
1: ¿Por qué?
5: ¿Qué es PDF? No, estaría entendiendo. PDF, decir esa huevón, querés.
1: Ah,
5: ay, Dios, Gaby Ríos.
1: Eso se, no se dice así.
5: Este sábado, Centro de Jubilados San Clemente. Ahí estamos, junto a la Carly Van.
1: Mandame un PDF. Un PDF. CD. CD. DVD. ¿Qué es eso? Está todo en... ¿Eh? Decime qué significa CD. DVD. PDF. ¿Qué significa? Decime.
6: Ah, buen dato, Gaby, buen dato. Porque viste que yo el breve se lo encontré tirado en la calle.
1: No.
6: Sí, a comprar el breve yo.
1: Puede ser un gualicho, ¿eh? Puede ser un gualicho. Guarda. Algún maleficio. Puede ser alguna marancandinguana, algo de eso. Tenga cuidado con eso, ¿eh? Son espíritus chocarreros que pueden tener ahí adentro de la botella. Si tiene corcho, no sirve. Tírelo a la mierda. Directamente, ni lo abra nada, ¿eh? Dese vuelta y tírelo para atrás, en la calle. Que se rompa, no importa. Pues puede ser un espíritu chocarrero, papi, ¿eh? Guarda.
0: ¡El ascensor! ¡Ya sube! ¡Tu confesión! ¡Ya sube!
7: ¡Qué bandaza! ¡Qué bandaza, Gaby!
1: Gracias al amigo Javi, muchas gracias Javi de Aguilar, es un abrazo enorme. Entre todos podemos conseguir lo que le está faltando a mi tío Flore, Florencio querido. Ahora voy a volver a subir, pero muchas gracias al amigo Javier de Aguilar, muchas gracias papá, gracias. De a poquito, un granito de arena hace un médano enorme, viejo.
8: Javi, ¿quedó algún lugarcito para mí, para poder jugar con vos?
1: Sí, mami. Quedan muchos, pero para jugar conmigo, mira, te voy a mandar una foto, porque vale, el próximo viernes podemos hacer un relámpago, mami. ¿Te gusta vos así relámpago o no? Pregunto, si te gusta relámpago, ya lo podemos ir armando eso. Si te gusta el relámpago, así. Y si no, bueno, después tenemos los cortitos, pero el largo, largo es para septiembre, mamá, ¿eh? Ese es largo, largo para disfrutarlo. Ese es para disfrutarlo ahí, 110 números.
9: ¿Qué hace, Gaby? Buenas noches.
1: Buenas noches.
9: Vos sabés que cuando yo era pibe,
1: sí,
9: acá en el barrio teníamos un hombre, viste, que era albañil.
1: Ajá.
9: De apellido Concha. Y su.
1: Sí.
9: Y la señora se llamaba Dolores.
1: Ajá. Ah, mirá. Ajá. Pero el apellido era así.
6: Buenas noches, señor Rubén.
1: Habrá sido mexicano, perdón, habrá sido mexicano. Porque Concha es muy, muy habitué de México, ¿no? Qué bárbaro.
6: Buenas noches, señor Rubén. Apapatú. ¿Cómo le va? ¿Cómo anda? Bueno, que tenga una excelente noche, un excelente fin de semana. Saludo a su familia, saludo a su señora. Hoy la escuché en el Maxi Marconi.
1: Ajá.
6: Me mandó un saludo. Bueno, que ande muy bien, buen fin de semana y saludo a toda la manada. Saluda, señor Esther Troncoso, con H y con Z.
1: ¿Cómo con H y con Z?
6: Y no sé.
1: No sé.
6: Saluda a todos.
1: Ahí está. El próximo se lo va a dedicar a... quería escuchar algo de la música boliviana, pero no tengo nada de eso que me pidió.
10: Gaby, ¿usted se refiere al PDF?
1: ¿Sí?
10: ¿Al Portable Document Format?
1: Format.
10: O sea, formato de documento portátil.
1: Claro.
10: ¿A eso hace referencia? ¿A las siglas PDF?
1: PDF. PDF. Es exactamente como usted lo dijo. Escuchen.
10: Gaby, ¿usted se refiere al PDF?
1: Sí.
10: ¿Al Portable Document Format? O sea, formato de documento portátil.
1: Exactamente.
10: ¿A eso hace referencia?
1: A eso.
10: ¿Las siglas PDF?
1: Pero no, estos no saben, Néstor está en otra cosa, en otro level. Él anda con el Soca y todo eso. ¿Qué querés? Con Julián Montené. ¿Qué querés? ¡Adentro! Mañana la Carliván, papi. ¡Adentro!

Gustavo, dale dos mamporros. Pegale bien, pero acerca el ojo. ¡Pla! Todas las estrellitas vas a ver.

0: sol.
1: Dale un cazote entre medio de los ojos, vas a ver cómo va la estrella, todo el mundo. O pegarlo con la almohada, con la almohada. Esa es linda, che. A mí me hacen la guerra las pibas y yo les pego con eso.

0: El amigo Alfredo Arias se va a quedar con la niña el 13 para el día próximo viernes, el bingo relámpago. ¡Opa! Cosqueña.
1: Salta es una mujer.
0: Gustavo Juárez, dale con tú. Hará la almohada esa pesada y... Cuando diga basta, basta, ¿qué basta? ¡Pum! ¡Plan! ¡Pum! ¡Pum! ¡Plan! Y ahí va a empezar a ver las estrellas. Ella quiere ver la estrella, dice. Así le ve la estrella, viejo.
2: Hola, Martín. Bueno, querido, gracias por los saludos. Gracias, es muy amable a la distancia. Néstor sabe. ¿Eh? Gaby, ¿sabes cuál es la diferencia de Néstor? Que sabe mucho y encima es joven. Es joven, eso vale demasiado. ¿Sabes lo que va a hacer este pibe cuando tenga nuestra edad?
0: Sí.
2: Mamá querida. Abrazo grande, Néstor. Abrazo grande y a no aflojarle que por plata, querido, ¿eh?
0: Claro, es un pibe. Es más pibe que yo. Claro, en los de 20 y pico de tener. 30 y pico tengo yo. 20 y pico de tener, no sé.
3: No, Gaby, no es prohibido darle los ojos, boludo.
0: ¿Por qué?
3: Está operada de los dos ojos, así que no.
0: No.
3: Imposible.
0: No, entonces...
3: En la nalga le voy a dar chirlo.
0: Nah, pero ahí no le
3: para
0: va a
3: que vea las estrellas nah, de todos pero colores.
0: No, ahí no va a ver la estrella. Cuando se cure, cuando esté bien curadita, agarrar la almohada de pluma. Plum, plan, pim, pum, plan, plan. Enseguida bat, bat, pum, pim, pum. Y ahí empieza a ver las estrellas. Ahí empieza. ¡Opa! A ver esas palmas. ¡Vamos, mi amigo Pablo de la Ferrer!

0: No, le vamos a decir. Ah, ¿sabés quién le puede hacer ver las estrellas a Esther Troncoso? La nona. Porque dice el patrón que veía las estrellas y pedía por favor. Por favor, dice que pedía. Tenía un cable trenzado así con ese. Tres de esos ve las estrellas. Hasta San Pedro dice que lo ves, papi. En vivo y en directo.
1: ¿Cómo sabes algo de eso, no?
0: Claro, papi.
1: ¿A cuánta hora se ve la letra y así, no?
0: Viene y se hace la copada.
1: Y más vale que gane algo hoy, pues estoy más que crocante, ¿no? Porque el cuerpito me decía, jugá, jugá, jugá y ganá, jugá y ganá.
0: ¿Así te decía el cuerpo? Y bueno, debe ser maravilloso entonces.
2: Escúchame, papacho, para el bingo relámpago.
0: A ver.
2: Escuchá, sí. Si está el 42, ahí ganó el creo que el hincha River, ¿no? Uribe. Escuchá. El 42, guardame para el viernes, sí, que viene.
0: Listo.
2: El de 5.000. Y si no está ese, bueno, el 10. Y si no está el 10, bueno, qué sé yo.
0: 42, fíjate. 42,
2: papá. Dale, papá, dale.
0: El 42.
2: Nico, te olvidaste, pasame el último audio. Te mandé 21.07. Ya se están por ahí, son en el 47. Que le pido un numerito al Gabi ahí, mandame el alias.
0: Y bueno, viste, llegaste recién. Viste, mirá la hora. Y ahí pasaste al otro. ¿Viste? Eso le pasa por mandar uno atrás del otro. Bien, ahí está. Ahí le pasaron el Arias, maestro. ¿Qué más tenemos? ¿Qué más dicen los amigos? A ver, el amigo Nestito.
3: Saludo enorme a Rubén y a Juli, la señora de la voz bonita. Y yo siempre hablo con mi niña, ¿no? Que me gustaría tener este conocimiento,
0: sí,
3: y poder estar de acá a 30 años, porque las generaciones de estas no saben hacer nada, Gaby. Me llenaría de plata, pero ya estaría viejecito, ¿viste? Ya no me serviría de mucho.
0: ¿Sabés qué? Y sí, pa, vas a estar grande. Pero ¿ustedes se dieron cuenta que los Terian y las chicas que iban a hacer el aguante a toda la movida feminista, todo eso, esos son los que nos van a operar en un futuro? ¿Se dieron cuenta de eso ustedes, que esa gente es la que nos va a meter una cuchillada para abrirnos? Mamita que... Gracias, Vero de la Reja, divina, hermosa, chiquitina, pumpuna. Bailemos esto arriba del parlante, bebé.

0: En un rato entramos al canal de YouTube para ver el sorteo.
1: A Gustavo Juárez, si no llega a ganar esta noche, le van a hacer ver las estrellas. Está crocante, dice.
0: Ah, ah.
1: La señora Esther dice que tiene el chicote de la nona, dice. Se lo mandó a pedir, dice. Lo va a chicotear, dice.

0: Nacional.
1: Bien, amigos, ya en este preciso instante, ya, el amigo Nico, le hago el aguante. Ya en este preciso instante va a entrar y va a ponerles a todos los amigos en el estado, va al estado, para que puedan ver la transmisión en vivo y en directo de el sorteo de esta noche, que en 8 minutos le empezamos a meter en mecha. ¿Ya lo puso? ¿Eh? Al estado, sí, sí. Bueno, discúlpeme, bueno, perdóneme. ¿Por qué esas palabrotas? Para la amiga Vero de La Reja, hoy es viernes. Haceme iniquidades, por favor. Viernes.
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0: Ah, bueno.

0: quiero decirte algo al oído, tiernamente, para que lo sientas y no digas nada. ¿Qué hay de comer?
1: ¿Qué tipo de comer?

0: Claro, decile algo rico, dulce, decile Hakuna Matata.
1: Boca está jugando bien, pero mal. Está jugando como River, bien, pero mal. ¿Eh? Lo tiene ahí Lanús, lo tiene, guarda, hay que cuidarse con Lanús. Ah. Pero Boca a los últimos minutos le va a ganar.
0: Ah, bueno.
2: Eso no es nada, Gaby.
0: ¿Qué?
2: Y lo que se recibieron en pandemia, mamá querida. Eso es, son peligrosos que están operando hoy. Están operando hoy, ¿sabe qué? En una mano tienen el ibuprofeno y sí, en el otro el tafirol. Nada más, no saben más nada.
0: Ay, no, papá.
3: Gaby, mira con qué me está esperando ya si no gano la eterna.
0: No veo, ¿qué es? ¿Con una cena o qué?
4: Gaby, voy a disentir un poco con su visión futurista, sí, respecto a esta juventud que hoy tenemos en día. Obviamente no va a llegar a nada, porque obviamente no saben ni quién es San Martín.
0: Claro.
4: Y el futuro va a estar dominado todo por robots, de origen chino, obviamente.
0: Ah,
4: y ahí van a quedar únicamente los que tengan estudio, que van a ser muy pocos.
0: Claro.
4: El resto va a ser todo descartado.
0: Todas
4: estas generaciones van rumbo al suicidio. Otra solución no hay.
0: Sí, ¿no? Sí
5: que... Ah, no me hables así que me derrito. ¡Ay, pará!
0: Basta, chocolatito, basta. Imitemos esta película tú y yo. Despacito. Agarrá el barro. Modelalo. Pero amasá la masa, amasa ese barro. Oh. Che, me tengo que ir, la estaba tan linda.
6: Ay, Gabriel.
0: ¿Qué?
6: Está lindo para tomar un gancia.
0: Ah, bueno.
7: Vecín, llegué al final del programa. ¿Hablaste muchas palabras hoy?
8: Vení, Gustavito, le dice Lester. Vení que te preparé la cena. Cuando se arrime, la chicoteada que le va a dar con el de la nona.
0: Ah, no. Lester.
2: Charlie, portate bien. ¿Cómo suicidio? ¿Estás loco este Charlie? No, me voy al medio del campo, al medio de la selva amazónica, por favor.
0: Claro, sin los Terian. Y ¿cómo que dicen ahora? ¿Vamos a mear? ¿Qué? No, Aura, no sé.
9: Allá le está dando masa.
0: ¿A dónde, papi?
6: La masa, esa masa, el barro.

0: 98, dice. ¿Quién más? En vivo el tema de Cachumba salió en el 98, pero el lanzamiento fue en el 97. Santi desde Arroyito haciendo delivery. Muy bien, un
1: montón de gente. Gracias, gracias a todos por los mensajitos. Hasta aquí hemos llegado. Que tengan un gran fin de semana.
0: Como le digo siempre los viernes, un gusto y un placer haber compartido otra semana con usted.
1: Lo mismo
0: hasta
1: digo,
0: el próximo lunes a la hora 20.
1: Nos vamos con un temazo de Jiménez que votó la gente. Chau, chau.
0: No hace falta presentar.
1: Escuché ese tema.
0: Suena la Mona, el vicio. Chau, chau.

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1: Policías federales fueron en un patrullero a asaltar a una familia de Córdoba. Dos agentes quedaron detenidos. Se intentan identificar a los otros dos. Estados Unidos amenaza a Gran Bretaña con revisar su postura sobre las Malvinas por el gasto militar. Boca y Lanús se enfrentan en un partido clave para no perderle pisada a los líderes. Talleres y Belgrano ya tienen fecha para el clásico cordobés. Ya te digo, ¿cuándo juegan? ¿A qué hora juegan? Identificaron al desaparecido 30, hallado en una fosa de La Perla en Córdoba. Jubilados en Córdoba, el haber mínimo cubre apenas el 69,65% de sus gastos básicos. Lo multaron en Las Varillas por circular con el parabrisas fisurado pese a tener RTO aprobado. Es la hora 22:07 minutos.
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Muy buenas noches, señoras, señores. Es nochecita de viernes y... ¿Qué te está pasando lo mismo que a mí? ¿Viste que nos está pasando lo mismo? Noche de viernes y...

es viernes por la noche. Y ya sé que te está pasando lo mismo que a mí. Estamos disfrutando de lo que es el fin de semana. ¡Claro! Viernes por la noche, para mí, uno de los momentos más lindos de la semana.

Machu, buenas noches, sean todos bienvenidos a compartir todo lo mejor de la música del cuarteto. Señoras, señores, amigo, esto es Cuarteto Manía. Hoy una programación, chicos, un espectáculo. No tenés idea. ¿No sabés los temas? No, que he traído para el día de hoy. Programado por supuesto. Bueno, he traído una forma de decir. Todavía los locutores tenemos esas costumbres de decir cosas que se decían antes, ¿no? Y claro, yo soy del año de los dinosaurios. Les he traído, claro, ¿por qué? Porque antes los locutores, ¿sabes de dónde viene esto? Les he traído una música espectacular. ¿Por qué? Porque los locutores antes hacíamos los programas de radio y llevábamos nuestros propios materiales discográficos. Claro, ya sea el LP, ya sea el simple, ya sea el casete, después el disco compacto. Bueno, hoy les he traído yo soy más de la época del CD. Claro, cuando yo entro acá a la Popo, así como que era la época del CD. Más comúnmente llamado CD. O disco compacto. Bueno, claro, y en las discográficas, las compañías discográficas nos daban a nosotros los materiales discográficos. O sea, más allá de entregarle a la radio, también me decía, mira, Patito, lo que sacó, qué sé yo, por decirte, Trula, chévere, mira lo que sacó. Entonces yo traía ese material discográfico y se lo dábamos por ahí al operador, y el operador era el que ponía. Entonces, bueno, nos ha quedado todavía esas costumbres. En realidad, la música la ha programado Diego, muy bien, Barrio Durán, ahí lo dije bien, música programada en conjunto, porque hemos estado ahí poniéndonos de acuerdo. Le digo, ¿qué ponemos? Noche de viernes, Diego, mirá, ¿qué hacemos? Hagamos algo lindo, algo especial.

Así que si tenés ganas, si estás con tiempo, si tenés ganas de escuchar buena música, si tenés la mejor vibra, onda, predisposición, temple, joda encima y todo lo demás, quédate. Dale.

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1: Adelante, adelante, adelante. Qué temazo que vamos a cantar. Gracias por estar, hermano. Gracias, gracias. Cuando quiera, maestro.

0: Muchas gracias, loco.
1: Muy bien, el trato, qué locura. 16 grados 4 décimas, la temperatura en Córdoba capital, la humedad 56%, viento del este a 6 kilómetros, la visibilidad 10 kilómetros. Bueno, para mañana recibí en el pronóstico que me pasan a mí, ¿no? A mí me lo pasan, que mañana es llovizna, pero acá tengo el pronóstico del servicio meteorológico que dice que mañana vamos a tener 10 grados de mínima y 22 grados de máxima, pero a mí, viste que tengo ahí siempre contacto, me pasaron este pronóstico que dice que mañana tendríamos 20 grados de máxima con llovizna durante la jornada del sábado, todo el sábado lloviznando. ¿Quién tendrá la razón? No lo sé. Mañana lo sabremos.
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0: 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Pato Bon. Lunes a viernes, 22:00.

0: les dije, música espectacular para una noche espectacular. Muy bien, esa.
1: Muchas gracias, gracias por venir.
0: ¿Qué van a bailar, chicos? Ella baila cuarteto. Estuvimos bailando, chicos, pero claro, estuvimos bailando un montonazo. Bueno, muy bien, 22:32 minutos.
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1: Bueno, muy bien, ahí está la Popu, claro que sí, 22:33. Bueno, Pato, desde Salsipuedes, como cada viernes escuchando, tengo con mi marido gusano y un buen vinito, acompañándonos, dice por acá Mónica que me escribe. Bueno, Eclipse, ¿lo pudieron ver o no lo pudieron ver? Ha sido todo un tema.
2: ¿Qué están haciendo? Este sol que brilla más.
1: Vamos ya con los inolvidables.
2: Parece,
1: no, en breve.
2: A mi mamá.
1: Lo vi, chicos, yo al eclipse. Sí, lo vi. No, era grandote, lindo. No, no era tan grande. No. No, estaba chiquita la luna cuando yo lo vi. Y estaba como así, apenas la media luna. Apenas se podía percibir la media luna, pero bueno, vi publicaciones de mucha gente en sus estados de WhatsApp, en sus historias de Instagram, en TikTok y demás. Bueno, y en algunos lugares se veía maravilloso. Claro, aquí en la ciudad se percibió, me parece, como muy poquito. Me parece muy tranqui. Bueno, dice Pato Divina, dijiste que estaría lindo el eclipse, pero acá en Rosario a las 23:40 se largó a llover con todo. Ah, o sea que no lo pudiste ver. Igual yo lo vi como la 1:15, ¿eh? 1:15, 1:30. Bueno, buenas noches, Pato. Le mando un saludito para todos los Amaranto. Somos el único apellido bien original de Córdoba. Yo soy de Tucumán. No soy el único acá en el norte. Soy Carlos de Alberdi, Tucumán. Siempre los escucho por YouTube. Gracias, mi amor.

Popu dice por acá. A ver quién es. Dice: te escucho desde Perú. Mandarle saluditos para la familia en Córdoba, Argentina. Somos del barrio Nueva Esperanza. Y está, bueno, Cante, mi negro, te deseamos mucho éxito. Sus tíos Sergio y también la Chori. ¿Y quién sería el negro? Vamos, primo, te amamos, dice por acá Chori. Hola, Pato, buenas noches. A mí me da agua en un pronóstico y en el otro no, ¿viste? A mí me llega un pronóstico. Me dice que vos tenés llovizna todo el día mañana. Y en el otro pronóstico no, dice que va a estar nubladito y que incluso va a haber un poquito de sol, ¿viste cómo está? Como que sale tímidamente el sol. Igual hoy tenemos que agradecer porque tuvimos así como un lapso de tiempo con un solcito lindo, lindo, lindo, che.

dice Pato, soy Maxi de San Guillermo, Santa Fe, pasame algo de loco. De la 21 dicen que el corazón no engaña. Si llama el tema, dicen que el corazón no engaña. ¡Pasame el cuarteto! Dice que el corazón no engaña. ¿Por qué las personas sí engañan? Porque se supone que si una persona te está diciendo te quiero, te amo, quiere decir que el corazón siente ese, tiene ese sentimiento. Obviamente que todo es simbólico, ¿no? Porque no es el corazón en realidad. Pero es simbólico. Nosotros simbolizamos el amor con el corazón. ¿Por qué? Porque cuando estamos cerca de la persona que nos interesa, ¿qué es lo primero que nos moviliza? El corazón, que te hace tuc, tuc, tuc, tuc, tuc, se te sale así el corazón.

si el corazón entonces no engaña, ¿por qué las personas engañan? ¿Qué los motiva? Si el corazón está diciendo, yo me quiero quedar acá con esta persona, ¿por qué van y engañan? Qué pregunta, ¿no? Bien, bien profunda, he venido así como muy... No, esto se merece, pero mirá... No, esto se merece este temazo, no, no, no, no, no.

Mira, Pato, el corazón es un órgano del cuerpo. Ajá. Sí, coincidimos. Sí, sí. El cerebro es otro órgano. Y a veces no coinciden entre ellos. El ser humano dice yo te quiero, pero este otro dice me gusta, y ahí viene el engaño. O sea, vos lo que decís, que digamos lo que te motiva sexualmente. Sí, sí, porque acá hace como un pequeño paréntesis. O sea, no lo hace, pero le entiendo acá el punto. Que sexualmente alguien te puede atraer, eso no quiere decir que la quieras a esa persona. Y por ahí, en realidad, uno quiere porque el cerebro es el que... Cuando nosotros decimos te quiero, te amo, es el cerebro el que segrega las hormonas que son las hormonas del afecto, ¿no? Y es quien manda al corazón también, que al segregar esa sustancia, el corazón empieza a latir fuerte cuando vos te encontrás con, por ejemplo, como dije el ejemplo recién, te encontrás de frente con la persona que te interesa, ¿no? Bueno, dice Patito, buenas noches. Seguimos, no sé si coinciden con lo que dice acá el RRRR. R con R, carrito. Bueno, buenas noches, Patito. Seguimos en la Pop y creo que seguiré acá en la Pop porque las noticias, los locutores de algunas radios riojanas, aclara, son payasos. No, le digo así a mis colegas riojanos. O sea, quieren ser payasos. Creo que uno desea informarse realmente y opté por escucharlos a ustedes. Si lo querés leer, bien, y avísame qué opinás. Si el que te habló es cordobés, vive acá en La Rioja y es de... no sé de qué cosa, Rubén de La Rioja. Bueno, la verdad es que no he escuchado ningún programa riojano como para decirte si qué considero. No sé, nunca le voy a decir a un colega que parece un payaso, pero por ahí puede decir me gusta o no me gusta. Silencio, cuando me veas llegar, y yo vivo a verte de nuevo. Claro, porque si un locutor es payaso, o lo estás... catalogando mal, estás queriendo hablar mal del payaso, estás queriendo hablar mal del locutor, ¿viste? Porque los payasos te hacen reír, ¿o no? ¡Claro! Cumplen una muy buena función los payasos. Patito, buenas noches, divino bombón. Por eso te dedico a taquicardia de liche. ¿Quién, quién, quién? No, soy el pollo de Parque República. Acá estamos escuchando, tengo a mi hija Emma jugando a la Play de Parque República. Pato, soy Maxi de San Guillermo, Santa Fe. Pasame algo del Loco o de la 21. Dicen que el corazón no engaña. Ah, lo pasé ya este. Bueno.

viendo el programa. Pongan un tema de Gary, por favor. Soy Amalia de Villa 9 de Julio. Está hermosa la radio, ¿no? El programa está espectacular hoy. Está muy buena la música que estamos poniendo. Espectacular. Chicos, que no saben que tengo guardadito acá para ustedes. Tengo algo guardado para ustedes acá, ¿verdad?

0: el aplauso, che.
1: Muchísimas gracias, mi amor.
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0: Muy bien, allí estaban los enganchaditos, neno, dale, ¿qué va?
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0: Estados Unidos amenaza a Gran Bretaña con revisar su postura sobre las Malvinas por el gasto militar. Boca no puede con Lanús y empata sin goles en su vuelta a la Bombonera. Policías federales fueron en un patrullero a asaltar a una familia de Córdoba. Dos agentes quedaron detenidos e intentan identificar a otros dos. La Justicia Federal de Córdoba investiga un episodio que se presenta al mismo tiempo como insólito y escandaloso. Acusan a policías federales de ir en un móvil oficial a la fuerza a asaltar a una familia de barrio Pueyrredón de la capital cordobesa. Según informaron a Cadena 3 fuentes, con acceso a la causa, todo ocurrió el sábado pasado en horas de la mañana. Hasta un domicilio de calle Cochabamba llegó una camioneta Toyota Hilux ploteada con el logo de la Policía Federal Argentina. Del vehículo bajaron cuatro personas encapuchadas, tres de las cuales tenían uniformes oficiales. Cuando la dueña de la casa abrió, solo dijeron que se trataba de un allanamiento, que tres de ellos eran policías y que el cuarto se trataba de un supuesto testigo civil. Por lo general, en los operativos oficiales, además de llevar la orden judicial correspondiente, los agentes de esta fuerza no utilizan pasamontañas, tal como sucedió en esta ocasión. Lo concreto es que uno de ellos se quedó junto a la mujer y los pequeños hijos de ella, mientras que los otros tres comenzaron a revolver todos los rincones de la vivienda. En la denuncia posterior, el hombre, que dijo comprar y vender vehículos, además de explotar una verdulería, aseguró que los encapuchados le llevaron 32 millones de pesos, joyas, otros elementos de valor, y que hasta le rompieron una pared en busca de una supuesta caja fuerte que nunca encontraron. Indicó que el dinero era producto de la venta de una camioneta Volkswagen Amarok que se había concretado solo 5 días antes. Es la hora 23, 4 minutos.
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1: Bueno, muy bien, novedad popular de la semana, Thiago Grifo, viajando por el mundo.

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1: Muy bien, novedad popular de la semana, señoras, señores. Y hago grifo.

0: noche, Patito. Pasame el tema de sabroso Lorena de los Cóndores, que dice presente esta noche. Patito, es todo mentira. Son puras excusas, mira. Lo hacen porque quieren, no les importan los sentimientos. Pero cuando le haces lo mismo, bueno, ahí sos mala persona. Ay, mi Dios, admitan lo que es algo que no se debería hacer. Claro, está mal, chicos. Yo creo que...
1: No. Sube la palma, sube, sube, sube la palma, sube.
0: No me de... ¡Cumbia!

0: eso.
1: Hay culturas. Primero que acá la infidelidad está mal, pero es como algo pan de todos los días. Es normal hablar de infidelidades. Incluso hasta las canciones, vos viste que es como normal. Pero hay culturas donde es un delito ser infiel. ¿Sabían ustedes que hay lugares donde ser infiel es un delito? O sea, no es, y hay lugares donde no es delito, pero la moral, la educación y todo lo que se le inculcan a las personas es no engañar a la pareja.
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1: Muchachos, arriba las palmitas.

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Pato, manda un saludo para Andrea con un tema de pelos a la copa rota. ¿Escuchaste, Pato, el tema ese de que habla la policía de Córdoba, que habla de los excesos de multas? O bueno, sí, un tema que ya empieza a tener notoriedad, ¿no? Pato, sos la mejor de la pop, ponés la música que nos gusta, sos única. Dos como yo, imposible. Copias sí, pero bueno. ¿Quién será el dueño de tu sueño? Son malas las copias. ¿O no? Malísima con la copia que tengo. Bueno. Lavar los platos, por favor, pasame el Manolo Cano a las 40, porfa. Dice, estoy a full, te amo. Soy flor de la cumbre, Pato. Es una simple excusa esa para una infidelidad, ya que si vos amás a una persona, tu cerebro piensa en no lastimarla. Y sabés que si esa persona se entera de lo que haces o si te vas a lastimarle, el corazón siempre es el que manda. Saludos muy buenos en la radio, dice Germán por acá. Claro, tiene toda la razón del mundo. Te quiero, Patito, mi amor. Dale, gracias. Gracias por el te quiero. Hoy no le dije te quiero a nadie. Mirá lo que estoy recordando. Bueno, pero estoy de tiempo, ¿o no? ¿Estoy de tiempo de mandar un te quiero? ¿Un te quiero, un te amo? Hay personas que el te quiero y el te amo es lo mismo, ¿no? Aquellos momentos, los que subimos pie con pie. Estoy a tiempo, sí, sí. Acá escuchándote, pasame un temita para el amor de mi vida. Mi oficial inspector de la poli es Iván. Sos una genia, Pato, dice por acá. Vamos, Remi. Me refería que yo era de la cadena 3. Ah, mira, Rubén, La Rioja. Ahí está, un besito, Rubén. Si te recuerdo, me recordás, la verdad que por nombre, no sé. ¿Puede ser un tema de la muela? Bueno, en La Rioja te escucha un montón, ¿eh? Porque hay radios riojanas que retransmiten tu programa. Sí, sé que en La Rioja me escuchan un montón porque tengo amigos de allá que me escriben. Sí.

0: loco por la
1: tele. Del 1 al 10, ¿cuánto le ponemos? Programación musical 11. Claro. Patita hermosa, muy bueno el programa, como siempre. Saludos desde Altagracia, Alan y Chucho. Chucho, che. Bueno, aquí se retransmite a través de 105.7. Se te quiere mucho, Pato. Un beso, mi amor. Este beso para vos, para bueno, para toda la gente ahí de que escucha la radio a través de 105.7, que escucha la Popu y el programa Cuarteto Manía. Pato, ¿cómo estás? Pasame unos enganchaditos de qué locura que tiene Cumbias del Polaco, Néstor en Bloque, entre otros. Pato, bombón, hermoso el programa, que tenga excelente viernes, un hermoso fin de semana. Saludito para las chicas de la pieza 18, del C2, Cecilia, Débora y un gran amor que es Milagro. Gracias, corazón, por ser parte de mi vida, te amo con todo mi corazón. Hermosa tarde, pasamos juntos. Te ama, te extraña, el Flaco Jera. Siempre te voy a esperar, sos mi gran amor. Borgón Temita para mi negrita, durmiendo en tu ombligo. Oye, Ulises, gracias, Pato. Abrazo, gigante, gigante, gigante. Buenas noches, ¿podrías pasarme el tema de los Herrera Cari de las Arrias? Ahí está el saludito. Patito, pasame el tema de Sabroso, dice la Lore por este lado.

Lo ganó a Lanús en la última jugada y festejó en su vuelta a la Bombonera. Fue 1-0 con un tanto de Tomás Belmonte. A los 48 minutos del complemento con este resultado, el Xeneize llegó a los 10 puntos. Se ubica Ogda.

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1: Vamos. A pedido de Damo y de Pinky. Así llegó el mensaje. Ahí va.

0: de Simplemente Lomo. Vamos, vamos, Pato. ¿Viste la historia del chino sobre la juntada de Lisandro, Wally, el reposteo de Wally? No, no vi nada de eso.
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0: Patito, espero tu mensaje, te quiero, mi patito, vos. Dice Luciano, ahí te escribo, Luciano, ahí te escribo. Patita hermosa, muy bueno el programa, como siempre. Saludos, Altagracia, Alan y también el Chucho. Bueno, viernes en modo asesina, no puede tener semejante lista de temas sonononones. Me lleva el tiempo que grabamos nuestro CD compilado desde aquellos tiempos, manda él. Corazón, aquí te retransmite 105.7, Patito. Bueno, ¿me diría dónde te puedo encontrar?
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2: Vale,

0: ese tema de Bora me trabé, pero con todo por Azúcar Moreno. Wow, wow.
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0: Qué vieja son, no, no.
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0: Bueno, sí, chicos, es un clásico. Para mí ya es el de Bora me trabé, es un clásico, ¿no? Bueno, Pato, te amo. Aguante la patoneta. Ah, me gustó la patoneta. Y es más, recién actué como la escaloneta, ¿viste? Ay, no me enteré de nada. Flor de quilombo se había armado. Y escalón y no había escuchado nada. Bueno, Pato, te amo. Aguante la patoneta. Suban, sí que hay lugar. Vamos, che. No, no te creas que está en tu lugar, Santi, ¿eh? No te pienses, ¿eh? Bueno, con mis 74 años, Pato, amo la juventud. Te quiero mucho, Pato. Mire vos, sos mi compañía popular hasta la muerte. Es que la juventud, lo que nosotros llamamos juventud, obviamente que es una cuestión cronológica, ¿no? Como para categorizar, digamos, las distintas etapas de la vida de un ser humano. ¡Oh, Pato, por favor! ¿Cómo estoy, por Dios?
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0: Bueno. Pero en realidad, chicos, lo que nosotros, en la definición de juventud, en el contexto, en este contexto de vibra, de energía y de todo más, de todo este tema de como decía, de vibra, de buena energía, de joda, o como le quieras llamar, de ánimo, así como cuando empezábamos el programa, tiene que ver con la manera que una persona se siente, ¿o no? ¿O no tiene que ver con eso? La manera de cómo una persona se siente. Vos podés tener, qué sé yo, 20 años y te sentís una persona de 60 años, ¿o no? ¡Ah! ¡Abuelita! ¡Me voy! O podés tener, qué sé yo, 74 años, como en el caso de esta persona acá de Anto. Claro, y sentirse como una persona de, qué sé yo, como yo, de 35. ¡Oh, no! Cada vez menos, ¿eh? De radio, ¿no? ¿Ah?

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0: negra. Darío.
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enseñó que mi destino, el coro de ustedes, era rodar y rodar. Excelente.

0: Muchas gracias, Mariachi Patricios. Gracias, Ale. Fuerte ese aplauso para los muchachos. Gracias a todos.
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0: Mira,
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2: Se titula...

0: Muchas gracias.
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0: Gracias, chicos. Gracias, Toby. Un aplauso fuerte a Trulalá. Muchísimas gracias.
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0: Gracias. Gracias por invitarnos.
1: Gracias, chicos. Gracias, Fede.
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1: Vamos a cantar, vamos a cantar. Este tema, ¿cómo se titula? 100 años. ¡Vamos!

0: ¡El abrazo de hermanos!
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1: 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Cuando quieran.

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1: Querida socia, lo querramos o no.

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1: Bueno, seguimos con este bloque de cumbias. El señor...

0: más, hermano.
1: Gracias.
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0: Rosilito, el sorcero de las viñetas, All Pony, ahí va, el papel, el fondo de los álamos.
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1: Escucha, un íntimo. Va como un loco. Cuarteto para todos ustedes.
2: ¡Vamos!

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0: Gracias.
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0: muchas gracias, Juan.
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2: Buenas noches, San Francisco.

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0: Muchas gracias. Con todo el respeto, gracias, Jesús.
1: Un aplauso gracias. Fuerte para Neno, che, que se ha llegado bien ahí.
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1: ¡Qué locura para ustedes! Así de esta manera, así de esta manera.

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2: Clásicos.

0: Bien ahí, pelado.
1: Ahí me gustó.
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1: Esta canción comienza así y se llama 120 minutos. ¿Y dónde están las palmas? Dale, dale, dale.
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0: Quiero, hermano.
1: ¡Gracias, Marco!
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0: Muchísimas gracias, Movistar.
1: Desacatado, gracias, hermano.
0: Muchísimas gracias, hermano, de corazón.
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0: cantando, arranquemos con alegría. Mira qué linda mañanita, señoras y señores, arrancamos. Las mañanas ya no son de noche. Estamos en agosto. Finaliza agosto. Finaliza el año, loco. A la vuelta de la esquina tenemos el aguinaldo. Estamos todos locos.
1: 8 de la mañana, 3 minutos. Buen día, mi gente. Hermosa, hermosa mañana. Arrancamos con todo, ¿eh?
0: Las mañanas ya no son de noche. Me venía dando cuenta hoy cuando venía caminando a la radio. ¡Qué bárbaro! Soy bravo, ¿eh? Pero cómo me fijo en todo.
1: ¡Buen día! Arrancan los populares. Y de esta manera, ¿eh? Dale. Dale.

0: llévale, llévale, llévale. 28 de agosto, buen día, buen día, buen día, buen día. Nubladito, lindo, espectacular, buena mañana. 8 grados la temperatura actual en Córdoba. Arrancamos con esta temperatura.
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0: Y nos vamos con una 19 de máxima hoy, ¿eh? Vamos a estar bien, vamos a estar bien.
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0: Vamos bien, vamos bien.
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0: Claro.
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0: ¿Cómo anda mi gente? Buen día, qué buen comienzo, ¿eh? Arriba, arriba con ganas, arriba con alegría. Y vamos a estar acá alegrándote la vida por un ratito hasta la 1 de la tarde en la gran cadena popular. Con el Sorprendeme, que tuvo su enigmático ayer, medio raro el enigmático. Con el Bocha, que viene con el número y viene con el pronóstico del tiempo. Que venga con el pronóstico, sí, no pega una. ¿Quién la pegó en la semana? Papá la pegó. Con el Toco y Me Voy. Raro el grupo que hemos elegido, porque viene Lo Comía, que tiene varios éxitos, no entiendo. Bueno, qué raro que está el operador. ¡Uy! ¡Qué lindo! Claro, el doctor Frankenstein vuelve. No sé si tenemos tiempo de poner todo esto, novedades musicales. Franco Massa nos cuenta la historia de Fuiste Cobarde con Damián Córdoba. Pero mira qué lindo, el permitido de la semana con Desacatados. ¿Qué más tengo? Arriba, Colorete, Canciones Encontradas. Recordamos al Negro Rada en un rato, Kelly. En el Día del Árbol, vamos arrancando. Hay que regarlo, hay que plantar un árbol. Yo planté el árbol, tuve el hijo, me falta escribir el libro. No, ya empecé ya. Empecé por los primeros dos. Empecé por los dos renglones de las 100 páginas que voy a escribir. 8 de la mañana con 17, ¿todo bien, Sandoval? Está muy abrigado, lo veo, ¿eh? Ya es momento de sacarse el buzo porque con este programa entramos en calor. Así que vamos, arriba mi gente, arriba mi Argentina. Vamos con ganas, vamos con alegría. ¡Arrancamos! Y viene la bella de Mon Laferte. Una de las pocas chilenas talentosas. ¡Qué temón, Dios mío!

Vamos, las chilenas talentosas. Mon Laferte, Violeta Parra, Miran Hernández. Qué linda mujer. Qué lindo escuchar la Mon Laferte en el comienzo del programa, señores. Porque me fui a enamorar a de ti. ¡Ruego! Ahí, mami.

querido. Qué choreable que esté este tema, ¿eh? Ay, Sandoval, Dios mío, ¿eh? En el Día del Abogado, hablando de chorear. Bueno, ¿eh? Vamos saludando a la gente linda, señoras y señores. Bienvenidos, bienvenidos, bienvenidos.

0: La vecina le dice, ¿y doctor, sí, qué está haciendo? Y hacía calor, dice, robándole unos rayitos al sol. Dice, usted no descansa nunca, doctor, ¿eh?
1: Qué lindo, bueno, estamos con todo, ¿eh? Estamos con todo, buena onda, buena música. Vamos a disfrutar de esta jornada espectacular. Vienen los pronósticos dentro de un ratito, sí señor, por supuesto, del fútbol argentino. Y además vendrá seguramente, no sé si vendrá Moby Pipa, se habrá levantado Gigoló, el numerito de la quinela para que la gente lo juegue, ¿eh? Tenemos entraditas también para ir a algunos lugares. Estoy contento. Estoy contento porque veo un paquete amarillo y una caja color amarilla y me parece que hoy se va a cumplir lo que no se cumplió el sábado pasado. Me parece. Sí, señor. Vamos a ver. Ahí viene con notita también, que seguramente dirá todo para vos. Pero bueno, yo soy de compartir.
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1: Igual. Ahí estamos, señoras y señores, con todo lo mejor, con toda la alegría, con todo el amor del mundo. Lo presentamos a nuestro deportólogo de cada sábado, Nicolás Adrián Núñez. Ahora sí, ahí está.
4: Los dos compartimos esa culpa en el momento que amanece, que empiezan a sonar los pajaritos, sabiendo que definitivamente... Ahí está. Así suenan los pajaritos. Sabemos que ese momento está mal, que se ha cruzado un límite. Tendríamos que estar en la cama. Pero si ya llegamos ahí, ya está todo perdido. A nadie le hace mal un ratito más. No, y lo estiremos un ratito más.
5: La audiencia que tenés, no te vayas los sábados. Bueno.
4: Dinero gastado, posiblemente tirado, mal gastado, que el otro día será arrepentimiento. Largas noches de charlas, risas, música y amistad. En el fondo lo sabemos, está mal tanto tiempo invertido en esto. Pero cada uno sabe dónde encuentra la felicidad. ¿Vieron, caravaneros? Tenemos más en común de lo que ustedes quisieran. ¡Feliz día a todos los gamers!
1: ¡Vamos!

0: ¿Qué onda, colabarete? Estamos acá con la banda de Pintura SNH, laburando full. Acá hay alguien que te quiere decir algo.
1: ¡Maluca!
2: Agónicamente, pero bueno, ganó. ¡Banca! Con la ley del ex. No le hace un gol a nadie. El muerto este le hizo el...
3: Lo viene a hacer a la
2: Alex Club. Dios mío. Pobrecito. Bueno.
3: Vamos.

0: Buen día, colaborete, hermosa la radio, hermoso comienzo. Mándamele un saludito a Celeste Sosa, que la estoy llevando a trabajar.
1: Se me rompió el auto justo ahora, boludo, que estaba yendo para allá. Así que no sé si voy a poder ir, boludo. Quedé tirado acá, así que ahora estoy esperando que me vengan a buscar, boludo. Me hace un ruido. Ta ta ta ta ta ta ta ta ta ta ta ta. No sé qué mierda será, boludo. Ahí lo empezaste, mirá. Ahí lo empezaste, escuchá. ¡Anda! ¡Preparamos mi vino!
2: Esa es la actitud, señoras y señores. Los chicos de La Círica, campanita. No entiendo nada. Bueno, ¿qué me dice acá Agustín? Augusto. Un accidente terrible, Costanera y Maipú. Cortado, sí. Está cortado Costanera y Maipú. Por las dudas se lo digo, yo tampoco pude venir por ahí. Ha habido un accidente, ya veremos si alguien lo sube. Para las viejas timberas, le mandamos un saludito acá. Vamos con los primeros saluditos de la mañana, Sí, señor, los que están levantados tempranito. 10:29, colorete. Gracias, Javier. Gracias, Kevin. Pasa que acá la producción me puso sábado 28 de agosto. Bueno, pasa seguido. Tengo que fijarme en el almanaque que tengo yo acá. Pero bueno, hoy 29, hoy come mañoqui entonces. Forma que sea sábado, espectacular, ¿eh? Sí, señor. Un ñoquisito al Roquefort. Colorete. ¡Arriba lo más! Me has hecho llorar con esos temas de Ariel Ferrari. Hace 3 meses falleció mi mamá y ella lo amaba al gordo. Qué lindo el gordo Ferrari. Cómo cantaba ese gordo, por Dios. Se me metió mi viejo en los ojos. Él escuchaba El Triunfador, dice María Inés. Pero mira qué lindo. Los choferes de Chevalier, Miguel y Rubén, volviendo de Altagracia. Muy bueno. Saludito para la máquina del mal, Ariel Garrebosa.
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2: Qué linda música de Ferrari. Estamos trabajando en la chacra. Raúl Robledo. Qué lindo arranque. Cuarteto del bueno, dice Gonzalo. Pero mira qué lindo. Colorete ya abrió su puerta a los populares con nuestro gran crack Radial el Colorete acá en Las Palmas. Abrió su puerta a Gomería Titicar con su dueño el Loco Bambario. Y más que nunca, juegue Talleres, juegue.
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2: Bueno, todos contentos con el comienzo de Ferrari, ¿eh? Los camioneros me pide Rubén por acá. Colorete despejando nieve en la cuesta de Ragüé, Neuquén, Luis Echenique. Acá me manda la fotardi, ahí está, mirá. Todo nevado, todo arriba de la máquina, todo nieve, todo espectacular, un frío de cagarse. Pero bueno, vamos, mi hermano, vamos que la radio te acompaña. Dale, papi, que acá estamos. Rosa Arcoiris de España, me habéis bloqueado en mi cuenta, no entiendo por qué. Llevo 4 años apoyando en el chat. Esta no sé de dónde salió, pero bueno.
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2: Buen día, Yanola, un placer escucharlos un sábado más. Me gustaría pedirle un temita de Jiménez, Historia Fatal o Visita Fantasma. Abrazo grande, gracias por estar. Hola, Gaby. Qué lindo, señores, feliz cumpleaños para mi señora esposa Norma, Isabel Faratari. Cuántos saludos tenemos hoy en la mañana, arrancamos bien, ¿eh?
5: Qué lindo, che.
2: Arrancamos bien. Hoy es el día del árbol, entonces nos podemos subir,
5: sí,
2: a uno,
5: señor.
2: Ajeno, sin culpa. A un árbol ajeno sin culpa, sí, Dani, qué sé yo.
5: Subirte nomás, sí. Mientras sí. No lo tales.
2: Si no lo vas a, si es una, no, alguna cosita que quieras chorear, algún fruto del árbol,
5: claro,
2: qué sé yo, bueno.
5: Ahí
2: sí.
5: Pedí permiso.
2: No, si las mandarinas pasan del tapial a tu...
5: Chóriasela. Es tuyo.
2: Sí, pero si tienen ganas de subir a un árbol, con cuidado, Dani, no va a ser cosa que después termine ahí lesionado, ¿no? Por supuesto. Bueno, estamos con Tutti, ¿eh? Hoy es 29, no 28. Bueno, quiero saber si están despiertos, nada más. Lo hago para que ustedes arranquen. ¿Cuál es el enigmático color? Ahora tiro en un ratito el enigmático de nuevo, lo pide acá la producción. Bueno, piden tantas cosas. Pero bueno, ¿qué va a ser? Está atrasado, hoy es 29.
6: Bueno, Fer, hoy es 29, loco.
2: Miguel de Montecristo, es 29, hoy no 28.
5: Bueno,
2: loco, no me dejan pasar una, la puta.

0: tipo fiesta, la mona, ¿no? Mándale un saludo a mi hermanita, a Patricia Sánchez, ahí, a la Claudia, a la gringa, que está en la full, el tío de caño.
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4: 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Acá lo que llevando gente a laburar.
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6: Aguante colorete.
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20: Hola, Colo, buen día. Un saludito para Silvia Mabel de Mosconi. Un beso grande, que la amo.

0: Lorete. Buen sábado para todos. No sido mi señora que se levante, pega un grito, a ver si me da bola a mí, colores, por favor. Vestida,
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0: En Triunfo el miércoles, te espero afuera del Kempes. Así tomamos algo. Y sobre el Negro Rada hay un tema con intro de Chévere en el año 84, 85. Lo tenemos todo, sí señor. Tenemos todo. Antonio, querido. Colorete, acá, firme, comenzando mi día laboral, escuchando la popu. Dice Sandra, vamos Sandrita, con Tuti, arriba. Estoy contento que ganó Boca anoche con Lorete de Ocote, pero ganó, ¿eh? La Urraca, sí, más.
1: Se salvó en la penúltima.
0: Sí, sí.
1: Se salvó en la penúltima y lo ganó en la última.
0: Sí, la verdad que sí, tuvimos un poquito de traste.
1: Así que se necesita, ¿ves?
0: Sí. Pero bueno, ganamos, tenemos que ganar, había que ganar, jugando como el culete, pero no importa.
1: Fue fiero el partido.
0: Sí, fue
1: aburrido.
0: Partido feo, partido aburrido, ¿eh? Partido para verlo al Cali, cómo me gusta verlo al Cali izquierdo.
1: ¿No era Roja?
0: Y hola. Puede, no sé, viste.
1: Ah, dudás.
0: Y hay que ver.
1: A Flores, ¿viste? Digo, viste que va con
0: sí,
1: la
0: pero
1: patita.
0: Fue sin querer.
1: Levantada.
0: Fue sin querer. No
1: digo que fue
0: queriendo. No va queriendo. Bueno, hay que juzgar la intención.
1: No dice eso la regla.
0: Sí, bueno, qué cosa. Wow.
1: Darwin te tardar.
0: Empezaba el programa, el partido. Dejarlo afuera. Pobre pibe, recién empieza. Día Mundial del Gamer, como dijo Freidora, Día Mundial del Videojuego, por lo tanto, sí señor.
1: Muy bien.
0: ¿Usted le ha hecho algún videojuego, Waldo? Al Pac-Man.
1: Bueno, ahí está.
0: Ah, bueno, es un videojuego, muy bien. Yo jugaba al Galaga. El Galaga es uno de los mejores juegos del mundo.
1: Ajá.
0: Había uno de un cementerio, de un peticito que iba, que tenía que... Ah, nunca me voy a acordar. ¿Cómo me sacaba plata ese? Y
1: ¿cómo era?
0: Compra fich.
1: Cementerio, un peticito. Así
0: un
1: lo saca la gente.
0: Así, que iba en un cementerio y después te vas transformando y vas agarrando un cuchillo más chico y después la espada y después esto y después lo otro. No me acuerdo.
1: ¿Al Mario Bros? ¿Nunca jugaron?
0: No jugué nunca al Mario Bros. Jamás en mi vida.
1: Yo lo di vuelta con mi vieja.
0: ¿Cómo lo diste vuelta? ¿Qué? ¿La máquina?
1: No, lo terminé, digamos.
0: Ah, lo terminaste.
1: Finalicé.
0: ¿Cómo tu mamá? No entiendo.
1: ¿Con mi mamá?
0: ¿Pero qué, tu mamá jugaba
1: jugando
0: con vos?
1: Sí, al Family, de chiquito. Sí, mirá. Sí, jugábamos ahí y lo terminamos una mañana.
0: ¿Y cómo se termina? Si,
1: ¿Y rescatás a la princesa del dragón?
0: ¡Ah!
1: Va pasando pantazas, y llega un punto que ya está, lo ganás.
0: ¿Está bien? ¿Y después no volvés a jugar?
1: Y no,
0: ya
1: yo
0: lo ganaste.
1: Por lo menos no, hay gente que sí.
0: Claro, ya lo ganaste, está bien. Hoy es el día del Chop Suey, me gusta el Chop Suey.
1: ¿Qué es eso?
0: El Chop Suey es el sartén de los chinos, eso, que...
1: Ah.
0: Te van salteando los vegetales.
1: No tuve el gusto.
0: Sí, riquísimo el Chop Suey, me encanta, con salsa de soja.
1: Ajá. Oh, uy, acá lo estoy viendo.
0: Sí,
1: me gustaría.
0: Sí, algunos lo hacen con fideo también. ¿Son fideo finito de los ponja?
1: Claro.
0: No sé si son los ponja, los chinos, de los chinos,
1: algún
0: pero
1: asiático
0: es riquísimo.
1: Sí,
0: me encanta. Una de las pocas comidas asiáticas que como.
1: Chino-estadounidense.
0: Chino-estadounidense, claro. Y Estados Unidos siempre.
1: Se meten todas.
0: Siempre se meten todas. Qué divino. Bueno. Qué placer escucharte con mi familia, camino a Montecristo, a ver a mi viejita. Saludo grande de Gringo Macho y familia. Bueno, gringo querido, locutor, cantante, crítico de cine, runner, crack futbolístico y ante todo un dandy.
2: ¡Aplauso a la puta que los parió!
0: Gabriel me saluda de esta manera,
1: sí,
0: de La Rioja.
1: Veo.
0: Voy de nuevo.
1: Hiciste una pausa ahí para que
0: porque,
1: se sientan
0: porque,
1: los adjetivos.
0: Porque ahora,
1: sí.
0: Porque ahora se sumó uno más. Locutor, cantante,
1: dandy.
0: Runner... Crack futbolístico, pero se sumó el crítico de cine. La gente está viendo la película
1: crítico
0: que estoy recomendando.
1: De
0: bueno, y ante todo un dandy, me dice acá el amigo. Gracias, Tata Dios, por hacerme contemporáneo de usted, Coro Yanola. Gracias por alegrar mis jornadas, hermano. Y que toda la quirada respete los rangos.
1: ¿Sabes
0: Gabriel,
1: que te...
0: para que me... Para que me guardo esto porque esto tengo que... Vamos, Gabriel,
1: ¿sabes
0: de La Rioja.
1: Te falta como crítico de cine?
0: ¿Qué pasa, papi?
1: Una película que no te guste. Porque vos ves todas y todas
0: no,
1: te gustan.
0: No, si te he dicho...
1: Clavás el ángulo
0: no,
1: todas.
0: El otro día en una en Instagram... opiné de Maté la película del viento, ¿cómo es? Una con Casu. Fíjate.
1: Con Casu, película Casu.
0: Pone película Casu. No la vean. Malísima la película. Pero ya te digo. Ya, crítico de cine te dice.
1: Risa y la cabina del viento.
0: Risa y la cabina del viento. Ah, una patada.
1: ¿No
0: testicular.
1: Está buena?
0: Sí, no, malísima. Bueno. Malísima. Hay Casu que cante nomás. Está todo bien, pero bueno. Y la captura es la que tienen que ver. La captura, Waldo. La
1: bien.
0: Captura, basada en hechos reales.
1: Pero esa le dijiste Colorete la otra, Waldo.
0: Es profundo, Colorete. Va directamente al hueso. Y ahora voy a ver la serie de Barreda. ¿Es serie o es película? La nueva que han hecho.
1: Ahí te digo.
0: Miniserie, se lo voy a ver. Bueno, después les cuento. Así que, sí, pero...
1: ¿Qué sos más, de la serie o de la película, de la miniserie?
0: No, me gusta más la película.
1: La película
0: termina en una hora y media, en dos horas, pero...
1: Claro. También.
0: La miniserie, viste, tenés que estar... Y yo si agarro una serie la tengo que ver todos los días, porque si no me pierdo.
1: Me perdí. No lo podés dejar y seguir la semana.
0: No, porque tengo que... No, ¿cómo era? Que no me acordaba y bueno.
1: ¡Ay, Dios!
0: Sí, tengo que verla.
1: Vamos, ¿viste? ¿Verdad?
0: Pero bueno, ya saben qué serie... Número uno, Vikingo. Esa es la que tiene Vikingo. Que ver todo el mundo. Es como cuando uno...
1: ¿No le destronaron todavía?
0: No la destronan a nadie.
1: En tu top, ¿no?
0: No. El único que el Gil que pone música acá.
1: Yo no pude terminar de ver.
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0: Yo soy, no saben hacer ni gelatina, ahora yo soy, Julián.
1: Pará, que ya aprendí a hacer gelatina, muerto. Y ahora, Chop Suey, aparte yo te hago los fideos al wok en mi casa.
2: Fideos, bueno, pegan el palo, ¿no?
1: Claro, son primo hermano.
2: Sí.
1: Porque le agrego los fideos y lo hago, y lo hice los forati. Metí forati con todo, todo, pim, pum, pam, salteo. Hago con el wok, así. Nada, impresionante, me voy a filmar un día de estos.
2: Sí,
1: hoy me tendría que haber filmado. ¿Hay una música de reflexión, Waldo? A ver.
3: Bueno.
1: Sos tan bueno vos, número uno. Claro, una música de reflexión.
2: Aire, no. Que te comprometan así al aire.
1: Sí,
2: qué lindo,
1: sí, qué lindo.
2: Debe estar tan chocho, Waldo.
1: Ahí está, la música de reflexión.
2: Debe estar amando.
1: Pero ahí está, Waldo siempre todo lo consigue. Está muy abrigado. Vos también estás muy abrigado. Sacate
2: sí,
1: el buzo.
2: ¿Qué es eso? Pero pará, déjame.
1: Bueno, yo estoy de manga corta.
2: Está bien, está.
1: No,
2: reflexión.
1: Hoy tendría que haberme filmado y haberlo dejado, porque después queda en la historia las cosas que uno tiene que decir.
4: Obvio.
1: Y hoy venía a la mañana, 7:40, ya venía para acá.
4: Sí.
1: Y me di cuenta, porque me dice acá, se ha quedado anodadado mi amigo Muñeco.
2: Muñeco,
1: porque,
2: ¿qué dice?
1: Bueno, estoy leyendo ahora que me dice la patada de flores roja y preso. Bueno,
2: pero pero era roja.
1: Anaranjada.
2: Sí.
1: Bueno, pero se ha quedado así con esa frase que creo que la va a llevar él también. Ahora cuando él se levante de lunes a viernes a la mañana, porque ahora
2: se despierta
1: temprano los sábados, pero para escucharnos.
2: Sí.
1: Las mañanas ya no son de noche. Porque hoy venía caminando y digo, pero si hace ayer. Ayer era de noche.
4: No.
1: Ayer era de noche.
4: No,
1: y hoy ya salió el sol a las...
4: Ayer te despertaste a las 10 de la mañana, no, entonces no te enteraste.
1: Pero digo, las mañanas ya no son de noche. Te lo digo hoy, 29 de agosto, y ahora ha cambiado.
2: Sí, preguntarle a tu...
1: Ya viene la primavera.
2: No podés ir de sábado en sábado analizando los días.
1: Bueno, pero...
2: Seguro
1: pero,
2: que toda la semana fue de día.
1: Pero... No, bueno, no sé, pero hoy me tocó, qué sé yo, hoy me tocó... Bueno, nada. Quería... No me digas que no tan linda, no una linda frase.
2: Estuvo linda, sí.
1: Las mañanas
2: sí,
1: ya no son de noche.
2: No, es
1: y
2: verdad.
1: Y hoy digo, bueno, me voy a grabar y después no me grabé porque... También soy quedado. Bueno, no. Otra cosa. Esperamos que te guste lo que Il Panettone te preparó.
2: No.
1: Señoras y señores.
2: No me jodas.
1: Una caja de Il Panettone y un paquete. Te voy a decir,
2: no
1: sin abrirlo. Sin abrirlo.
2: Sí.
1: El paquete seguramente está en la jesuita.
2: Sí,
1: y en la caja están las facturas.
2: Sí, olvidate.
1: Compartí con Waldo y Freidora.
2: Qué lindo.
1: Como si nunca hubiera compartido. No me conoce.
2: Momento del mensaje.
1: No me conoce el panetone. Saludos a todos los compañeros de aquí, de la fábrica. Y Viborita piden, así que.
2: Viborita.
1: Bueno. Viborita para todos los chicos de la fábrica. Mucha. Y la Caro le hacemos zapito. A la Caro le hacemos zapito. Bueno, ahí está.
2: A ver.
1: Ahí está. Zapito medio mimosón,
2: sí,
1: ¿viste?
2: Sí,
1: medio,
2: sí.
1: Así que muchas gracias a los chicos por habernos traído esto que vamos a disgustar.
5: Ay,
1: y lo que sobre lo guardamos para el sábado que viene.
2: Bueno, perfecto.
1: No, porque no se pone duro.
2: Lo frizamos.
1: Sí, y si no lo guardamos en la gaveta.
2: Guardamos en la gaveta, está bien.
1: Así que le agradecemos a la gente de Il Panettone, porque esta vez se portó. Hacía temporada larga que no venían, teníamos el estudio viejo. Teníamos el estudio viejo. Bueno, ¿te acordás, Il Panettone, que el desayuno es con cosas dulces?
2: Bueno,
1: sí, pero...
2: Agradece.
1: Sí, vamos a sorprender.
2: No miremos el pasado.
1: No. Vivamos el presente, miremos el futuro. En el zodíaco del signo de Piscis y en el horóscopo chino es conejo. ¿Ustedes saben qué son en el horóscopo chino?
2: Sí, el...
6: Perro.
2: Tigre.
1: Yo soy perro. Mira vos, tigre. Bueno,
2: Y Leo en el de acá. El
1: sí,
2: de acá.
1: Yo cáncer acá. Vos que eras Piscis. Qué equilibrado que sos. No, el de Piscis no era equilibrado. ¿Dónde está la balanza? Libra. Claro, Libra, la balanza.
2: Claro.
1: Bien. Bueno, declarado hincha de Belgrano, viene un pirata, señores y señores, a cantarnos hoy.
7: El ruso fue el cocinero.
1: Vuelve la gran banda.
2: ¡Opa!
1: Durante 5 años fue parte de una gran banda. Fue parte de una gran banda durante 5 años. Claro, pero bueno. Dijo alguna vez que los covers siempre fueron parte del cuarteto. Pasa que ahora es triple X el uso y abuso de los covers. Pero bueno.
2: ¿Todo eso dijo o eso lo agregaste vos?
1: No, eso lo agregué yo. Okay. Pues yo hago paréntesis.
2: Ok.
1: Soy un observador de lo cotidiano. También dijo alguna vez y me siento reflejado.
2: Pensé que eras vos.
1: Las mañanas, sí. las mañanas no son de noche, es reflejar lo cotidiano.
2: Claro.
1: Yo me siento identificado con él. Así que, bueno, nada. Después les cuento alguna cosa más, chicos. Está lindo el programa hoy, ¿eh?
2: Sí.
1: Ojalá podamos hacer el sorprendeme a las 10:30.
2: Ojalá puedas ir a YouTube en algún momento.
1: No, ya voy, sí. Lo estoy leyendo. Mucha gente en YouTube. Ya tenemos más de casi 3.000.
2: Sí.
1: Casi 3.000 a esta hora.
2: Camino.
1: Sí. Para que veo lo... Uy, qué poco hay en el frente, pero bueno. Se ve que no va a YouTube la gente en el frente. Identificaron al desaparecido 30 hallado en una fosa de La Perla en Córdoba. El equipo argentino de antropología forense identificó los restos de Alejandro Ernesto Jerez Boderó. Secuestrado durante la última dictadura militar en Córdoba, tenía 22 años, fue detenido ilegalmente junto con su pareja Susana Noemí Huarte Martínez, quien estaba embarazada y permanece desaparecida. Policías federales fueron en un patrullero a asaltar a una familia de Córdoba. Mirá vos los federales. La Justicia Federal de Córdoba investiga un episodio que se presenta al mismo tiempo como insólito y escandaloso. En síntesis, acusan a policías federales de ir en un móvil oficial de la fuerza a asaltar a una familia de barrio Pueyrredón de la capital cordobesa. De un vehículo de la Policía Federal bajaron 4 personas encapuchadas, 3 de las cuales tenían uniformes oficiales. Cuando la dueña de casa abrió, solo le dijeron que se trataba de un allanamiento. En el golpe llevaron 32 millones de pesos, joyas, otros elementos de valor y hasta le rompieron una pared en busca de una supuesta caja fuerte que nunca encontraron. Sencillito los federales. Detuvieron al acusado número 16 en la causa por grooming y abuso sexual de menores en Río Seco. El hombre fue arrestado en la zona rural donde trabaja y quedó imputado por grooming, abuso sexual con acceso carnal. La fiscal Analía Cepede, no sé cómo será, también amplió la acusación contra el ex asesor legislativo José Aníbal Ricardo Villarreal. En paralelo permanece pendiente la detención de otro sospechoso que se encuentra fuera de la provincia y sobre quien pesa una orden de captura. Vamos, como cada sábado, al informe de nuestra redacción. Adelante, redacción.
3: En noticias internacionales, un reciente estudio ha revelado que 8 de cada 10 hombres sufren de maltrato psicológico por parte de su esposa. Ah. Los otros 2 hombres somos tú y yo, que siempre hacemos caso. Seguiremos ampliando esta información.
1: Muchas gracias, redacción, por las verdades. Ahora ha llegado el momento del deporte en Los Populares.
2: Actividad de la Liga Profesional de Fútbol, torneo clausura, 14:45 el Deportivo Riestra estará recibiendo a Vélez Arfiel, 17 horas será el turno de Rosario Central contra Gimnasia de La Plata, 19 horas Huracán contra Estudiantes de Río Cuarto, cada vez más complicado Estudiantes, y 21:30 será justamente el turno de Talleres que va a recibir a Central Córdoba de Santiago del Estero. Mismo horario para Belgrano visitando Atlético Tucumán. Todo eso que nombré será después de que las Leonas jueguen la final de la Copa Mundial de Hockey Femenino contra Países Bajos, 11 de la mañana. El equipo de Fernando Ferrara se juega el campeonato del mundo.
1: ¡Vamos la Leona, vamos la Leona, vamos!
5: Buenas noches para todos. Vamos a cantar esta bonita canción.

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0: Pero el Negro Rada toca las congas en este tema de Chévere.
1: Conocí una negra tan rockera que baila muy bien la cumbia.
0: Invitado por los chicos. Bueno, se nos fue el Negro Rada en la semana. Uruguayo. El Negro recibió en el año 2011 un premio Grammy a la excelencia musical. En el 2014 el gobierno uruguayo le otorgó la medalla Delmira Agustini por su contribución a la cultura y las artes. Uruguayo de nacimiento y casi que argentino por adopción, ¿no? La verdad que su gran carrera acá en nuestro país. Omar Rubén Rada Silva. Y este fue el tema que lo catapultó. Esto es Chévere y el Negro Rada.

0: El Negro Rada en el recuerdo, señores. Y también tocó con la banda madre. También pasó por acá. También mamó cuarteto nuestro querido Negrito Rada.
1: Bueno, chicos. El Negro Rada. Con nosotros y con Chévere y ustedes. En Atenas.
2: ¿Sabes una cosa? Yo te vi pasar y dije, Paul, qué cosa, qué boca. Pero aparte te quiero decir una cosa.
3: Mi vieja me dijo, si cantás como los cumpleaños, vas a triunfar. Triunfé, canté. Si te gusta comer manzana. La canción es divertida, pero no. Después me encuentro con el Hugo Fattoruso, con Mateo, todo empezamos... todas esas diabluras que son maravillosas, eso me colocó dentro de una elite. Y estar dentro de una elite en Uruguay o en Montevideo, porque viste que son muy pocos los artistas que salen a tocar fuera de Montevideo. Una elite en eso, que sé, 1000 personas que te siguen, con eso no podés vivir. Durante muchos años tuve eso. Hasta que, bueno, dije, bueno, voy a pensar en mi vieja y me junté con Cachorro López. Hicimos un disco que se llama ¿Quién va a cantar? Que tiene Aparte de ti, tú, y cuando yo me muera. Vendí discos como loco, laburé como loco, y mi vieja me salvó la vida.
4: El amor es lo más grande que hay, no hay palabras para describir, o tampoco hay palabras para describir cómo Córdoba se sustenta solamente con su música. No, si acá no entrara ninguna música, Córdoba podría vivir tranquilamente con la música cordobesa.
5: Toda la vida de chiquito he cantado en las canchas de bocha, en los bares. Entonces mantuve eso que mi vieja me enseñó, que el camino largo es el más difícil, pero es el mejor. Siempre pensar en lo tuyo, hacerlo bien y fortalecer cada día más lo que haces.
6: Rubén Rada, hágalo solo como usted sabe hacerlo.

0: Lindo Nero Rada, el recuerdo, de los populares, señores. No sé si era hincha de Peñarol o de Nacional, el negro.
1: Ahí te digo.
0: Fíjate. El otro día contaba la infancia con su mamá, ¿eh?
1: Peñarol.
0: Parece que el papá se borró, algo así, pero digo, contaba con su... contaba un poquito, me vi un par de cositas ahí del negro, que gran músico, gran talento, compositor, espectacular.
1: Hincha de Peñarol, aunque de niño simpatizó brevemente por Nacional, pero la adultez de Peñarol.
0: Qué lindo. Bueno, Chipe, déjame que...
1: Sí. Perdón, solo conocí al negro Rada siendo la voz de Frozono en Los Increíbles, en el doblaje argentino. Le hizo la voz a Frozono. Y nada, ahí mis viejos me dijeron: mira, el que hace tal voz es tal. Por ejemplo, el síndrome era Matías Martín. Por decirte uno.
0: Claro.
1: Y este es el negro Rada. Ay, ¿qué hace? Bueno, canta. Y ahí lo conocí.
0: Ahí lo conociste. Sí, mira, sí, vos, sí. Ahí se dio la historia. Qué lindo, negrito, ¿eh? Yo me lo crucé varias veces acá en la radio. Ha venido muchas veces. ¿Qué? Incluso al programa de Ronnie. Buen tipo. Che, le quiero mandar un saludito para Guillermo y su sobrino, que le están arreglando el desagote a la Nilce ahí en la casa. Así que, bueno, ya le vamos a dedicar algún temita. Estamos fin de mes. La Nilce capaz que pida fiado. Capaz. Pero bueno. Ahí. Anda bien, viste. Tiene algún canuto y lo paga. Si no,
1: claro.
0: Chicos, la semana que viene pasan a cobrar eso. Sí, qué lindo. Bueno, el amigo Pipino arrancó la jornada tarde, 9:10. Pero bueno, se va a trabajar, Pipino.
1: Bueno,
0: con la casaca del rompimiento de Boca.
1: Muy
0: está
1: bien.
0: Contento.
1: Claro.
0: Bueno, ganamos el pedo anoche, pero ganamos. Mi amigo Darío, que anda con los sillones, con las vaquillas, todo para los eventos, también arrancó el día.
1: También.
0: Ya están ahí, estoy repartiendo para los eventos, las mesitas, los sillones, todo lo que vos ponés, viste, qué sé yo.
1: Sí, no, pero divino esto.
0: Hermoso, sí. Los chicos de Global Distribuciones también andan distribuyendo, ¿se dice?
1: Claro, sí.
0: Se dice bueno, están distribuyendo la bebida, los chicos están orle ahí, se arrancamos con las tráficas, con la gente, buen día. Todos vienen hoy.
1: Esas casualidades, Zampi no está justo.
0: No, los chicos de Zampi no, hasta ahora está cerrada la heladería. Che, qué cosa, no tienen vergüenza. Bueno, estamos arrancando, ha venido Dieguito Barrio Durán, también arrancó tarde.
1: Bueno, es a la hora que entra.
0: Bueno, viene quemado, está tomando jugo.
1: No me digas.
0: Saborizado de naranja. Lárgalo, que... bien, saborizado de naranja. Debe estar quemado, este debe haber salido anoche. Sí. Cuando sale con los amigos se descontrola, ¿eh? Qué cosa. Bueno, che, vamos preparando. Muy bien.
2: Buen día.
0: Sí, buen día. Sí, ahí voy. ¿Qué pasa, papi?
2: Valor, buen día.
0: Sí, ¿qué tal? Buen día.
1: Buen día.
0: Buen día. Buen día.
3: Buen día, freidora.
1: Hola.
3: Buen día al mejor runner del Beta Group. Para hoy tenemos un número bajito, el 082.
0: Muy bien.
3: Espero darme revancha con el señor Bocha.
0: Bueno.
3: Buen día para todos.
0: Bueno, muchas gracias. El móvil pip.
1: ¿Qué son esas pausas?
0: Muy formal hoy. Las pausas de móvil pip.
1: Sí.
0: 082 propone. ¿Viste lo que dijo, no?
1: ¿Quiere darse revancha con
0: el
1: Bocha?
0: No, escuchábamos de nuevo la primera parte del saludo.
3: Buen día, freidora. Buen día al mejor runner del Beta Group.
1: Acá es freidora, así me dicen.
3: Freidora, buen día al mejor runner del Beta Group.
0: ¿La sacaron?
1: ¿Estará por acá? ¿El mejor runner?
0: Y no sé.
3: Ahora, buen día al mejor runner del Beta Group.
0: Bueno, listo, que la gente, viste, vaya.
1: 082.
0: Sí.
1: Una carrera.
0: Sí, ¿qué pasa?
2: Valor, buen día. Acá en el taxi, Claudio te saluda. Ese es el jueguito que vos jugabas. También jugaba yo. Quiere decir que no sos tan joven tampoco, ¿no?
0: ¿Qué jueguito?
1: ¿Y cuál es?
0: ¿Cuál jueguito? ¿A cuál jugaba? Para que me perdí, ya estoy
1: claro,
0: tengo tantas cosas en la mañana.
1: El que se primero un cuchillo y después iba pasando y se transformaba en otra cosa. El
0: sí,
1: tema es que tiene
0: pero
1: que
0: no me
1: estar
0: acuerdo cómo
1: lado.
0: Se llama, claro.
1: Claro.
0: El del video game, el que hoy el día del...
1: El del gamer,
0: del
1: claro.
0: Del videojuego.
1: Sí.
0: Pero no me acuerdo cómo era, y después me fui para el Gálaga, que ya estaba...
4: Ah, sos boludo,
0: ¿eh? No me acuerdo, era un gordito así.
1: Sí.
0: Que también creo que tenía que rescatar una chica o la chica y la madre, no sé, en un castillo también.
1: Muchas se trataban
0: entonces,
1: de eso,
0: iba,
1: sí.
0: Y él iba con una armadura. Bien. Y íbamos tirando cuchillos a los muertos que parecían ahí, una cosa así. Más o menos.
1: La gente lo saca.
0: Me gustaría verlo en imagen, para acordarme.
1: Nunca supe.
0: Mi mamá debe haber gastado todo el aguinaldo en plata para mí, las fichas.
1: Eran fichas,
0: sí,
1: eso.
0: Hasta que después descubrimos.
1: Sí.
0: Un alambrito.
1: No.
0: Un rulito en la.
1: No.
0: En la punta.
1: Lo más parecido a un robo esto.
0: Lo introducías.
1: ¿Y jugabas gratis?
0: Gratarola.
1: No, está mal.
0: Son ya no, hola. Gratarola. Son ya no, hola.

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0: Mire, es verdad lo que dice Colón, porque esta mañana a mí me trajeron, yo vengo de Anfunes, trabajo en Carolla, y me dejaron en el cruce, compañeros me dejaron en el cruce, y estuve esperando ahí que me levanten, y resulta que la mañana ya se notaba más clara, no es tan oscura la mañana, tiene razón Colón.
1: ¡Claro! ¡Claro! ¡Lo bueno va a venir!
2: Las mañanas ya son de noche.
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1: Espero que la gente me recuerde siempre.
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1: Con estas cosas lindas.
3: Canta, silba,
1: ¡qué lindo! ¡Arriba!
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1: ¡Sí! ¡Ahí va!

0: Somile, Pancho, Bauti, Gael, Miquea, Lionel, de parte del abuelo Oscar. Desde Orlando, segundo sábado que los escucho, el sábado suena mejor en la popu. La muy buena dupla hacen gracias. Hoy somos un trío.
1: Claro, sí, claro.
0: Claro, sí. De vez en cuando nos gustan los tríos, ¿eh? Colorete, hoy es el cumple. ¿De quién? Colorete, hermoso el programa, el color. Color,
1: sí.
0: ¿Qué dice que Fredo?
1: Vos podés. Vos podés.
0: Che, color el alambre y si nos íbamos a la casa. Del alambre de que hablé.
1: Lo del alambrito, sí, para
0: el
1: las
0: alambre.
1: Monedas.
0: Si nos íbamos a la casa en construcción y a las cajitas negras sacábamos unas tapitas que eran finitas, iban como piña. Esa ya no. No, sabía que con esas tapitas también choreamos juego. Colorete, el juego que vos decís en el cementerio arranca el viejo tapado.
1: Tapado, como un taparrabo.
0: Solo lo. Y vas matando muertos. Sí. Después, con el pasar, encontrás la armadura y así vas pasando. Ese juego que termina, rescatás una mujer también. Ahí está, era ese.
1: Bueno, pero queremos el nombre.
0: Sí, acá dice Ghost Globins, se llamaba, dice Edu.
1: Ahí lo busco y te lo muestro.
0: A ver,
2: el nombre. El videojuego ese era en Ninja Talleres por muertos.
0: O sea, malo. Javier de Villa María, saludos para todos los que trabajamos los sábados. Así se llamaba el juego, muy bueno, lo jugaba siempre. ¿Qué época, sabes?
1: ¿Era?
0: Déjame ver. ¡Ahí está!
1: ¡Ese!
0: ¡Este era, que subía la escalera! ¡Ahí arriba este se llamaba! ¿Cómo se llamaba entonces?
1: Ghost Goblins.
0: ¡Ese! ¡Qué juegazo, boludo! ¡Qué juegazo! ¡Gracias a la gente! ¡Qué grande! Ese era mi juego. Hoy es el Día Mundial del Videojuego.
1: Mira coloretito ahí.
0: Mira,
1: jugando en el arcade.
0: ¡Qué lindo! Y con el alambre. Y vos ibas con un pulovercito.
1: ¿El Harmon Suk? El alambre, sí.
0: ¿El alambrito acá?
1: Sí.
0: Total, no te veía nadie.
1: Ah, bueno.
2: Todos los videojuegos esos eran Ninja Talleres por muertos.
0: Colorete, Diego, de General de Valle. El juego se llama Ghostby. Andamos por el cementerio. Ghost Globins. Che, todo me lo dicen acá. Mira qué lindo.
1: Ghost Globins.
0: No te lo traduzco ahora porque hoy es muy sábado de la mañana, pero después otro día te lo traduzco. Te habla el patito de la modelo de Carlos Paz. Quería mandar un saludito para mis hermanos que están en Miami. Daniel y Manu Alonso, con un tema del pecho frío de la mona. Bueno, mirá la previa del cumple, el gordo Dinfli, el más mejor de Pilar. Qué grande, gordo Dinfli. ¿Y qué va a hacer? Nada más con el vino y un chancho.
1: Para por Dios.
0: Qué rico que son. Bueno,
3: Hola, Colorado, ya no, de chiquito tenía esas mañas, ya.
0: El Islander, qué juego difícil. No sé cuál es el Islander. Desde Ucacha, estoy haciendo un lechón por el cumple de mi mamá Graciela. Bueno, mira qué lindo, Santi, que salga bien el lechoncito, mi hermano, Colorete. Al ratonazo del dueño de burbujas, Carl Walsh, de acá de Montecristo, que hoy se pague la faldeada y la marrón con Fanta. Hola.
4: Hola, Colo. Hola. Buen día, buen sábado.
0: ¿Qué tal?
4: Un aumento para el operador, Colo.
0: ¿Otro más?
4: Tema del Zorzal Cordobés.
0: ¿Otro más?

0: Che, le agradecemos a los chicos del Panetón, que nos han traído la media luna y la jesuita.
1: Qué rico, che.
0: Espectacular, una cosa de loco. ¿Quién? El Gustavito, hincha de Boca, debe estar contento, Gustavito y el Panetones, para que le vamos a hacer un...
1: Hágale.
0: Le hacemos el pajarrín. Ganamos de noche, pero ganamos, Gustavito. Che, Gustavo, qué lindo volver a saber que estás vivo, que estás bien y que la panadería sigue funcionando.
1: Estás esperando que gane Boca, capaz.
0: Sí, bueno, últimamente veníamos empatando, así que no. Bueno, pero tenemos media lunas.
1: Sí.
0: La caja que dice, que es mía, esa tiene jesuita. Ay, y dos cositas.
1: ¿Tuya? Mira.
0: Es mía.
1: Tiene una cosita, ¿sabes?
0: Sí. Y...
1: Digo, Barrio Durán.
0: No, me dijo. Barrio Durán ya... Toc. Puta. Me doy vuelta, loco, y me clavan un puñal. Bueno. Que se repita. No todos los sábados, Gustavo, ¿eh? ¿Por? De vez en cuando él tenga ganas.
1: ¿Por?
0: No, todos los sábados. No abusemos, no sean caraduras, che, ¿eh? Porque alguna vez tienen...
2: Buenos días. Uy. El número para hoy es el 19. ¡Apa! 19, el pescado.
1: Che, me parece bajito.
2: Este número se lo dedico a mi club de fans.
0: ¡Oh! No, pará. No, pará, el gigoló de Arroyito, che, sí. ¿O está pasado de largo o todavía no se acostó? A ver la voz, a ver.
2: Buenos días. El número para hoy es el 19. 19, el pescado.
0: Medio como, viste, pastoso.
1: Sí, ¿viste?
2: Este número se lo dedico a mi club de fans.
0: Bueno.
1: Está pasado el largo.
0: 082 FIPA, 19, gigoló. Y ya lo vamos por cábala a las menos 10, claro. con el bocha, ¿eh? Sí, señor. Vamos arriba,
3: sí,
0: señores.
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0: adelante, buen día. Un tema lindo, día de bendiciones, dice Teresa Conorete. Vos jugabas a eso en el cementerio. Yo vengo a regar. Feliz sábado para todos. Para que te me mando un video, ya veo que está regando el cementerio. A ver. Pero está arriba de una máquina este. Mira. Ah, está con el camión regador.
1: Sí.
0: En el cementerio.
1: Ah,
0: ¿qué
1: bueno.
0: cementerio será este? A ver. Déjame ver.
1: Ah, acá está, a ver.
0: A ver, espérate. No, será el de Pasco, ¿no? No, no, no tenemos luces. No. bueno.
1: No tiene luces.
0: Muy bien. Bárbaro, mi amigo. Leandro, ¿dónde estás? Dame otro videito más, quiero ver cementerio ese. Colorete para mi papá, que estamos de inauguración de su negocio. Les deseo éxitos desde temprano, te estamos escuchando. Bueno, Mimi, ¿qué negocio? Contame todo.
2: Qué indignado que estoy, la verdad. Hay que ponerle color a la vida, decía un loco y estaba pintando un cementerio.
0: Colorete, pasame agua pasada de la barra, siempre fiel con ustedes mientras viajo. José de Marco Juárez, hoy tengo entraditas, ¿eh? Tengo entraditas, que era tarolas, ¿eh? Con ayudita ganaron, ¿eh? De Chiqui y el arbitraje. Víctor de Bella Vista. Ya empezamos de nuevo. ¡Oh, Dios mío! Colo y Bebelo de Shane.
1: ¡Epa!
0: El Bebelo de Shane. Aquí.
1: Ah, bueno.
0: No sabe, Waldo, que a vos
1: de
0: te
1: Temu.
0: Dicen el Bebelo Reynoso de Shane, sí, o de
1: sí,
0: Temu.
1: Sí.
0: Bueno, acá firme como todos los días. Pronostica bien la tetera. Si no, cobra Bebelo en el que empezó hoy, ¿eh?
1: Oh, no, bueno.
0: No, pará.
1: Oh, no.
0: El Turco Pablo,
1: dice
0: para
1: nada.
0: Un poco. Subilo al juego a Instagram para conocerlo. Lo que no jugamos ni conocemos ese juego. Ya lo voy a subir. Sí, señor. Para Román de San Francisco. Te pido, tengo que hacer la valija porque me voy a Italia a ver la Fórmula 1. Es un viaje que quiero hacer desde chico y este año se dio. Abrazo grande para vos y para Hidora. ¡Qué lindo, Román! Monza.
1: Se viene Monza.
0: Es
1: sí,
0: el
1: sí,
0: emblemático
1: claro.
0: Monza. Si tenés que ir a la Fórmula 1, Monza y Mónaco.
1: Mónaco. En Mónaco, para los amantes de la Fórmula 1,
0: no
1: les
0: es
1: gusta
0: mucho,
1: tanto.
0: No es mucho. Mónaco, glamour.
1: Ah, exactamente.
0: Glamour.
1: Aparte.
0: Gatos caros. Glamour
1: muy,
0: y
1: muy
0: gatos caros.
1: Caro,
0: pero.
1: ¿Cómo?
0: Si querés
1: gastos,
0: ir.
1: Gastos.
0: Sí,
1: sí.
0: ¿Yo qué dije?
1: No, sonó.
0: No. Sí. Y además. Pero para, hay que ir a Monza.
1: A Monza,
0: o
1: Monza.
0: El viejo Jacaré Paguá de Brasil, que ya no se corre más ahí. Qué bárbaro, Dios mío.
1: Ya,
0: ¿cómo
1: Pablo,
0: tengo la Fórmula 1?
1: También.
0: Tengo Fórmula 1 en mi cabeza.
1: ¿Y YouTube tenés?
0: Sí, ahí
1: ¿sí?
0: voy. Vamos con la popu. Nos vamos al YouTube. A ver la gente que anda en el YouTube. Los leo. Che, qué manera ver gente los sábados de mañana en YouTube, Dios mío. Valen un poco, bien. Más de 4.000 tenemos ahora, están todos locos. Colorete, un saludo para Genaro, que está comiendo unas tostaditas con huevo revuelto y tomando leche. Mirá qué lindo. Estoy en el mensajero del YouTube. Buenos días para todos, algo del loco. Me pide Alejo por acá. Hoy es el cumpleaños. Colorete, un saludo para la verdulería La Yapa de Villa Rumipal. Te escuchan siempre, aguante la academia. Colorete.
3: Pero estamos todos locos. No somos
0: el otro día casi me muero, dice acá Dalila en el, en el YouTube. Al verde día, parecía que iba tarde a trabajar, acostumbrada a que todos los días estaban nublados. Era de noche y ese día el cielo a pleno, radiante, pero estaba en horario.
1: Ah, claro, ¿viste?
0: Te pasó lo que me pasó esta mañana, ya las mañanas no son de noche.
1: Opa.
0: Hablando de Dalila, musicalizamos. Este es Delilah, en inglés, Dalila. No entiende nada, freidora, porque no lo conoce a Tom Jones. Eso lo conocen los viejos, que lo vi acá. Claro, hubiera puesto Dalila por Gary, capaz que ahí estábamos, ¿no? Colorete, ¿podés mandar un saludo a la familia Irusta y a mi papá, el Coco Irusta? Siempre te escucha, ¿eh? Bueno, bárbaro, Lale. Colorete de Villa María, saluditos Viviana y Fernando. ¿Cómo anda Villa María? ¡Colorete! Colorete, sí, amanece 7:25.
4: Claro. No me pidas perdón que...
0: Franco de Villa María, este es el juego. A los cintazos me sacaba mi vieja de los lugares, eso. El Golden Globins, claro. A la vuelta del Espoa, que ahora es el Café Argentino,
1: sí.
0: Ahí en la esquina de la plaza, en Villa María, calle Buenos Aires y General Paz.
1: Sí.
0: A la vuelta, por Buenos Aires, ahí estaba el local de juegos.
1: Claro, y ahí iba.
0: Y yo vivía a la vuelta, yo vivía al frente de la plaza.
1: ¿Y metías alambre?
0: Todos los días, claro, hasta que vino el alambre me salvó, claro. Bueno, ¿qué tengo acá? No me saludaste, te habla Pablo. Saluda a la guacha, somos de Río Segundo. Bueno, te saludo. Hola, Pablo, ¿cómo estás?
1: Y a esa también.
0: ¿Dormiste bien? ¿Dormiste con ella anoche?
1: Sí.
0: La serie de Barassi y de Yayo es un cago de risa, me dice acá Rubén. ¿La vieron?
1: Gutiérrez, la voy a ver. Is My Name.
0: La voy a ver.
1: No la vi.
0: La voy a ver.
1: No
0: la vi. Porque Barassi me encanta.
1: Sí, sí, muy bueno.
0: Yayo por ahí ni fu ni fa, pero Barassi me gusta. Si estás junto a mí, ¿qué va a hacer?
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0: Sandro Gómez es el Sorprendeme, dice Maximiliano. Nos vamos al Sorprendeme. Nos vamos al Sorprendeme y se viene el Bocha. Perdón. Amanece en la ruta, queridos amigos. Claro, como amanece hoy, ya las mañanas no son de noche.

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1: Ah,
0: papa. Fiamma. Pero eran unas ventosas, digo, paren un poco, déjenme respirar.
2: Hasta la puta que los parió.
3: ¿Por qué en plural? ¿Eran más de una a la vez?
0: No quiero hablar tan casada ya. Etruria, Chazón, Ucacha. Y sí, no las perdís. Arroyo Cabral, Villa Mapa.
3: Y Idiazábal nada, ¿no?
0: ¿Eh?
3: Y Idiazábal, que.
0: No, Idiazábal, cuando, claro, cuando hice desastre me robaron la campera de jean, el DJ, en el boliche.
3: No, pues,
0: pero bueno, me vieron en el reservado a los besos y me chorearon la campera. Tonero y Idiazábal eran bravos, che, no querían compartir la mina, loco. ¡Oh! ¡Pará, loco! Señoras y señores.
1: ¡Ey!
0: Dijo alguna vez, lo importante no es la historia de la canción, sino cómo se va a contar.
1: Ay, ay, ay.
0: En el futuro me veo trabajando para otro género, folclore o pop melódico. Dijo alguna vez. Fue parte de un grupo que fue un número uno durante un año entero. La gastó, la rompió. Año difícil aquel año, sí. En plena crisis económica, creó un grupo con canciones de protesta y sonido agresivo. Te tiro uno más. Su primer grupo lleva el nombre de una película cómica española.
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0: 30 años, 1996-2026.
3: Sí, claro.
0: ¿Cómo le clavo el ángulo con las cuentas,
3: Qué difícil.
0: Me voy con el Seba hace 30 años atrás. Canciones encontradas, tú por aquí.
5: Canta Sebastián esto que dice, tú por aquí.

0: Querido, señores. Casi muy temprano. Tú por aquí, Sebastián, año 1996. Tú por aquí. ¡Qué lindo!
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4: Hola, colaboradores, buen día, ¿cómo te va? Soy gringo de Pilar. No le debo a la Dimple, puro chamo, yo nada más. Encima lo voy a tener de vecino dentro de poco.
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9: Pero los hinches de Boca son igual que Taller. Aparecen cuando ganan, nada más.
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1: Hola, color. El mejor juego para mí es Snow Bros. Es un muy buen juego.
2: Buen día. ¿Cómo no van a ganar, color? Este sí eran 12 anoche.
3: Oh, dale, y dale con pernía, y dale con pernía. ¡Qué bárbaro! Saludos al crack, Lolocho, que hoy debuta en inferiores en la Liga Regional de Río Cuarto. ¡Coloriti! Soy Pájaro Crack, saludos a los calamares, buen fin de para todos, bestia. ¡Abrazo de gol! Colorete puede ser el tema de lo que qué locura en privado. Dice la gente, a Kennedy Ayaba, el que venga a pagar lo que dejaste en cuenta. Es más, dice que acá no corrías nada, no corrías nada. Es de mirar y no tocar. Bueno, Colorete, Diego Garzón de Río Segundo. ¿Cómo le va, Colorete? Lo estoy escuchando. Pasemos un temita desacatado para Nico Núñez, que está a tu lado. Mándale saludos.
4: Hola.
3: Y a Waldo Sandoval.
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3: Fuiste cobarde. Éxito de Damián Córdoba.
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3: Franco Massa, su autor, hoy nos cuenta la historia de esta canción. Que fue rechazada por un grupo de Córdoba.
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3: Bueno, ahí voy con el Bocha, ya lo perdimos para la previa, pero lo ponemos ahora en un ratito, ¿eh? Sí, ya, ya nomás, dale, contonte, arriba. Para los chicos de la carnicería El Fogón de Villa María, ¿cómo andamos, muchachos? ¿Todo lindo? Para Marcela de Unquillo, que hoy estoy escuchando con mi patrona, ¡te amamos! ¡Gracias! Para el crack Lolocho, que hoy debuta en inferiores, ya lo dije. Bueno, bárbaro, gracias. Me voy preparando para encontrarlo el Bocha. Ya viene el sorprendeme en un ratito. El toco y me voy. Uy, sentí la...
4: ¿Quién es?
3: Las bandanas. Que salieron de Popstar estas, que ahora están en Popstar de nuevo.
4: Ahora se vino de nuevo, ¿sí?
3: Sí. Tengo entraditas para ir a la cancha también, ¿eh? Quédate ahí, ¿eh? ¡Vamos, papi, ¿eh? ¡Que no decaiga!
6: ¿Qué va, chapa, el colorado? Decirle que cuando era chico le decían sapo ciego.
4: ¿Por?
6: Porque se agarraba a cualquier bicho.
3: ¡Para! ¡Envidioso! ¿Qué? ¿Se levantaron temprano los envidia hoy?
7: ¿Qué va? Que tenía las minas. De pedo te conocí una sola. Y fiera como la puta madre.
3: ¡No, pará, viejo! Sí, la belleza está por dentro a veces. No es todo exterior.
4: ¿Están lindas por dentro?
3: Esta debe ser alguna despechada. Ay, Dios, te dije, no me hagan hablar. Porque hablo y empiezan a hablar la... Esta debe estar con el corazón roto y escucha la radio. Para, envidiosa, para un poco. Bueno, vamos a otra cosa. Señoras y señores, ha llegado el momento. Ha llegado el momento.
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4: No.
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3: No, pero para un poco, Waldo. Para que ya voy a conocer esa voz y ya me voy a acordar la historia. Para un poco, 10 de la mañana con 3 minutos, señoras y señores. Ha llegado el momento de escucharlo al Bocha Uriel. Ha llegado el momento de presentar al relator de la gente. Señoras y señores, las palabras mágicas. ¡Hola, Bocha!
8: Hola, colorete querido, ¿cómo le va? Buenos días.
3: Buen día.
8: ¿Cómo anda? Usted lo vi el otro día en un video. Está pintón, colorete. Está galán.
3: Epa.
8: Usted está para una novela de esas venezolanas. Uy. ¿Se acuerda esa novela que sabemos consumir? Colombiana, ecuatoriana. De galán maduro. Usted sería un galán maduro en la novela. No tan maduro, pero sí, un galán maduro. No un adolescente, eso quiero decir.
3: Bueno.
8: ¿Cómo anda, colorete?
3: Bien, Bocha. Bueno, te quiero, Bocha.
8: Anda desobando la tararira en la costa del lago.
3: No.
8: ¿Qué ocurre?
3: Sí.
8: Cuando la tararira empieza a desovar,
3: sí,
8: es porque empiezan los días más cálidos. Así que se viene una semana, por lo menos, de temperaturas, no digo primaverales, porque sería exagerado,
3: sí.
8: Pero sí de buenas temperaturas. Después las mínimas, más bajas. Pero la temperatura arriba linda, linda, casi le diría primaveral, esta semana que viene.
3: Bueno,
8: así que anotó, bueno, ¿no?
3: Sí,
8: anotó,
3: sí,
8: para que después no diga que no digo la verdad.
3: Manga corta puse.
8: El número de hoy, sí. 316. 316. ¿Anotó también?
3: Sí, anotado.
8: Y ahora la música. Claro, llega anoté. Con Jean Carlos. 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
3: ¡Ay! ¿Cómo está el bocha, Dios mío?
6: ¿Qué va, chapa, el colorado? Decirle que cuando era chico le decían sapo ciego, porque se agarraba cualquier bicho.

0: Les cuento que hoy es el día del jugo de limón.
1: Ah, bueno.
0: Así que saludo a la gente de Minerva.
2: Sí, sí, no, estuviste bien, estuviste bien.
0: Cuando vengo rápido, rápido o me rápido. Siguen o no, no les explico las cosas.
2: No, no, saludos.
0: O me siguen. Yo desde que las mañanas ya no son noches, ya estoy en otra.
2: Desde hoy.
0: Sí. Bueno, día del deporte hoy, así que todo.
2: Todo el
0: deportista.
2: ¿El favorito que no sea el fútbol?
0: Tenis.
2: Tenis. ¿De revés o...?
0: El revés lo tengo, lo bueno, el drive, ahí.
2: Y ¿revés aparte, a dos manos o una mano?
0: Y natación, son dos que practiqué.
2: Natación. Mira.
0: El revés a una mano.
2: ¿A una mano?
0: A dos manos es de débil.
2: Ah, disculpa.
0: El revés de dos manos es de débil.
2: Bueno, pero por ahí...
0: Te lo dice un ex tenista.
2: ¿Te da más seguridad, capaz?
0: Porque sos débil. Pero bueno, yo tengo fuerza suficiente en el brazo derecho para pegarle de una sola mano, papá. Así que bueno.
3: ¿Por qué corre el queso?
4: ¿Por qué será papaito?
3: Por salud.
0: Bueno, tengo algunos efemérides más dentro de un ratito. ¿Va a hablar de deporte, pibe?
2: Sí, cuando usted quiera.
0: Ah, bueno, son las 10 y 11, dale.
2: Salió la programación de las próximas tres fechas.
0: ¿Le cuento algo?
2: Sí, por supuesto.
0: 13 puntos de rating tuvo... El debut de...
2: No voy a hablar de deporte.
0: De Bocinha en la goleada del Colo Colo 3-0 en la Copa Chile.
2: Ah, muy bien.
0: Todo el mundo se puso a ver el partido.
2: Bien por Bocinha, ¿sí? Bueno, para eso lo llevaron, ¿no?
0: Para eso lo llevaron, para vender tajar. Entrada, para que la gente lo vea y para vender camisetas, seguramente.
2: Sí, sí, pero bueno. Bocinha muy suplente en el Colo Colo.
0: Hablando de Bocinha...

0: Estamos con las bocinas. Yo por ahí lo explico porque la gente no entiende. Ahí está, bueno. Furor, el debut de Bocinia en Chile. Adelante el deporte, ahora sí, con Freidor.
1: Salió la programación de las... Todavía no jugó, juega esta noche, Talleres. La programación de las próximas fechas del torneo clausura. Entre esos, los partidos destacados, por ejemplo, para que vayas agendando, el sábado 19 de septiembre, ¿tiene algo?
0: El 19 de septiembre, tiqui tiqui. Me han invitado a Rosito.
1: Bueno, te esperamos por Alta Córdoba antes de irte a Rosito, porque se juega Instituto Talleres, 21-15. Así que 19 de septiembre vas agendando en Alta Córdoba el clásico. A mí me gusta decirle clásico, no sé que usted no tanto.
0: Está bien.
1: El domingo 20 de septiembre, es decir, al otro día, Belgrano reciben al Verdi, 19-15, Estudiantes de Río Cuarto. Este sí no me parece clásico, pero un partido interesante con historia. Y dale, dale, dale. Y lo más importante de todo, el domingo 4 de octubre, 17 horas, Talleres recibe a Belgrano. Así que, bueno, dos partidos bravos seguidos para la T.
0: ¿Estará recibiéndolo con Sampaoli como técnico?
1: Bueno. No se sabe, ¿no? A contestar eso.
0: No se sabe.
1: No se sabe ni siquiera para la próxima fecha.
0: Bueno, queridos amigos, Patricia del Pueblito, pasemos un tema de Sebastián Madre. Colorete, el tema de Ulises, que estoy por empezar a laburar con un fiacón mal, dice acá. Colorete crack, el Lolocho, que hoy debuta en... A Lolocho lo saludé 20 veces, que hoy debuta en las inferiores de la regional de Río Cuarto.
1: Saludos, Lolocho.
0: Que tengas mucha suerte, Lolocho. Estoy podrido de escucharte, Lolocho, pero ojalá que te vaya bien, ojalá que te vaya bien. El Carri, día del deporte, viva el ciclismo. Y si podés, vas escuchando los populares. Acá está, mira el Carri.
1: Qué bien,
0: ya está andando en la bici, con todo el traje de ciclista, todo el gorro ese fiero que usan los ciclistas.
1: Bueno, bueno.
0: Y se sacó la selfie. Ven, dale, mirá para adelante que ya veo que te pega un porrazo. Dale. Hoy se celebra el día del abogado. Enviamos un saludo para todos los abogados de la Borde. Sí, señor. Muy día bien. Para todos los boga hoy. Sí, señor. Mi hija es abogada.
1: Claro.
0: Mi hija es abogada. Debe estar durmiendo ahora la abogada, pero bueno. Te mando un saludo a la doctora Yanola.
1: Muy bien. Ay, con qué orgullo le dice papá.
0: La doctora Yanola. Mando un beso grande.
2: El otro debe estar despertándose para ir a jugar al fútbol.
1: A jugar al fútbol.
0: A la trampa.
1: Muy bien, muy bien.
0: Tiene 9, pero no la mete.
1: Pero digo, no es abogado.
0: No, el otro es licenciado en administración de empresas.
1: Administrador de empresas, ahí está.
0: Y empresario PYME. Ahora.
1: Empresario PYME, no me digas. Sí.
0: No, qué va. Estoy de sangre.
1: Muy bien.
0: Bueno, fútbol. Para mi amigo y mi hijo Alan de Montecristo, esperamos la T, que nos dio un triunfo de regalo. Bueno, ya voy a regalar entradas para ir a la cancha, ¿Qué sabe el Bocha hoy? Sale el 30, Colo. La tararira mía, ya me la...
1: No,
0: Darío, pará, tarado. Pero vos me hacés leer estas cosas, pará. Para Matías Alcinas de Salou, te vamos escuchando en el auto a todas partes. Gracias por cuidarnos tanto, de parte de su esposa Laura y sus hijos Felipe y León. Colorete, sos Tadeo del verano del 98. Ese galán eras, averiguá. Uy, no la vi a verano del 98. Ya veo que me van a matar con eso. Colorete, a la que dice que la belleza va por dentro, que, bueno,
2: listo, a ver, ¿cuál es Tadeo?
1: Este. ¿Será?
2: Está medio chubota.
0: Bueno, y pero...
1: Pero la gente te ve parecido.
0: Me ve parecido por los pelos.
1: Del Dibu.
2: Sí, mira.
1: Parecido al Dibu.
2: Bueno.
0: Si alguien vio verano del 98, que nos cuente la onda de Tadeo.
1: 5.000 en YouTube.
0: ¿Cómo?
1: 5.000
0: en
1: YouTube.
0: 5.000 en YouTube, esperando el Sorprendeme. Verano del 98, chicos. ¿Quién cantaba ahí?
2: Sandoval.
0: Colorete, el que escribió Fuiste Cobarde. Te paso un datazo, me ponen acá.
1: A ver.
0: Escribió Maldita Mentirosa de Qué Locura. Comparar los que son parecidos en la melodía. Bueno, hoy vamos a escuchar Fuiste Cobarde. Franquito Massa ya habló con nosotros. Con un tema de Qué Locura, me parece. No sé si habrá sido este. Bueno, a mi papá Pipi, Evangelina, que la amo mucho.

populares del sábado. Ya vienen las novedades de la semana. Estamos con todo, ¿eh? Vamos, mi gente. Arriba, que no decaiga. Tadeo parece que patea para el otro lado, me dicen acá. Son posteros, ¿eh?

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6: Colorete para mí que a Waldo lo gorrió en Che Talleres, porque todos los días se acuerda de Talleres, del Papa.
7: Sí, pregúntale a tu señora.
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9: Colorete, qué tarale, la netarale, da un chamo y bárbaro, el ocho griete, ve el pronóstico que está vendido y después se manda verdura.
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6: Colorete, qué vivo que son, ¿no? Tu hija es abogada. ¿Qué es lo que es? Especialista en defraudación. Seguro que te defiende a vos.
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1: Colorete, colorete, sin vos la radio no tiene gollete.
2: Hola, tocayo. ¿Cómo andás? Waldo muerto. Acá esperando el gran sorprendeme, terminando una instalación en un taller mecánico de alarma. Así que bueno, esperando tranquilo. Un abrazo y dale, Baldito, poné la canción si te gusta.
3: Bueno, seguimos. Chicos, espérate un cachito que el Bula jugó. Jugó, le jugó una lucarda al 316, ¿eh?
4: 16 era de...
3: Recién, a la primera de la Lotería de Córdoba. Le jugó el Bula y después jugó el 19 a primera y el 82. Jugó los tres.
4: Ah, los tres números.
3: El 82 del Pipa.
4: Muy bien.
3: 0-82. El 19 de Gigoló,
4: sí.
3: Y el 3-16. Bueno, vamos, Bula, querido. Que no decaiga. Se sumó el grupo liderado por el mensajero de Dios. En algún momento, ¿quién viene a cantar en un rato? Con un sintetizador y una computadora comenzó una nueva etapa de su vida. Hay tantas cosas que necesitamos que nos hagan bien, que tengamos por momentos ratos de felicidad. Y el baile es un rato de felicidad para un montón de gente. Dijo alguna vez.
4: Muy bien.
3: Como cuando me recuerdan a mí. Dijo, dos puntos, las mañanas ya no son de noche. Qué lindo. Bueno,
4: qué pedazo de
3: frase. Y no tengo mucho más, viste, para contarte de quién viene en 2:10.
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3: 10:27, queridos amigos. En 2:10 viene, ¿eh? Vamos, vamos arriba.
4: ¿Qué pasó? ¿Qué viste?
3: Mi amigo Nicolás.
4: ¿Sí?
3: Del vergel, no sé cuál vergel, porque hay muchos.
4: Bueno, de un vergel.
3: Te llevo la media luna, no, ahora no. No, papá. El sábado que viene, Nico. Porque hoy somos artistas exclusivos del Panetón.
4: Claro, ya está.
3: Que son amigos nuestros. Que se fueron, pero vinieron, volvieron. Así que no, otro día, papi. No, no sobrecarguemos de alimento.
4: Claro,
3: no. Porque no va a ser mal. Ya el lunes empiezo con las tostadas de arroz de nuevo. Así que, qué lindo. Bueno, me voy a la música porque ya viene Sorprendeme. Color, el 82 salió a los tres en la ciudad. Le pegó uno de los dos cornetas. No. Ah, sí.
4: Sí. Ahí está.
3: El 82. Acá dice... El 82 a los 3 en la ciudad. O sea, el Pipa.
4: El Pipa.
3: Porque el 080, el 082 del Pipa. Pero las dos cifras son 82.
4: No, pero se la den.
3: Bueno.
4: La vez que...
3: Mira vos. Bárbaro. Espérate que quiero ver si hay alguien más jugado. Pero bueno.
5: Si no estás aquí.
3: Colorete tiene razón el Bocha con el pronóstico del tiempo. Anoche mi vecina estaba loca con la tararita. Bueno.
6: Por favor.
3: Está desobando la tararita, dijo el Bocha.
6: ¿Puedo hacer una cosita? Sí, dígalo.

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0: ti, sí señor. Acariciando, soltando y bailando. Gran mañana. Estaba la Mona cantando y ahora, Freidora, ¿qué me cuenta?
1: Bueno, le cuento que habló Paredes ayer después del partido de Boca. Más allá de referirse al propio encuentro, que jugó con algo de miedo los 30 minutos que jugó, dijo que le pareció exagerada la sanción que recibió en el Mundial, que lo raro es que a Gaby le dieron una sola fecha, y es Gaby el que le da la primera piña en el pecho. Uh-huh. Así que, bueno, confía en que la AFA va a apelar y ver si se puede reducir la sanción. ¿Cuál es la conclusión que se saca de todo esto? La idea del volante central de Boca no es retirarse, ni mucho menos, de la selección.
0: Ajá, claro.
1: Seguirle metiendo en
0: claro,
1: el...
0: Claro, porque si sigue...
1: Sí. Y si le sigue importando que le bajen la pena, sí. Es que se quiere seguir jugando.
0: Por lo menos un par de partidos más, unos amistosos, algo de esto.
1: Claro, amistosos se vienen ahora a finales de septiembre, principios de octubre, una ventana larga.
0: Diciembre se va a Caloni.
1: Bueno, ojalá que no.
0: No, ojalá que no, pero tengo un dato ahí de la AFA.
1: Hasta diciembre le...
0: Le voy tirando primicias.
1: Hasta diciembre tiene el contrato y sí, por ahora lo que ha deslizado el técnico es que sí.
0: Está cansado.
1: Está ahí Sega.
0: A ver lo a que ver. Dijo Caloni. Dijo,
2: saludemos que nos vamos.
1: No, bueno. No fue tan a la ligera, hasta sobraba.
0: Colores de Trébol, Santa Fe, soy Sole, algún temita de Gario, Leuge. ¿Cómo anda la gente de Santa Fe? ¿Todo lindo? Para mi compañero, mi amigo Tommy. ¿Qué cumpleaños hoy? ¡Feliz cumple para Tommy! Colorete, juega Calamares, hoy 14:30, juego contra Miami. Hoy también juego, juega el más convocante del interior, mi Belgrano querido. Sábado movido de hoy, Colorete, Seba el Pirata. Bueno, acá estoy viendo la formación, están todos los muchachos que juegan en los Calamares.
1: Mirá la hora que es.
0: La después, caripela, papita querido.
1: Después le decís a Guay,
0: sí, dale,
1: después te
0: dale.
1: Sacas con Guay.
0: Sí, lo que pasa es que tendríamos que haber empezado ya, por supuesto. Señoras, señores, ha llegado el momento.
1: Pero me podés meter un repasito en YouTube.
0: Casi 6.000 personas en YouTube. Justo. Me voy saludándolos mientras los voy metiendo en el maravilloso mundo de Waldo Sandoval. Para Damián de San Rafael de Mendoza, que está en el YouTube. Yaca, de Parque República, de parte de su señora Celeste, arrancaron con unos matecitos. Mi marido está haciendo un encofrado para armar la tapia, qué lindo. Y ahora se viene algo lindo para laburar con esta música. Paola y Monchi de Villa María en el YouTube, también escuchando.
1: Momento tele este. Que empieza esta cortina, van
0: claro.
1: Todos, lo ponen el tele, lo ponen alto.
0: Señores, señores, momento de subir la radio. Momento de las palabras mágicas. Momento del... ¡Qué rebuscado, Dios mío! Mamita querida. El enigmático de ayer decía lo siguiente. Mucha gente que por ahí ya con todos los datos que dimos lo sacó o lo está por sacar.
1: Sí.
0: Pero ayer decíamos que su nombre es una moneda.
1: Bien, una moneda.
0: Y su apodo está formado por algo que es de Macri y el bife de hígado. Yo, viste, cada vez
1: los
0: entiendo
1: conectores
0: menos.
1: Del enigmático.
0: No es una cosa que. Menos mal que no fue cirujano, te guaso. Porque si no, anda a saber, boludo. ¿Qué es eso? Sandoval, si lo puede explicar, por favor, Sandoval.
3: Vamos por el apodo primero, ¿querés?
0: Sí, bueno, vamos por donde vos quieras, Sandoval.
3: Empieza el
0: apodo. El apodo, está formado por algo que es de Macri y el bife de hígado.
3: ¿Qué es de Macri? ¿Qué hizo Macri? ¿Qué tiene Macri?
0: Macri fue presidente
1: plata,
0: de la nación.
1: Plata, mucha plata.
0: Tiene plata, tiene facha. Fue presidente de Boca, fue el mejor presidente de la historia del Club Atlético Boca Juniors. Ojalá volviera a hacerlo. Está en la FIFA, no sé qué tiene ahí.
1: Tiene un cargo en la FIFA.
0: Sí,
1: fue presidente del país.
0: Novias lindas, porque Julián
1: sí, claro.
0: Aguada era chica linda y ahora se la cambió por otra más linda.
3: Digo, ¿qué tiene?
0: ¿A qué tiene?
3: ¿Qué dueño? ¿Qué,
0: No, dueño de tantas propiedades. Debe tener hectáreas, debe tener de todo.
1: Departamentos,
0: debe tener mucho
1: hoteles.
0: Dinero en distintas cuentas del mundo. O qué sé yo. ¿Qué tiene? ¿Qué más? No sé, Waldo.
3: ¿Qué creó?
0: ¿Qué creó?
1: El cepo, ya estaba.
0: Sí. No, ya estaba adelante. Creó. Un partido político. Tiene razón. Claro, el PRO. Claro, estaba desorientado.
1: Sí, pasa que vos estás para el otro lado.
0: Y el bife de hígado.
3: Propiedad del bife de hígado.
0: ¿Cómo la propiedad del?
1: ¿Cómo? ¿Para qué dice?
0: La propiedad del bife de hígado.
3: ¿No vos te falta qué? ¿No vos te falta?
0: Pues ponelo ahí para que se escuche, porque si sigue escuchando, Waldo. ¿Estás saliendo al aire, Waldo, vos? ¿La gente te escucha?
3: Ahí. Cuando a vos te falta algo, ¿qué? Y te dan bife de hígado, ¿qué te falta?
0: A mí el bife de hígado me gustó hasta una cierta edad mía y después nunca más. No me gusta más. ¿Pero qué te dan? ¿Hierro?
3: Bien.
0: ¿Hierro? Cuando comes bife de hígado te dan hierro.
3: Hierro, entonces sumemos. Pro, hierro. No,
0: pro,
3: no pega.
0: Pro hierro. ¿Quién es pro hierro? ¿Vos conocés algún pro hierro?
1: Pro hierro, no.
3: Periódica, ¿cuál es el hierro? ¿Cómo se escribe?
0: Será más fácil allá dejarlo. No está bien. Bueno. Buscamos la tabla periódica.
1: Sí,
0: vos,
1: en eso
0: más rápido para el internet que está todo el día. Pues,
1: el símbolo químico
0: del hierro.
1: Del hierro, número atómico 26. Fe. Fe.
3: Sumemos entonces.
0: Pro hígado. No. Profe. Profe. Ahí estamos, ya estamos. Ya estamos rumbeados. Ya estamos, ya lo sacamos. Profe. Profe. ¿Y la moneda? Y la moneda alemana. Ya sé. El marco, la moneda alemana.
1: Polo.
0: Su nombre es una moneda, marco. Y su apodo está formado por algo que es de Macri y el bife de hígado. El de Macri es el pro. Y la propiedad del bife de hígado es el hierro. Y el hierro en la tabla química es Fe.
3: ¿Cómo estuve?
0: Un aplauso para Waldo.
1: Muy bien.
0: Vamos.
1: Me encantó.
0: Bien, Waldo. Gracias. Ya saben quién viene, ¿no?
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5: Vamos con el sorpréndeme, vamos.
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0: Buen día, Colorado. Buen día, desde Villa María. Te mando un saludo, un fuerte abrazo, color.
1: Que me griten, hijo de puta, lo que ustedes quieran. No hay ningún problema. Vamos, Cristian. Vamos, Cristian.

0: Dios, llévame y escupime en un baile de Bainotti.
1: Gracias, Colorete, por traerlo a Marquitos después de una semana baja.

0: No, por eso, ya arrancamos de esta manera. Qué culiado.
1: Vamos, colorete culiao, Waldo pasao, el facho de Calera, colorete.
2: Mirá, colorete. Yo voy aquí de San Juan. Estoy tomando mate y me voy a comer todas las semitas con esos temas. Vamos.

0: Un saludo para la Testi de Argüello, que está como loca con los temas de Bainotti.
1: No, escúchame, Waldemar. ¿Qué querés? ¿Qué estás buscando? ¿Querés el auto? ¿Querés a la gorda? ¿Querés el buki?

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2: Pero qué temas se le están pasando, por favor.
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0: ¡Ay, color!
1: ¿Hay alguna tóxica?
0: ¿Cómo va a arrancar con este tema, Vainotti, mamior?
1: 520, 5742. No, todo bien. ¿Hay alguna tóxica en serio o no? Arriba la palma, vamos, vamos, vamos, vamos.

0: Dios mío, perdónale todos los pecados que tenga y que vaya a tener Waldo en su vida. Por favor, perdónaselo a todos.
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0: espectacular, espectacular, señores.
1: ¡Qué basura que sos, tío! Me había puesto
2: triste. Todas las personas que esperan que el amor de su vida, en cualquier tiempo, ciudad, lugar o circunstancia, te escribo gran amor.
0: No, para decirte. Yeah.

0: querido. Qué lindo escuchar Siembra el Profe. Cuántas canciones. Qué lindo, qué lindo. Me gusta. Bueno, la gente como loca, ¿no? Como siempre, ¿no? Así me gusta. Reaccionan. Con Waldo reacciona la gente. Qué lindo. Vamos, todavía.
1: Colorete. Sí. Colorete.
0: Sí, ¿qué pasa?
1: Previa de Córdoba. Ninguno de los tres le ha pegado. Solamente en la previa de Buenos Aires, en posición 3, el 82 del móvil Pipa. Saludos al club de fan de Gigolo.
0: Bueno, ¿qué está escuchando la musiquita? ¿Tiene algo ahí? A ver, vamos a escuchar de nuevo, por favor, el señor Pipa.
1: Colorete, previa de Córdoba.
0: ¿Una cajita musical?
1: A ninguno de los tres le ha pegado. Solamente en la previa de Buenos Aires, en posición 3, el 82 del móvil Pipa.
0: Bueno,
1: está sonando. Saludos al club de fan de Gigolo.
0: Bueno.
2: Está sonando la alarma.
0: Claro, le está sonando la alarma.
2: A la que tiene ahí acostada al lado.
0: Ah, tenés que tomar la pastilla, Pipa. Estaba sonando la alarma, bueno. Claro. Qué cosa bárbara. Está cambiado, Pipa. Está medio raro, ¿no? Hoy está como hoy más o menos, claro, salió está en tercera posición el 82, hoy habla. El sábado pasado calladito. Porque no metió ninguno. Impresentable, bueno. Tengo entrada para ir a la cancha. Tengo entrada para ir al baile. Tengo entrada para ir al cine. Ya las podríamos bajar, ¿no?
2: Dale.
0: Bueno, ¿cuántas son? ¿10?
2: Sí.
0: Bueno, bárbaro. Siempre queda alguna en el camino. Qué bravo este. Bueno, bajamos las entraditas dobles para ir al cine, Dino. Dale. La cajita musical, chicos. La que le sonaba al Pipa ahí.
3: 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Yo siempre te la pedía y no me la quería.
0: Grande, Carlito, querido.

0: Qué lindo, uno de los más grandes del cuarteto, Carlitos Rolán. Cuánto lo quise a Carlitos Rolán. Bueno, el alarma del cinturón del auto, dice Cristian. Bueno, no sé, qué sé yo. Esa música es del turno. Se le terminó, Pipa. ¡Qué lindo! Está manejando con la puerta abierta, por eso le suena. Colorete saluda a David de Barrio Matienzo. Anoche me tomé todo. Estaba con un alical y un boldo. Hasta que empezó el sorprenderme. Ahora con tinto, soda y limón. ¿Para qué no me haga mal? Dice Juan Pablo. Qué lindo, tenemos de todo, todavía nos quedan varias cositas. Ya estamos bajando por Alvear 139. Pasás y te llevan la entradita para ir al cine, para disfrutar de Complejos Cines Dino. Ya vienen las novedades musicales de la semana, queridos amigues. Y fuiste cobarde, un éxito de Damián Córdoba. Hoy conocemos la historia, por qué y cómo se escribió este tema. Franco Massa, su autor. La deportiva.
1: A falta de 3 minutos para que termine el segundo cuarto, las Leonas y Países Bajos no se sacan diferencias en la final del Mundial de Hockey Femenino, así que por ahora 0-0 el partido.
0: ¿Con quién habla el técnico que tiene un auricular y un coso ahí?
1: Tienen el parte del cuerpo técnico arriba, pero con comunicación más directa, viste. Que en el fútbol también, solamente que no tienen el walkie-talkie, digamos, para hablar.
0: No digas mi nombre, Colorete.
1: Opa.
0: Mandale un besazo para Lucas, el pirata más lindo que está haciendo Uber. Bueno, la.
1: No digas el nombre.
0: ¿De quién? ¿De ella o de...?
1: No lo digas. Ah, no, de
0: Lucas ya
1: lo dije.
0: Ah, bueno, no lo decimos. Pobre Lucas que está haciendo Uber. Lo mandaron al frente. La.
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0: Las canciones de Waldo para musicalizar estos momentos. No digas mi nombre, ¡opa! Colorete. Por favor,
1: sí.
0: No digas mi nombre.
1: No lo digas.
0: Colorete, ¿qué decís que haga? Me estoy cansando ya de estar en pareja.
1: Uy.
0: Nos vemos todos los días. No puedo ir a jugar al fútbol los sábados. No me deja quedar ni hacer el tercer tiempo. En la semana se enoja si juego algún día también. No importa si es temprano, si es tarde. ¿Qué decís que haga? Me estoy cansando ya de estar en pareja.
1: Y tiene una mamá, no una novia.
0: No vivimos juntos todavía, ni estamos casados. Ah, bueno, entonces huí ya, hermano.
1: Pero sí.
0: Salí de ahí ya, urgente. Salí, ya lo dijo.
3: Salí de ahí, maravilla.
0: Claro, hermano, salí ya de ahí, salí corriendo. Si no te empujamos nosotros, hermano, ¿qué querés que te diga? No, tómatela ya, no, salí ya. Salí corriendo.

0: Mario Pereira. Este es el ritmo de los populares, señores. Qué linda que está la mañana del sábado escuchándote. Dale.
1: Dígale a su amigo Pipa que el 82 salió los tres en la Nacional, no en la de Buenos Aires. Que informe bien.
0: Uy, la grieta. No, no, no, la grieta de los quinieleros. No, no, no, para un poquito. Pero no se peleen, chicos, somos todo el mismo equipo. Para, vamos con Pipa de nuevo.
2: A todo esto el Bocha.
0: Vamos, a todo esto el Bocha, pintadazo, pobre Bocha, con el 316. Siempre le decimos a la gente que se juega todo el día.
2: Sí,
0: porque hay
2: obvio.
0: 70 quinielas a cada 70 minutos. Entonces, viste, vamos tranquilo. Bueno, a ver, vamos con Pipa primero, porque Gigolo responde, ¿no? Atiende Gigolo también. A ver.
3: Colorete.
0: Para, con la cajita musical, pues está angelical, sí. Pipa.
3: Previa de Córdoba, ninguno de los tres le ha pegado, solamente en la previa de Buenos Aires, en posición 3, el 82 del móvil Pipa. Saludos al club de fan de Gigolo.
0: Bueno, ahí está, como lo tiro medio onda, viste, ahí.
2: Socarronamente. Medio... Che, sigue la cajita.
0: Sí, sigue la cajita musical. Perdón. Nos vamos a rollito. Nos vamos con Gigolo. Atento, porque parece que es mala la información de Pipa.
1: Dígale a su amigo Pipa que el 82 salió a los tres en la Nacional, no en la de Buenos Aires. Ah. Que informe bien.
0: Ya le digo, bueno, se está enterando por radio. Sí, me dice producción que contesta Pipa. Bueno, a ver qué
2: dice Pipa.
3: Ahorita, ahí le voy a mandar la foto para demostrarle que el equivocado es ese tal Gigolo, creo que le dicen, que no se llama más Nacional hace mucho. Ahí le mando la foto.
0: A ver, me están mandando la foto. ¡Apa! Momento. Quiniela de la ciudad... Entre paréntesis, ex Nacional. Tiene razón el Pipa. En el puesto número 3, tercera posición para el 6282-6282. Clavó hasta ahora Pipa en la quiniela de la ciudad de Buenos Aires.
2: En el primer móvil Pipa dijo ciudad.
0: Sí, dijo.
2: ¿No dijo Buenos Aires?
0: Dijo Buenos Aires.
2: Ciudad es ciudad, ¿eh? Me pongo del lado de ese golo.
0: No empecemos, no.
2: Buenos Aires es provincia.
0: Empujé, vos también.
2: No,
0: cosa bárbara.

0: Hola, Colo. Mándame un saludito a mí, a la Clarita Rosales de Argüello, que está haciendo ñoqui. Solita.
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5: 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Fui a abrir el heladero para sacar la mermelada y me terminé abriendo una cerveza, boludo.
6: Hay una mochila.
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1: ¡Qué destino en mí!
2: ¡11:54! ¡Qué lindo! ¡Estamos con todo! Les cuento que hoy también es el... ¿dónde tengo la lapicera?
3: A ver si la diviso. Tiki, tiki, tiki, tiki, tiki, tiki, tiki. Ahí está. ¡Oh, qué lejos que está!
2: Tengo que ir tachando, ¿viste?
3: ¡Qué pedazo de estudio!
2: Hoy es en el año 1958.
3: Sí.
2: Nace el cantante estadounidense Michael Jackson, considerado como el rey del pop.
3: Michael Jackson.
2: Hay que ver la película, Vean la película. ¿No la viste vos?
3: No la vi, che.
2: Pero qué cosa. Ahora que soy crítico de cine, pibe, no me da bola vos.
3: ¿Te doy una idea?
2: Ah, no me des más idea. Estoy harto ya. Dame plata.
3: ¿Te doy información?
2: Sí.
3: ¿Información o idea?
2: Michael Jackson. ¿La viste la película, Sandoval? Dios mío. Qué cosa, vale. Estoy con dos gomeros acá, dos plantas. Qué bueno. Tu papá lo ama a Michael Jackson. Pero sí, pero pará. Se va a terminar. ¿La película la van a dejar de dar? ¿Cuándo lo vas a llevar a tu viejo?
3: Pero si ya debe estar en plataforma.
2: Claro, pero Waldo, ¿y? Porque ya la, no está. No,
3: ya
2: no es vieja la película.
3: Debe estar en plataforma.
2: Pero ya no debe estar en cartelera ya, papi.
3: Pero en plataforma sí.
2: Pero hay que ir al
3: Waldo
2: cine.
3: Y Waldo tiene todas las plataformas.
2: Pero
3: todas.
2: A las películas hay que ir a verlas al cine, bien.
3: Vos porque tenés bien.
2: No, por plataforma vean la captura. La que
3: Waldo
2: la que recomendó Colorete.
3: Ocupado.
2: Sí, no, vos, no, sí.
3: Tenés
2: vos sobre todo, sí.
3: 5 horas en cine.
2: Sí, no.
3: Hay tiempo.
2: Señores y señores, cumpleaños de Michael Jackson. No lo iguala a nadie, loco, este.
3: Bruno Mars. Ay, cómo te leo.
2: Dirá. Algunos dicen que es el hijo de Michael Jackson.
3: Dicen eso, a mí me encanta esa teoría.
2: Me encantaría que fuera Bruno Jackson. Porque aparte la descose, pero...
3: Es un crack.
2: Pero sí, como sí. Michael Jackson, se rompió el molde. No hay otro. Ah, el rey del pop de por vida va a ser. Por lo menos nosotros, Waldo, no vamos a ver otro rey del pop.
3: La peli. ¿Le lava un poco la cara la imagen? Una imagen
2: no.
3: Que cuando murió...
2: ¿Puedo explicar?
3: Estaba rotísimo, por eso lo digo, sí.
2: ¿Puedo explicar? La película va a venir la parte 2. Ya viene, ya está su sobrino que lo interpreta.
3: Largo el robo, sí.
2: Ya se anunció la parte 2 porque termina cuando Michael se saca de encima al padre, que era una basura... Y ya comienza su historia cantante independizado de la familia, de los hermanos, que terminaron siendo los hermanos, un karma también, porque, che, tenés que cantar con tu hermano, pero yo, loco, quiero hacer lo mío. Bueno.
3: Me respondiste
2: entonces,
3: la pregunta, le lavo la cara.
2: No.
3: Y ensucia toda la familia.
2: No,
3: ¿y
2: no,
3: lo
2: no,
3: que
2: no.
3: contaste?
2: No, pero vos sos muy chiquito,
3: los
2: no sabés nada.
3: Basura y
2: no.
3: El padre basura,
2: no,
3: y
2: no.
3: Le lavo la cara.
2: No,
3: entonces.
2: Los hermanos no son más, los hermanos han sido sus hermanos. A ver, el padre una basura, el padre un mal tipo, maltratador, con su madre, con su hijo más chico, con sus hijos más grandes, el padre... Lo conoce la historia del rock, que el papá de Michael Jackson no servía para nada.
3: Ajá.
2: La imagen de Michael Jackson va hasta cuando él decide ser independiente. La segunda parte de la...
3: Empieza el Michael solista.
2: Ahí vendrá seguramente la imagen que dio al último. O no. Andás
3: no,
2: a ver.
3: Hay que ver cómo
2: porque
3: la narra.
2: También la película... Si va a narrar la vida de Michael Jackson, va a tener que narrar lo que se sabe o lo que se supo.
3: Sí.
2: Las cosas que vinieron después, lamentablemente, ¿no? Porque lamentablemente arriba del escenario el tipo era...
3: No, el número uno. El número uno
2: lo sigue siendo, sí, sigue siendo el rey del pop. Nadie lo igualó. Nadie...
3: ¿En la parte solista perdón que lo diga tan directo, pero se hace blanco?
2: Claro, sí, después de Thriller empieza con todas esas cirugías, con toda esa...
3: Se volvió loco.
2: Todavía, o sea, en la película, la primera, porque va a venir la segunda, en la primera no están las cirugías, no están la... hay alguna cirugía de nariz, alguna cosita que
3: pero
2: empezó a hacer,
3: no lo que
2: pero la parte
3: final.
2: De la piel no viene todavía.
3: Claro, claro.
2: No viene la piel. No viene esa parte.
3: Bueno,
2: dura, durísima la infancia de Michael Jackson, una madre sumisa, un padre muy posesivo, y bueno, y un tenía una mina de oro el papa con los hijos y Michael Jackson, porque facturó una barbaridad, pero todo era para él, claro, obviamente. Como
0: ¡vamos!
2: El papá de Tini Stuessel,
0: el fin de
2: que
0: semana
2: se la llevó él y a la pobre Tini no
0: fiesta.
2: Se puede comprar una cartera.
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color, Waldo. Me colgué con ustedes, con Marco y esos temas, su hermano, y no me vila. Os aviso de la mona.

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4: Un saludo acá para mí, el gringo de Villa Allende, laburando de jardinería.
5: ¿Qué te mentiría?
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7: Hola, buen día, amigo de la Popu. Acá como siempre presente escuchándolos. Acá por Rufino trabajando. Y después un asadito. Y ya después rumbeando para mi pueblo, Cañada Seca, provincia de Buenos Aires.
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13: Colorete, Enrique de San Juan, comiéndome un pucherito con vino de pileta, colorete. Un blanquete que, mirá, parte la tierra.
1: ¡Uy, oh, de pileta! Debe ser de la bodega, ahí deben sacar la pileta de vino, ahí un... ¡Uy, mi amor, me quiero morir! 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
17: Por Dios, Waldito, te mandaste un tremendo sorprenderme del profe Vaino. Así que bueno, colorete, dale otro aumento.
1: Bien, qué lindo, sí, se lo damos en un ratito.
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0: Colorete, colorete, con esos enganchaditos de Waldo, a varios DJ de rompielo.
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2: Y decirle Pipa que deje la pipa, porque si no, le está hablando a la alarma porque le está pegando mal a la pipa.
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8: 12 con 9 minutitos, ahí estamos, ya preparamos Fuiste Cobarde con Franquito Massa, que nos cuenta la historia. Ya voy con, tengo Frankenstein, tengo Toco y Me Voy, tengo las novedades musicales de la semana. En el año 2011 muere el presentador de televisión argentino Pipo Mancera, uno de los pioneros de la televisión argentina, del show y de toda la historia. Pipo Mancera, un grande, yo no sabía que en el año 97 se había lanzado Netflix como servicio de alquiler de DVD en internet.
9: Claro,
8: así arrancó.
9: Y después da el giro a hacer plataforma directamente.
8: Sí, totalmente.
9: Mensual.
8: Pero en el año 97, alquilar de DVD en internet.
9: Ahí está.
8: Mira vos.
9: Muy bien.
8: ¿Cómo era la historia, eh? Bueno, y ahora es la plataforma que nos nutre a todos. Por
9: sí,
8: ejemplo,
9: claro.
8: A Waldo, que le gusta ver películas.
9: Por ejemplo, a vos,
8: viejas,
9: que sos cineasta ahora.
8: ¿Cómo?
9: Por ejemplo, a vos, que sos cineasta ahora. Sos ahí crítico de cine.
8: Claro, claro. Ahora estoy tirando.
9: Sí, sí.
8: Sí, sí. Y también de series.
9: Series también.
8: Sí, también. Sí. Series también. Pero más adelante.
9: Pero hacelo más de nicho. Métete la peli. En una sola peli.
8: Sí, ya está. Ya dije. Vean,
9: bueno,
8: el...
9: No, en varias pelis. Pero digo, solo
8: fin
9: películas.
8: Fin de semana, La Captura. Para este fin de semana. Una película.
9: Bueno, perfecto.
8: Es una película de acción, es la basada en hechos reales, la captura del Chapo Guzmán con dos policías de México que no sabían si o lo largaban o aceptaban los 10 palos que quería,
9: bueno.
8: O los 15 palos,
9: no
8: o y no,
9: no
8: me pregunto para nada. Hoy estamos reflexivos. Arranqué la mañana con...
9: Sí, con esa frase que me dejó pensando.
8: Las mañanas ya no son de noche. Hoy es el día de más hierbas y menos sal.
9: Mira, para vos que menos le echas 3 kilos de sal a la comida.
8: Vos sos un irrespetuoso.
9: Ya te voy a filmar.
8: La sal no sala,
9: ya
8: por eso le echo un poquito más de sal.
9: Y bueno, usa sal de campo, la sal de campo
8: bueno,
9: sí sala.
8: Pero no trae los sal de campo, ¿qué querés que haga? Claro. Un poquito más de hierbas. ¿El orégano es una hierba?
9: Sí, ¿no? Sí, claro.
8: El orégano, el romero, le ponemos hierba. Perejil,
9: sí.
8: Perejil.
9: Sí. Todas las especias.
8: Son todas hierbas, claro.
9: Claro, sí, sí. Las aromáticas también.
8: Sí, las aromáticas, claro que sí. No, las que se fuman no, Waldo, Dios mío. No, Dios, qué cosa bárbara. Señoras y señores, ha llegado el momento de Dr. Frankenstein. Mientras estamos perdiendo 1-0 con las...
9: con Países Bajos.
8: Holandesa, digamos, porque vamos a decir Países Bajeña.
9: Neerlandesas.
8: Se dice. Holandesa me gusta más.
9: Ok, perdemos 1-0, falta todo el último cuarto.
8: Doctor Frankenstein, que corta, que pone una cosa, que pone la otra, que engancha, que cose, que pega, que la. Doctor Frankenstein presenta para hoy a padre e hijo.
9: Muy bien.
8: Sebastián y Germain, queridos amigos.
10: Que pongan fuerte la radio.
8: Pongan fuerte la radio, porque suena. Tú quebraste mi vida.
10: Ahora que te pongo cámara.
8: Parezco, viste, Nathan Pinzón. Ahora que lo vamos a hacer con cámara. Ahora
9: dale, sí.
8: Pongan fuerte la radio, señora. No, este era más Narciso Ibáñez Méndez.

0: Pongan fuerte la radio, señora.
1: ¿Te fuiste el gangoso?
0: Sebastián y Carmaín, tú quebraste mi vida con mi amigo Dr. Frankenstein.
2: ¿Se acuerdan de...?

0: Gracias.
1: Los aplaudo de corazón. Fuerte el aplauso, Germain.
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11: ¿Cómo anda, papá? Mándame un saludito al radio, al 9 de San Vicente.
12: Franco de vuelta por spoiler a otra película.
13: Sí. Es increíble el color que te spoilea todo. No le pregunté más por la película, la serie, si no se puede nada, si no.
2: Pero pará, te estoy contando apenas una cosa, ya te vas a dar cuenta que no te cuento nada. Pará.

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1: El 19 a los 3 en la de Santa Fe. Toma para vos, Pipa.
2: El 19 de Gigoló en la tercera de Santa Fe. Clavó Gigoló, posición 3. Escucha, hasta ahora entonces el Pipa clavó el 82 en la posición 3 y ahora clavó Gigoló también.
1: Sí, el 19 a los 3 en la de Santa Fe. Toma para vos, Pipa.
2: ¡Qué lindo, señor! ¡Qué lindo! Pero el número de los populares tiene que ser el del Boch. Sí. El 316. En algún momento va a salir. Estamos a tiempo, estamos a tiempo. 12:21, dale. Colorete, algo bien arriba, Mabel de Calamuchita nos pide. Bueno, para la Ale que está en el CPC, en el kiosco del CPC de Ruta 20, y es el festejo el Día del Niño, estoy todo el día. Bueno, habilité el fiado, Ale. Habilité el fiado, le vamos a hacer una vivo ahorita, la vieja. Claro, estamos a fin de mes, Alejandrita, dale, habilita el fiado, vale. Y de ahí hacemos extensivo a la carnicería, a la verdulería. A la farmacia también, la vaya aspirina al fiado, ¿por qué no? A la heladería, cafetería, panadería, despensa.

0: los chicos de Bon Appetit. Para el Iván, ahí, habilita el fiado. Están con las tortas que van y que vienen por todos lados, llenos de pedidos. Vamos, los Bon Appetitos que nos trajeron la torta de... ¿Usted la probó, Waldo? Qué lástima que Waldo no está con nosotros de lunes a viernes, ¿no?
1: De banana.
0: Bueno, pero de acá, sumale 4 años de espera más y de acá cuando tengamos 80 nos juntamos.
1: Che, la torta de banana.
0: La torta de banana con chocolate.
1: No, dulce de leche.
0: Banana, chocolate y dulce de leche, ¿te va? Bueno, cuando estemos juntos el lunes a viernes, acá en el 2030, ahí estamos, Waldo.
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0: Las historias de las canciones, queridos amigos, ¿eh? Porque siempre está lindo escucharlas, siempre está lindo sentirse reflejado o no, si uno la escucha por el intérprete. Che, a mí me pasó lo mismo, mira qué buena letra, se la voy a dedicar a este, se la voy a dedicar a otro, pero está bueno saber por qué se escribió la canción, por qué se escribió la letra, después se hace la música y toda la historia. ¿Por qué se escribió Fuiste Cobarde? ¿Cómo se escribió Fuiste Cobarde? Gran éxito, figura en los clásicos de Damián Córdoba, no hay baile que no lo tenga que hacer, la gente por ahí lo pide, como temas viejos, como temas clásicos. Franco Massa, un autor joven también de nuestra ciudad de Córdoba, es el que escribió la canción y es el que nos va a contar la historia.
3: Hola Colorete, hola a toda la radio popular. Mi nombre es Franco Massa, soy autor-compositor y hoy vamos a hablar cómo fue creada la canción Fuiste Cobarde.
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3: Para componer una canción muchas veces he tardado un par de horas, a veces algunos 2 o 3 días hasta que uno la termina, pero en esta canción... La verdad que es una canción que me costó más de 3 años en poder terminarla. Era el año 2014, yo estaba componiendo para Chipote en ese momento. Recién me habían grabado 2 canciones y en eso de ir buscando distintas frases, distintas ideas, había una que me gustaba mucho, que empezaba: Bésame despacio, arráncame la ropa, no es un juego. Y la tenía en la cabeza hasta que le di una melodía y decía: Bésame despacio, arráncame la ropa, no es un juego. Y se terminaba ahí la idea, ¿no? Nunca la podía terminar, no tenía estribillo y no tenía forma. Entonces, bueno, iba pasando el tiempo, 1 año, 2 años en cada juntada tenía la oportunidad, iba haciendo otra canción y cuando quedaba un tiempo libre me ponía a ver si podía terminar esa frase que me gustaba y no tenía estribillo, no tenía estrofa. Y recién en el año 2017, después de 3 años, estaba en el departamento de mi amigo Nicolás Niveiro, que es el otro autor también de la canción. Terminamos de grabar una canción y le digo: ¿Te acordás de ese tema? A ver si lo podemos terminar una vez. Y bueno, empezamos a tocar el piano, a ver, y como por arte de magia aparece el puente de la canción, que dice: Y yo te he visto llorando bajo las estrellas y nunca me diste una noche entera. Y fue como que se destrabó toda la canción, porque fueron años de solamente tener las estrofas. Aparece ese puente y automáticamente nos da pie a meter el estribillo. Fuiste cobarde, no te jugaste por lo que sentías. Y se terminó la canción en 10 minutos, algo que venía trabado hace más de 3 años. Sentí que la canción era muy buena, entonces el contacto que tenía era Facu y Nico de Chipote en ese momento. Y le digo: Veniste Facu a grabar, no sabes el tema que hemos hecho. A los 2-3 días viene, la grabamos, le pone la voz, incluso debe andar el audio por ahí dando vuelta.
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3: Y no le termina de convencer la canción, como que le faltaba algo, no se sentía cómodo con el estilo. Y yo internamente sentía que la canción tenía toda la energía para Damián Córdoba.
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3: Pero no tenía el contacto, no tenía teléfono, yo estaba recién empezando en esto. Digo, bueno, lo llamo a Nico Sattler, se lo muestro la canción también, no le termina de convencer. Y bueno, me pongo en campaña a buscar el contacto de Damián, el teléfono, digo, esto se lo tengo que hacer llegar porque sé que es para él. Entonces pasaron 2-3 meses, consigo el teléfono, preparo todo un mensaje para de presentación, ¿no? Hola Damián, soy Franco Massa, compuse esta canción, espero que en algún momento lo puedas escuchar, le mando el audio y a los 10 minutos me suena el teléfono, me llama Damián, me dice, hola hermano, ¿qué haces? Acabo de escuchar la canción, es un golazo ese tema, lo vamos a grabar, un golazo, dice, yo ahora estoy de viaje, 2-3 días llego a Córdoba, nos juntamos, te conozco, charlamos bien, pero ese tema lo vamos a grabar sí o sí, dice. Y bueno, se vino a casa, nos conocimos, cantamos el tema, le encantó, tenía toda la energía para él, yo siempre internamente sabía que era para él, así que me preguntó si tenía otra canción, le dije, ahí aparece Sé que no debo hablarte, otra canción, y las graba a las dos en el disco 24 de él, que se llama Cuarteto. Sé que no debo hablarte. Y después de un tiempo aparece un feat que hace con Nico Sattler y la cantan juntos también, así que se dio también la dupla del tema. Y cuando yo la escuché por primera vez cantada por él, sentí que realmente había encontrado el artista justo, la hizo explotar a la canción, la gente la adoptó muy rápido, sentí, viste, pasaba en el auto, se escuchaba la canción, ibas a un lugar, la sentías y dije, che, qué orgullo realmente, lo que costó realmente terminar la canción y que haya llegado, y la verdad que sí, una satisfacción enorme. Como está hecha en dos etapas y con tanta diferencia de tiempo, todo lo que es estrofa tiene una parte melódica, romántica, de como de tristeza, y después del tiempo se encontró ese puente que coincidió y la levantó a la canción, la lleva a un punto donde la hace explotar y termina cantando con una frase, fuiste cobarde, que se transforma como un himno de cancha, digamos, y te da ganas de corearla. Entonces creo que ese mix entre ese arranque, además que Damián es un artista que siempre va a full con los temas rápido y rápido, y esta intro lenta creo que llamó la atención mucho de sus seguidores y de la gente, de verle esta faceta de arrancar una canción así más melódica y bueno, y terminar bien arriba como es su estilo. Sé que la canta con muchas ganas, así que no sé si tendrá alguien a quien dedicársela, pero bueno, sí, después de pasar los años, me contó bien cómo fue él en el momento que yo le mando la canción, eso sí, lo pudimos hablar, él tenía a su papá vivo en ese momento, iban viajando en el colectivo, dice que le llegó mi mensaje, escuchó la canción, no lo podía creer, le encantó porque era lo que él estaba buscando, se la hizo escuchar el padre en ese momento y le dijo, hijo, este tema hay que grabarlo, hay que cantarlo, y ahí es donde me llaman, digamos, esa anécdota sí me la contó después del paso del tiempo. Nunca la escuché en un baile grande a la canción, nunca he ido a escucharla en vivo, pero una sola vez fui a Casa Blanca, donde se siente bien el cuarteto y el ritmo, y ahí la cantó y explotó, realmente explotó, la escuché, vi sobre todo la gente cómo la adoptó y cómo la cantaba, creo que todo el mundo tiene a alguien a quien dedicársela, y creo que ese momento de ver la gente cantando, la cara de cada persona en ese momento y la conexión que transmite Damián, creo que ese momento fue clave.
7: El que no hace palma es un Ortiva, levante las palmas, Casablanca. ¿Cómo dice?
3: Yo creo que este tema dio el comienzo, el puntapié para poder trabajar con Damián. Ya he grabado más de 15 temas, le he compuesto. Y en este momento estamos trabajando. Damián tiene la idea de grabar un disco de varios temas inéditos, donde por lo menos 2 o 3 van a ser de mi autoría, ya me lo confirmó. Así que bueno, trabajando en eso ahora. Y bueno, agradecer por este espacio a la Pocu, al Colo, para que la gente pueda también conocer el trabajo que hacemos los compositores, lo que está detrás de la canción, las historias. Y es una hermosa oportunidad que le da a todos los autores, a todos mis colegas.

0: lindo. Franquito Massa, el espacio de los autores en los populares del sábado.
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10: Colorete culiao, parece Ulises Llano ya, boludo, te cuento toda la película.
11: No, pero... La captura.
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13: Franco de vuelta por spoiler otra película.
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0: Ay, tú quebraste mi vida, Sebastián y Germaín. Doctor Frankenstein, se pasó hoy, ¿eh? Vamos a los penales con las leonas y las holandesas. En un ratito arranca la tanda de penales. Empatamos casi al último. Pero bueno, vamos, vamos. Vamos, vamos con Tuti. ¡Arriba! Escuchame, 12:38. Cortame la música, Sandoval, porque hoy juega Talleres. Así que yo voy a regalar tres plateas Gasparini porque nos debemos a la gente. Tres plateas Gasparini versus Central Córdoba. Juega la Teo hoy a las 21:30 en el Kempes. Así que me pones la palabra. El otro día hicimos cálculo mental, pero atajamos. Atajó el primer
1: Cosentino,
0: penal.
1: Cosentino, el primer penal australiano.
0: Atajamos.
1: Atajó la arquera, así que 0-0 en el primer penal fue para Países Bajos.
0: Bueno, vamos a hacer la palabra, vamos a hacer fácil. Mi, sabe, no, ¿sabes qué voy a hacer? Hoy van a tener que hacer un esfuerzo los hinchas de Talleres. La palabra. No.
1: Vez.
0: El otro día hicimos un cálculo mental. Era tramposo, porque si vos lo hacías con la calculadora una cosa y era otra. Bueno, a partir de este momento tienen 15 minutitos. No, Sandoval. No seas malo porque vos estás dulce ahora, pero algún día. ¿Sabés qué tienen que poner? ¿Quieren ir a la Gasparini? ¿Tres dobles?
1: Sí.
0: ¿Talleres versus Central Córdoba?
1: Sí.
0: Sampaoli.
1: Ah, bueno. Sos cruel.
0: La palabra Sampaoli es la palabra clave.
1: ¿Pero por qué sos así?
0: Nombre, apellido y tres últimas del documento. Las cosas no son. Basta de que sea todo fácil en la vida. Hagan un esfuerzo, escriban Sampaoli y llévense la entrada. Vámonos más, dale.
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0: ¡Ay, gol de Argentina!
1: Victoria Granato pone el 1-0 en los penales australianos. Arriba Argentina.
0: Oh, se pone loco, viste, freidora. ¡Ay, le sale de adentro! ¡Ay! Ezequiel y la clave con Mel Ruiz. Esta noche no. Novedades musicales de la semana mientras las leonas pueden darnos alegría hoy.
1: Vamos.

0: Bueno, papá, que baile, que le estamos pegando los penales.
1: 2-0 en los penales, 2-0 arriba las Leonas y va el tercero de Netherlands.
0: Eugenia Quevedo y Campedrinos, el dúo folclórico y la reconocida cantante de cuarteto, se unieron para interpretar este clásico de Marcelo Trapo Flores. Esta canción forma parte del proyecto Zambas, que el dúo lleva adelante. Flor amarilla. Y un toquecito de azul. Y es una flor cenaice.

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1: ¡Qué lindo, por Dios! Omega viene ahora con Mal Correspondido. Argentina 3.
2: 3 a 1 están revisando si entró a tiempo el penal de Zoe Díaz.
1: Claro, porque los penales tienen 8 segundos.
2: 8 segundos para ser,
1: si
2: para
1: no
2: ser convertidos.
1: Pateaste en 8.
2: Cagaste. Si no entró en 8.
1: Ah, bueno. ¿Eh? Vamos con Omega. Vamos a ver si entra o no entra.

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1: Bueno, me voy con Diango y Américo. Una nueva versión renovada de uno de los grandes éxitos del artista español.
2: ¿A dónde vas, amor?
1: ¿A dónde vas, amor? Pone play, amor.

0: las leonas. Como Montiel en el 2022, Sofía Cairo, la número 20, pone el último penal y nos da el campeonato del mundo mundial de hockey femenino contra las locales, en su casa, contra Países Bajos.
1: En tu cara, Países Bajos, las leonas campeonas.

0: playa.
1: Sí, claro, Julieta Jancuna. Julieta Jancuna es de Club Universitario. Me imagino lo que debe estar Club Universitario en este momento. Salió de allí para el mundo, ¿no? Y ahora campeona del mundo con las Leonas.
0: Me imagino el Universitario, la U, todas las chicas del hockey, los chicos, toda la U, a festejar.
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0: Rodrigo Tapari Berlín, señores, la culpa y por qué te tengo que olvidar un par de enganchaditos. Qué lindo, Waldo, cómo estamos, qué mañana, Si no nos aumentan el sueldo, ahora, chicos, perdemos todo, La verdad que, en serio, boludo. Saquemos crédito. Yo calculo que el lunes viene el aumento.

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1: Bueno, viene David Bisbal con Ramón Arcusa y Manuel de la Calva, que es el dúo dinámico, mi querido Núñez. Son los autores de Quijote, que inmortalizó el más grande cantante romántico de todas las épocas, Julio Iglesias. Y que ahora...
2: Estás emocionado por las leonas.
1: Emocioné por las
2: leonas.
1: Puta madre.
2: Tercer mundial para
1: ahora
2: las chicas.
1: Ahora forma parte del nuevo disco de Bisbal. Que cante el burro este, Quijote, dale.

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2: Colorete, colorete. Te habla Mauricio de Río Grande, colorete. Habilitar el fiado, hacer que le pasen cosas malas a la gente. Porque a la hora de ir a pagar, se le enferma al hijo, se le enferma a la madre,
3: no, no,
2: se le muere un pariente, se le enferma al perro, el gato.
3: ¿Qué lo pare?
2: Entonces, colorete, dejemos que la gente goce de buena salud y no, no le pase cosas malas.
3: No, colorete. Pero tenele fe, pará, no sea malo, pará un poquito, no sea mal. Dale, abrí tu corazón, la leona campeona del mundo. La arquerita nuestra atajó 3 penales. Dos penales atajó, ¿no? Dos penales, la otra que lo pateó tarde.
4: Tremendo.
3: Triunfazo. 16 años después ante el mismo rival, campeona de nuevo.
4: Aparte, imbatibles. Todos los mundiales ganan absolutamente todo.
3: Qué lindo.
4: Era imposible prácticamente y lo lograron.
3: Lo lograron las pibas, me encantó.
5: Victoria Miranda es su nombre y fue formada en la Universidad Nacional de Río Cuarto.
3: ¿Quién es?
4: Muy bien, debe ser otra de las leonas, una de las leonas campeonas del mundo, ¿bien?
3: Bueno,
4: sabía de la de Río Cuarto. Felicitaciones también.
3: Ah, bien, otra cordobesa
4: sí,
3: más.
4: Sí,
3: bueno,
4: otra cordobesa,
3: buenísimo.
4: Otra cordobesa.
3: Che, hoy es el cumpleaños de Ramón.
4: ¿Perdón?
3: Es el cumpleaños de Ramón.
4: ¿Qué Ramón, Don?
3: Ramón Díaz.
4: Ah, de Ramón Díaz.
3: Ramondito querido.
4: El otro día Ramón, al
3: sí.
4: otro Ramón.
3: Sí, ¿qué Ramón?
4: A Ramón Guanchope.
3: Sí, a Ramón Darío.
4: Justo lo ponchó la cámara metiendo bostezos. No le estaba gustando mucho
3: no,
4: el partido de la gloria.
3: Se ve que estaba medio mal el partido.
4: Me acordé.
3: Che, cumple Ramón hoy. Sí. Nos divertimos tanto con Ramón.
4: ¿Lo quieres dentro de todo?
3: Yo lo llevaría a River hoy. Sí, lo llevo.
4: A River.
3: ¿Y a dónde quieres ir?
4: Deseo del hincha de Boca. O sea que...
3: No, que vaya porque nos divertimos, pero yo calculo... Si no lo piden en el hall de River, no lo piden en el equipo de Ramón.
4: Sí.
3: Y bueno, lo piden a Ramón. Lo que pasa es que tienen un presidente que no... ¿Sabe que la pelota es redonda el presidente River o Francesco le tiene que contar todo? Señoras y señores, cortamos la palabra a Sampaoli.
4: Bueno.
3: No me manden más. Gracias a toda la gente que ha puesto la palabra Sampaoli, que era la palabra clave, para mandar ahora a los chicos a sortear y luego vengo con los ganadores. Penúltimo tema y nos vamos.
6: Ganar porque le faltan, porque no tiene muchas ganas de jugar.
3: ¿Te gusta o no? No, Sandoval, es muy malo.

0: cancha para ir a Talleres hoy con Central Córdoba. Ya vamos con el pronóstico y nos vamos, señores. Ya viene Ulises Good. Y arrancamos con la tarde cordobesa y cuartetera. Bueno, a la cancha. Les va a llegar en un ratito dos QR para que vayan de a dos. Mauro Palacios, 586. Laura Alberti, 343. Matías de Oca, 254. Fuera Matías de Andreani, estaría en la vereda del frente. Estoy rápido hoy. Mauro Palacios, 586. Laura Alberti, 343. Y Matías de Oca, 254. Tenemos el teléfono, así que ya le va a llegar seguramente el QR. Bueno, señores y señores, nos vamos.
1: No.
0: ¿Qué nos queda?
1: ¿A dónde te vas a ir?
0: ¿Qué nos queda?
1: 21:30 se juega en dos partidos.
0: Sí, por favor.
1: Por favor, te lo pido.
0: Sí, señor.
1: ¿Qué querés primero, Belgrano o Talleres?
0: El que entre primero a la cancha.
1: Y no lo sé. Van a entrar al mismo tiempo.
0: ¿Dónde juega Belgrano?
1: En Tucumán. Y Talleres acá en el Kempes.
0: Vamos con Belgrano, que va de visitante.
1: Va de visitante.
0: Sí, sí, sí.
1: Vos decís que entra un ratito antes a la cancha.
0: Va a entrar un poquito antes. Sí, sí, sí, sí, sí.
1: Bueno.
0: Mira vos, tiene hinchada y todo.
1: ¿Tiene hinchada?
0: Mira vos, qué bárbaro.
1: Pero este es en Tucumán.
0: Señoras y señores, en el día en que las Leonas se consagraron campeonas del mundo, damos la formación y los datos que tiene que saber el hincha de Belgrano.
1: Sí, cómo no, el arquero será, por supuesto, Cardoso. Por derecha estará Morales. Recordamos, Falcón tiene que ser intervenido quirúrgicamente por, de nuevo, la lesión en los meniscos, lamentablemente para el pibe. Maldonado y López en la saga, Sporle por izquierda. Rigoni en la mitad de la cancha por derecha, Sánchez y el Mudo Vázquez allí en la base, González, Metilli, Ramiro Hernández, que se metería al once titular, y el Ubita Fernández completando la oncena del ruso Zielinski. Esta es la formación que nos pasa nuestro compañero Máximo Lee.
0: Señoras y señores, la información que nos baja la nueva Olius, el dato preciso, el pronóstico que espera el hincha. Hoy, 21:30, Tucumán. Hoy Belgrano empata, señoras y señores. Rescata un buen punto. ¡Empata Belgrano! ¡Barra la mina! ¡Ya sí! ¡Lo veo yo!
1: ¿Qué express? ¿Pasa?
0: Y ya nos tenemos que ir.
1: Todo. Bueno, sí, pensé que me ibas a contar algo más.
0: Sí, tenemos que
1: el parquímetro igual.
0: Se le va el parquímetro a Waldo. Yo por mí me quedo hasta las 3 de la tarde.
1: Ah, bueno.
0: Sí, Waldo.
1: La probable formación de las 21:30 también. Mismo horario, pero en este caso en la ciudad de Córdoba, ya por zona norte, relata el Bocha, comenta el ingeniero. Estaremos allí en el Mario Alberto Kempes.
2: Ya no pueden ni ganar.
1: No.
0: Basta,
1: esto
0: Sandoval.
1: Como cuando hablo de River en la semana.
0: Basta.
1: Un poquito de respeto. Ahí. 21:30 entonces recibe a Central Córdoba de Santiago del Estero aquí en el Kempes.
2: Porque le faltan.
0: Qué cosa, Barba.
2: Tiene muchas ganas de jugar.
0: Está Ulises esperando, ¿eh?
1: Yo puedo seguir.
0: No, dale.
1: Bueno, trato, ¿eh? Trato, intento.
0: Quiero ir al baño.
1: Un sign en el arco. Shot por derecha. Santi.
0: Vamos.
1: Santi Fernández en la saga, acompañado quizás de Matías Catalán, ojo ahí el dato,
0: ¡apa!
1: Y la posible vuelta de Alexandro Maidana en el lateral por izquierda.
0: Bueno, es malo, Waldo.
1: No puedo avanzar. No puedo avanzar.
0: Bueno, avanza porque va a
1: no
0: estar
1: puedo
0: así.
1: Con esta cortina.
0: Bueno,
1: es una falta de respeto a los hinchas de Talleres.
0: ¿Y qué va a hacer? Es Sandoval. ¿Qué va a hacer?
1: Ay, Dios. Bueno, esta noche cuando yo esté en el Kempes, lo voy a llamar a Waldo.
0: Ah, porque te da problema. No te hace nada. Vos,
1: Matías Galarza. Timoteo Chamorro, Franco Cristaldo, Rick Lima Moraes, Valentín De Pietri y el canario Agustín Álvarez, que debutó con gol, el posible 11 de Sampaoli esta noche.
0: Bueno, para que estoy viendo.
3: Mira, mi amigo.
0: Mira. Uy, video.
3: Mira, Paolo.
0: El Pacho.
3: Lo está haciendo una asada a todos los viejos acá, mira.
4: Hagamos un asado.
3: Estamos sentaditos.
0: Mira.
3: Y estos chicos, mira, ese es el que manda, ese es el de Vespa, ese es el dueño.
0: Ah, el dueño, sí, está bien.
3: Che, vos sabés qué coso, han carneado, pero recién lo pudimos probar ahora, los chorizos.
0: Ah, mira vos, qué bien, el pato de Tola, están comiendo un asadito, los Vespa, carnean, pero para ellos nomás. Ya va a venir la justicia divina, no hay ningún problema. Vamos nomás, señores y señores. 21:30, relata el Bocha, comenta el ingeniero. Así es la historia, ¿no?
1: Sí, sí.
0: Bueno, ¿y vos qué haces ahí?
1: Vestuarios.
0: Ah, bueno.
1: Sí, sí.
0: Entra al vestuario.
4: Ah, mete el micrófono ahí.
1: Poquito me
0: han hecho. Bueno, han hecho un gato, pero ¿vos estás en el vestuario visitante, pibe?
1: No, local, porque Máximo Lina estará haciendo vestuarios de Belgrano.
0: Ah, bueno.
1: Así que...

0: Señoras, señores, vamos rapidito con un hermoso día de sol que tenemos hoy sábado. Lindo día para ir a la cancha. Yo iría con unos pralinés y después salgo y me como un choripán. Así haría yo.
1: Pralinés antes. Sí. Y es sábado, puede ser.
0: Es sábado, es sí. Sábado.
1: Fuera jueves te digo que hay que cenar
0: y después
1: antes,
0: tomo pero... fernet, obviamente, toda la noche.
1: Ah,
0: ¿no?
1: Sí, sí, sí, sí.
0: Señoras y señores,
1: ahogando penas, ¿viste?
0: Que tomen fernet los hinchas de Talleres.
1: ¿Por?
0: Porque gana Talleres.
1: ¡Epa!
0: Gana Talleres, me agarra la tos. Gana Talleres. Ya veo que tengo que faltar una semana porque de nuevo me volvió la tos. Gana Talleres. Sí, señor, gana. Gana, porque me parece que...
1: ¿Qué?
0: Han entrado algunas balas en algunos jugadores.
1: ¡Epa!
0: ¿Gana el Club Atlético Talleres por lo menos así? Ah, lo veo yo.
2: ¡Andate! ¡Andate! Sí, ya ¡chorro!
0: Nos vamos. Sí, pará, señora. Nos vamos, che. Señores, nos vamos en serio, ¿eh? No nos quedó nada. Gracias por todo. La hemos pasado, Bar. Qué lindo que es venir los sábados a la mañana. Y hoy descubrí que las mañanas... ya no son de noche.
1: Opa.
0: Qué cosa bárbara. Cuántas cosas me dan los sábados.
1: No, tremendo.
0: A mi vida y a mi intelecto.
1: Sí, sí, sí.
0: Gracias
1: sí.
0: Por todo, señoras y señores. Waldo Sandoval en los controles. Nicolás Núñez en la información deportiva y algunas otras cosas más también hace. Acá también hace 5x1. ¿Eh?
1: Nos vamos con una estrella más en el pecho.
0: Sí,
1: aguante
0: señor.
1: El deporte argentino.
0: Aguante el deporte argentino. Aguanten las leonas. Son campeonas del mundo. Córdoba también está feliz y contenta. Señoras y señores, lo hemos dado todo. Créanme, nos vamos vacíos. Será hasta el próximo lunes. Y como dijo Gustavo, gracias totales.

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1: Hola, ¿qué tal? ¿Cómo les va? Buen mediodía para todos. Estos son los principales títulos del portal de noticias de la cadena 3 Argentina. De la hora 13, 17 minutos. Anticipo de cadena 3. El gobierno de Córdoba anunciará nuevos créditos de Bancor para impulsar el consumo. El paquete incluirá préstamos para capital de trabajo, líneas prendarias y financiamiento para compras. Prometen tasas y plazos más convenientes que los actuales. Dos policías se fueron pasados a disponibilidad tras ser encontrados en un punto de venta de drogas en Rosario. La intervención se realizó en una vivienda de la calle Brandoni al 1900, donde también fue prendido el residente. Asuntos internos se tomó intervención y los agentes quedaron sujetos a una causa por incumplimiento de los deberes de funcionario público y encubrimiento. Estelantis recortaría hasta un 40% la producción proyectada en Córdoba. El titular de la Cámara de Comercio Automotor, Federico Miretti, habló con Cadena 3 y atribuyó la medida a la retracción de la demanda local y regional. Proyectó entre 550.000 y 580.000 patentamientos en 2026. Tensión por el salario mínimo, de cuánto es hoy y qué provocó la ruptura de la negociación. La CGT y las dos CTA se retiraron antes del plenario tras rechazar una propuesta empresarial que llevaría el piso a 468.000 recién en abril del 2027. Sin acuerdo, ahora la definición quedará en manos del gobierno. Son los títulos del portal de noticias de la cadena 3 Argentina de la hora 13, 18 minutos. La temperatura en la ciudad de Córdoba, 21 grados, humedad 37%, viento del noroeste 10 kilómetros por hora y el cielo se encuentra parcialmente nublado en Córdoba. Para hoy esperamos una máxima de 22 grados con un día nublado.
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Gracias, gracias, gracias, gracias, Raulo querido, y a todo el legado de Carlitos Pueblo Rolana. Señoras y señores, queridos amigos, como cada sábado venimos y estamos aquí en la gran cadena popular desde Córdoba y para todo el país, ha llegado el momento de la fiesta de la música, la fiesta de la familia, la fiesta de los amigos, la fiesta popular del fin de semana. ¿Cómo les va? ¿Cómo les va? Aquí estamos medio cascoteado la garganta. Estuve trabajando anoche con una transmisión ahí en Plaza de la Música, con los tequis. Ah, nos cansamos de carnavalear, pero aquí estamos en este sábado con ustedes. ¡Bienvenidos! Vamos activando el mensajero plus de la cadena popular, el chat en vivo de YouTube. Vamos activando el WhatsApp al 3515-199915. Te lo repito, lo agendaste, tomaste nota. Más despacio, cómo no. 3515-199915. El WhatsApp de la cadena popular esperando tu mensaje. ¿Cómo estamos? Bienvenidos. En este sábado 29.

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2: Vamos, vamos, vamos, vamos. Para el amigo Diego Fara que me trajo a la radio.
3: Bailalo, bailalo.
2: ¿Cómo anda Diego? ¿Qué dice? Buen día. Bueno, buenas tardes, buen mediodía. ¡Vamos!

La fiesta popular, bienvenidos con las cumbias de los Palmeras junto a los Caligaris. Ojalá no te hubiera conocido nunca. 27 minutos de la hora 3 en la República Argentina. Arranca la fiesta popular del fin de semana. Bienvenidos.

0: 29 minutos de la hora 13, así arrancando cuando no era cantante. Vamos, vamos, vamos, vamos, vamos.
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0: Qué lindo, almorzando acá en Trancula Pampa, escuchando la mejor del mundo. La Popu, Walter, Norma y Alma. Acá de Franco, se me rompió la moto, está en el mecánico. Salí en la bici a repartir, casi me muero. No sabés cómo perdí el estado. Sí. ¿Y hace mucho no andas en bici? Mira, yo voy a agarrar un estado bárbaro andando en bicicleta. Le compré una bici a mi amigo, ahí al gordito Víctor, que tiene la bicicletería. Y andaba todos los días en bici. Después dejé de andar, viste, por X motivo. Y ahora la llego a agarrar la bici y me voy a morir. No, sabemos, la otra vez salí a andar en bici, escuché esto. Y me fui por la bici senda en altura. Se me escapó un pedal. No, no sabés lo que fue.
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0: Hola, Ulises, buenas tardes. A veces hay corte de agua en Alta Córdoba. Ya te averiguo. Uli, buen fin de semana. Acá vamos para el descanso, para algo de Gary. Hasta el lunes.
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0: Felicidades, Uli, bendecido sábado para todos. A Raúl de la Bolsa, aguante la gloria. Hola, buen día, fiesta popular. Es la primera vez que les escribo por acá en Brickman. Acá con mi amigo Lucas trabajando un día sábado. Pasó un tema de Germaín, el que sea, porque están todos buenos los temas. Y felicitarlos por el gran programa que hacen.
3: Gracias.
0: Hacen olvidar un poco los problemas que uno puede tener. Bueno, Walter, muy amable, bienvenido. Uli, dijiste que va a estar nublado, ¿va a llover en Córdoba? No. Te cuento rápidamente y raudamente. Según el Servicio Meteorológico Nacional, para hoy esperamos una jornada nublada en lo que resta del día. El domingo hay probabilidad de tormentas y chaparrones durante la tarde-noche. Esperamos una máxima de 17 para el día de mañana. Baja la máxima, se pone fresquito.

0: Estamos en la fiesta popular del fin de semana. Bienvenidos, señoras y señores, con alegría, con alegría.
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0: A través del WhatsApp 3515199915, espero tu audio. Contame por dónde andás, qué andás haciendo. ¿Cómo andás? Saludos desde Canal Ulises. ¿No pasas más el horóscopo? ¿Qué pasó? Un tema Uriel Lozano. Si podés pasar, gracias. Un abrazo. Me cuenta Inés. Ya volveremos, ya volveremos. Hola, Uli, mi bello amigo. Un tema alegre porque ando un poquito pachucha. Soy Lavero Córdoba, tu fiel oyente. A ver, a ver, a ver. A ver qué tenemos para Lavero Córdoba. Que no se me caiga arriba, arriba, arriba, arriba.

0: Señoras y señores, 39 minutos de las 13 en la República Argentina. Suena la gran cadena popular para todo el país.
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0: ¿Cómo anda, loco? ¿Una más?

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0: estas canciones. Así arrancamos la fiesta popular del fin de semana. Con ritmo, con alegría, señoras, señores. Hasta las 5 de la tarde por la Popu. Esto es una fiesta.
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0: bueno.
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0: Otro cumpleañero.
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0: ¿Cómo anda Daniel Guardia? ¿Qué dice?

0: minutos para la hora 14. ¿Cómo anda Dieguito Durán? ¿Todo bien? Que nos ha preparado la lista musical de hoy. La música del Dani Guardia con Chévere Llorando por Ti. También estuvo cumpliendo años el Dani, lo recordamos. Bueno, ¿cómo andamos? ¿Qué manera de arrancar la jornada, che? Me dicen, repetí más despacio, por favor, Ulises. Repetí más despacio el número de WhatsApp. No alcanzo a notarlo. ¿Cómo no? ¿Cómo no? ¿Cómo no? Atención, señora, señor. Agarra el teléfono. Se va a donde dice agendar. O donde sale el cosito este del tubo de teléfono. Qué bárbaro, ¿no? Que ya no hay teléfonos fijos en ningún lado. Prácticamente el teléfono fijo no existe. Ah, pues acá veo el logo de... el teléfono, que es el tubo. El tubo, el teléfono fijo. Mirá que yo me acuerdo el que era el número de teléfono fijo de mi casa. No, en mi casa no tiene más teléfono fijo. Era 479-1496. Ese era el número de teléfono fijo de mi casa. Ya no existe más, por supuesto. Ahora está todo con celular. De hecho, vos sabés que yo en mi departamento tengo teléfono fijo por la promoción del internet. Nunca lo usé, porque es el que se usa con la fibra óptica. Tenés que comprar un aparato especial, qué sé yo. Nunca lo usé. Uso solamente celular. No, una cosita para comentar nomás, porque justo viendo acá en el teléfono. Bueno, te vas al teléfono, te vas al logo donde está el tubo del teléfono, ahí vas al teclado y vas a agendar este número: 351-199915. 351-199915. Vas a agendar el WhatsApp de la cadena popular, te vas a comunicar las 24 horas a cualquier programa de la radio. 351-519-9915. A toda la gente que recién nos está agendando en el WhatsApp y se está comunicando por primera vez con la radio, les voy a pedir que me manden o un audio o me mandan un emoji. No sé, mándame el emoji que vos quieras. Mándame un dedo gordo, bien así, haciendo que está todo ok. La casa está en orden.
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0: Hablando de la calle está en orden, atención.
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0: Barrios Villa Cabrera, San Martín, habrá corte de luz en forma parcial. Por poda sobre red aérea de media tensión de 13:30 a 17:30 horas.
2: Vamos a ver.
0: Atención al dato entonces. Reitero, Barrios Villa Cabrera y San Martín en forma total. De 13:30 a 17:30 horas. Yes. También en las calles Peredo, Perú, Obispo Trejo, Avenida Vélez Sarsfield en forma parcial. De 14:30 a 17:30 horas también habrá corte de luz. Informa EPEC. ¿Cómo anda Germaín? ¿Qué dice? ¿Anda triunfando?
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0: Bueno, ya tengo varios audios ahí,
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0: Ya voy a eso.
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0: Hoy se cumple el loco, pasó unos enganchados. Feliz cumple para él, para Cristian Abel.
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0: Eso, ¿no? Eso, ¿no? Buenas tardes, bienvenido. Acá estamos con Omar pegando ladrillos. Saludos de Montecristo, el Penquita.
2: Vamos, chicos, que esto sigue.
0: Bueno, qué bonito. Vamos con esa garganta, Ulises, para que mejores. Te envío unos vinos tintos acá de Chilecito. Vas a ver cómo se mejora rápido. No, ya estoy bien, ya estoy. Tenía que calentar un poco la garganta. Había que calentar. Soy Jorgelina, me pasas un tema del Toro Quevedo. Tanto, gracias. Hola Ulises, ¿cómo andamos? Te saluda Marito, Juli, la chulo. Acá todo el mundo nos mate de Arroyito Córdoba. Por algo para perrear, que la chulo quiere perrear. Ya buscamos, agendando, chicos. ¿Cómo anda la gente de YouTube? Para Rubén, que está en La Rioja.
2: Siempre.
0: Para Ariel, que está en Río Cuarto, escuchando en Paraguay. Ah, es de Río Cuarto. Escuchando en Paraguay. Muy buen programa. Quiero escuchar un tema del Loco Amato. Sonaba el Loco recién. Saludos para el bombonazo de mi marido Leandro, que lo amo con toda mi vida. Besos de parte de su hija Zaire, su mujer Yamila. Nos escribe a través del chat en vivo de YouTube. Poneme algo de lo nuevo. Poneme algo de lo nuevo. ¿Qué se estuvo presentando esta semana?
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0: Fuerte el aplauso para Javier, la gran Venezuela. Para Carlitos, de piano.
1: Mi ex compañero, un gran amigo, Carlitos de piano. Gracias, Trubelalá, muchísimas gracias. Un placer inmenso.
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1: Minutos de la hora 14 en la República Argentina. Un montón de mensajes y audios, chicos. Gracias, gracias. Desde Salta Capital, escuchando el local de empanadas. Un abrazo, está Rubén. Para que con esto, mira, me han llegado 100 mensajes de golpe. Entonces se me desacomoda la lista como iba leyendo. Ulises, espero te lleguen mis mensajes. Soy David, pasá un tema a la banda de Carlitos. Mirá qué asado en el monte de Impira, babaya astrada de un cativo. ¡Qué momentos! Así es la vida. No sabremos si mañana estamos. Un abrazo. ¿Cómo anda, amigo babay? El mejor del tema del loco es Y mi vida va entre pájaros azules, que no existe, claro, el 22, se llama Diego. Hola, hermano, muy bueno el programa, pasemos un tema de la Pepa, por favor, el Toti. Buenas tardes, señor Ulises, muy lindo comienzo del programa. Me gustó el tema del loco Amato en su día de cumpleaños. Soy Nidia de América, hola Nidia. El Quincho Bar de Trelew City, esos temas, un abrazo.
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1: Lindo. Lindo arranque, chicos. Buenísimo el programa. Pasemos un tema de la Mona para Carlos de la Calera, que me manda un video. Carlos, ¿qué me mandaste? Oh, mirá, preparando el Carlos de la Calera un riñoncito trenzado. Unos chorizos, se puede ver que es de cerdo. La carne no sabría decir bien lo que... Bueno, pero ¿qué pedazo de parrilla te estás mandando? Carne, pollo, achura. ¿Qué más es eso?
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1: ¿Cuánta gente come de ahí, más o menos?
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1: ¡Qué lindo! Hola, oh, ídolo de los sábados, por fijar el próximo tema. Mis nietos Nico, Male y More, que vinieron a almorzar conmigo, me dice María.
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1: Con esos temazos, acá estamos en el comedor bailando y chapando. Bueno, no, alegría. ¡Qué bonito! Desde Simoca, Tucumán, un saludo y gracias por la compañía. Por aquí está nublado el día. Uli, decí a mi mamá que se pague la coca. Soy Nelson Castro, saludos a mi mamá Silvia Funes.
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1: En Chañar Ladeado, Uli querido, aguante la Popu. Ya voy con los audios. 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

0: de Carlitos con Euge Quevedo, sonando, sonando, sonando, con todo el ritmo y con toda la energía en la fiesta popular del fin de semana.
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0: 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Dale que nos vamos a las noticias. ¡Arriba, arriba!
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0: Para el amigo Nico Piva, que cantaba este tema cuando andábamos en la facultad de locutores allá en el cubo. ¡Qué lindo!

señoras y señores. Nos vamos a las noticias. Perdónenme, lo tengo que cortar ahí. Ah, si me quiero ir, ¿viste? Me voy a las noticias. ¡Hey!

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0: La inflación volvería a perforar el 2% en agosto. Un relevamiento de CIT, Asesores Económicos para el Gran Buenos Aires, mostró una desaceleración frente a julio. Los alimentos subieron 1,9% y los servicios regulados encabezaron los aumentos. Abusos y grumen en el norte de Córdoba, el mapa de una causa que ya tiene 16 detenidos. La causa reúne a 4 adolescentes damnificadas. La fiscal Analía Cepede agravó la acusación contra José Villarreal, investigado por ataques reiterados contra 3 de ellas. Donald Trump anunció que firmó con Venezuela el mayor acuerdo petrolero de la historia mundial. El presidente estadounidense Donald Trump anunció un pacto con Venezuela que promete duplicar las reservas del crudo de Estados Unidos, lo que podría impactar globalmente en el precio del petróleo. Córdoba mantiene el riesgo alto de incendios pese a las lluvias en algunos sectores. Las autoridades recordaron que está prohibido encender fuego o realizar actividades que puedan provocar incendios en todo el territorio provincial. La emergencia ambiental rige hasta el 31 de diciembre. Títulos del portal de noticias de la cadena 3 Argentina de la hora 14:17 minutos. La temperatura en la ciudad de Córdoba, 20 grados 8 décimas, humedad 33%. Viento del noreste a 10 kilómetros por hora y el cielo se encuentra parcialmente nublado en Córdoba.
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0: Los elegidos de Dieguito Durán.

0: ¿Qué pasó, saltó el disco? Se le saltó el disco, Dieguito. ¡Llévala!
1: Hola, Ulises, es la primera vez que mando audio.
0: ¡Hola!
1: Escuchando siempre la popu de la mejor compañía. Gracias, gracias por alegrarnos el día.
0: Bueno.
1: Bien informados y de la mejor música. Gracias, Ulises.
0: Un beso, te mandamos un beso. Bienvenida.
2: Hola, querido. La popu. Desde San Luis, de la ciudad de la calle Angosta, Villa Mercedes, San Luis, te saluda Pablo.
0: Hola,
2: acá,
0: Pablo.
2: Recién llegando ahí para comerme un guisito.
0: ¡Qué bonito! Vamos, Pablo, querido, bienvenido.
3: Hola, hola, Ulises. ¿Cómo anda? David, de la localidad de Tauquito te habla.
0: Hola.
3: Buenas tardes.
0: Buenas tardes.
3: Me pasaría el tema Tinta 90 de Zacatado.
0: Tinta.
3: Gracias.
0: ¿Cómo no? Lo vamos
3: estamos trabajando en el tractor, estamos embolsando.
0: Arriba, arriba.
4: Hola, Uli, ¿cómo estás?
0: Hola.
4: Como todos los sábados, quiero mandar un saludo al grupo de las Sumberas Locas.
0: Sí.
4: Miriam, Silvia, Claudia, Vivi y Anita. Yo las quiero. Un besito.
0: Mandamos un beso.
5: Hola, Ulises. Desde La Calera trabajando en el Remy. Fuerza, Uli.
0: Vamos, vamos.
6: Hola, Ulises. Saludos para ti. Y aguante Talleres.
7: Hola, Ulises. Acá estamos con Marcio Ceballo. Voy a tocarme una faldita.
0: Qué lindo.
7: La Gina de Villa Allende, Mortal la Radio.
8: Hola, Ulises, buenas tardes, ¿cómo estás? Acá terminando la jornada en la panadería, estoy con mi compañero Marcelo, Darío. ¿Qué puede hacer, por favor, poner un tema de Loco Amato?
0: Bueno, un abrazo muy grande, amigo, ahí en Córdoba y el país, con la gran cadena popular, 23 minutos de la hora 14. La música de Carlitos, la Mona Jiménez sonando con el Renegado. Esto es la popu, esto es la fiesta popular del fin de semana. Quisiera.

0: 28 minutos de las 14, el Negro Videla nos traía Enganchados. Antes Carlitos Lamora Jiménez, el Renegado. Decime, ¿qué selección musical, papá? La selección musical de la fiesta popular del fin de semana. Un poquito de acá, un poquito de allá. Con ritmo y con alegría en este sábado. ¿Cómo anda todo? ¿Todo bien? Saludamos a Córdoba y el país que a través de la cadena popular está conectado con nosotros. Estamos escuchando de la provincia de La Rioja, departamento Juan Facundo Quiroga Malazán. Somos la familia Escudero Massa. ¿Cómo estás? Pasa mi mensaje. Soy Nancy. ¿Pasamos un tema de la Mona, Fernando Blades? Bueno, pasamos ahí algo de la Mona. Se viene, chicos, se viene el patio de Luli, como siempre, la hora 15. Si quieren ir programando algo que quieran escuchar, acá recibimos todas las propuestas, ¿eh? 15:30, vamos con el patio de Luli. Desde Tucumán, pon un tema de la Mona del Recuerdo. El amigo Diego que nos escribe. Muchos, muchos mensajes, muchos audios. Gracias a toda la gente que cada sábado está conectada con nosotros. Y viene con toda, viene con buena onda. Hay mucha buena onda en el aire. Un abrazo grande.
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0: Acá me dicen de vuelta, repetí más despacio. Mira, te voy a leer el mensaje como dice. Uli, nos dice, ahí en la radio todo el mundo hace rápido el número de WhatsApp, no te dejan anotar, dice acá. ¿Por qué no leen tan rápido, Uli? Díganlo más despacio, no los corre nadie. Bueno, vamos de vuelta. Te voy a dar 5 segundos para que vayas preparándote. Te voy a dar el número de WhatsApp de la radio. Línea directa con la Popu en general, donde te vas a comunicar con todos los programas las 24 horas. Ve acá, mirá. Buenas tardes. ¿Alguien puede pasarme el número de WhatsApp? Está acá el amigo Damián de San Rafael Mendoza. Saludos de Alem. Está la banda full tirando mezcla en la obra. Saludos el amigo Diego de San Jorge Santa Fe. Te pido un tema de Germaín para mi papá Germán. Gracias. Bueno, a ver, ¿ya te preparaste para anotar el WhatsApp? Más o menos, anotaste.
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0: Bueno, ahora te lo digo.
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0: Acá el amigo Vichy, Vichy Faría, de allá de Villa del Rosario. Escuchándote, amigo, espectacular la música. Se vienen días lindos por el asado, el lechón allá en el círculo. Cuando a vos te deje, un abrazo grande.
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0: Fue porque va los miércoles, va los jueves. Yo trabajo, me levanto a las 4 de la mañana. Bueno, WhatsApp de la radio, de la cadena popular. Característica de Córdoba, de la provincia de Córdoba. Salió medio de... ¿Qué arete? 351-519-9915. Te lo repito de vuelta. 351-519-9915. Es el WhatsApp de la cadena popular para que vos te puedas comunicar, pedir tu canción, sumarte con algún pedido, saludo, lo que vos quieras. Señoras, señores, en la tarde de la Popu vamos a disfrutar de la buena música. Hay que disfrutar más de la vida.

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0: Comanda Darío Baldor en Rufino, Santa Fe. Muy buena la música, hermoso programa. Escuchamos siempre con mi esposa Patri. Mando un mensaje por Instagram. ¡Qué grande! ¡Bienvenido! ¡Buenas tardes!
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0: Lo nuevo de Ulises Bueno, Corazón Infiel.
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0: 45 minutos de la hora 14 en la República Argentina. Bueno, ¿cómo andan? ¿Cómo andamos? Qué selección musical, chicos. Un abrazo muy grande. Che, una cosa de locos. A esta hora, cuando ya llevamos prácticamente, ¿cuánto? Una... 2 horas 44 del programa. No, estamos saturados de mensajes. Saturados de mensajes. De mensajes de texto, de audios. Gracias, gracias, gracias. Un abrazo a toda la gente que está por todas las plataformas. A través del chat en vivo de YouTube, a través del WhatsApp, del mensajero. De todos lados. Un abrazo grande. Me encantaría poder leerlos a todos. Me encantaría poder pasar todos los audios. Pero sepan que bueno, gracias por estar principalmente. Bueno, se ha estado presentando esta semana el nuevo reality de Telefe llamado Popstars. Como en su momento fue el 2001, que salió la banda, bueno, Bandana, ¿se acuerdan? Bueno, este nuevo ciclo conducido por Nico Vázquez, con un jurado conformado por Ángela Torres, Nicky Nicole, el productor mexicano Charlie García. Está también Martín Sirio, el streamer. Bueno, muchos participantes en esta nueva temporada, muchas chicas que han estado pasando. Uno de los temas de la semana fue la participación de la hija de Mario Pergolini, que a pesar que pasó la próxima ronda, renunció. Decidió dejar el reality a un par de días de comenzar. Bueno, ¿cuál es la noticia de todo esto, de este nuevo reality que ha comenzado en Telefe? Es que no le está yendo para nada bien con el rating. Cayó el rating a pocos días de su debut. Está perdiendo con la segunda temporada de Es Mi Sueño, el programa de Guido Casca que se emite semana a semana en el 13. Se esperaba que este reality tenga un gran despertar en la curiosidad de la audiencia. Recordemos que Telefe siempre va pechando con realities grandes, con mucha producción, como lo fue La Voz Argentina, como lo fue en su momento Operación Triunfo, Talento Argentino, en este caso Popstar, para buscar a las nuevas cantantes del pop en la República Argentina. Lamentablemente no ha despertado interés del público. Al principio, sí. Y después empezó a decaer. Por lo tanto, en los últimos números, está ganando el 13 con Guido Casca. La pregunta es, ¿en qué estamos fallando? ¿Estamos fallando en la conducción de Nico Vázquez? ¿El jurado no está terminando de convencer al público? ¿La participación de Martín Sirio, alias La Faraona, le gusta o no le gusta a la gente? Bueno, te dejo esa pregunta a través del WhatsApp, el mensajero. No sé si viste el reality, ¿te gustó o no te gustó? Contámelo a través del mensajero de la radio. 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
0: Bueno, hace muy poco estuvo presente Germain en el streaming Un Poco de Ruido en Buenos Aires. Fue un espectáculo, fue uno, bueno, muy seguido, muy likeado, muchos comentarios. Homenaje al monstruo Sebastián.
3: Viernes 14 de agosto.
0: Escucha.
3: Día tan especial. Feliz cumpleaños, donde quiera que estés, querido monstruo Sebastián. Este homenaje es para vos.
0: Pedido del público, Germain en Un Poco de Ruido, homenaje al monstruo Sebastián.

0: ¡Qué bonito, qué bonito, qué bonito! La música de la fiesta popular del fin de semana acompañando a Córdoba y el país.
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2: ¡Sí, sí, sí, sí!
3: Vamos toda la gente del país acompañándonos en esta noche especial.

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1: Y ya la gente se pone a bailar ahí atrás también.

0: Ahí está, solicitado el homenaje al monstruo Sebastián por Germaín.
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0: música de los Palmae. En modo fiesta, acompañando la fiesta popular del fin de semana. Con el ritmo y con alegría. Un abrazo muy grande para Valen de Estefanis, que me escribe. Me manda un mensaje por el Instagram. Me dice, mandame un saludito para mí, mi marido Agustín. Comiendo un asadito los tres con mi beba también de 10 meses. Buenísima la radio. A través del WhatsApp de la Popu. Desde Bordo, Salta, ponía Fernando Bladis, está el amigo Iván. Ulises, muy bueno el programa, te saludo de Trelew, somos Miguel y Nelly. Queremos escuchar dos temas, Lamón el Marginal y el otro de Loco Amato, en el día de su cumple. Muchas gracias, saludos. En nuestro hogar dos, también para Carolina, que la amo mucho, que es el pilar de esta hermosa familia, dice Luis. Pasá samba y acuarela para el patio de Luli, de Radio Barrio Nuevo, soy Lautaro, acá esperando el patio de Luli. Ya se viene, ya se viene, ya se viene.
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0: Son los títulos del portal de noticias de la cadena 3 Argentina de la hora 15, 4 minutos. Las Leonas históricas vencieron a Países Bajos en los penales y son campeonas del mundo. El equipo escribió una nueva página dorada al ganarle 3-1 en los penales australianos. Las neerlandesas se habían puesto en ventaja y las argentinas igualaron en el último cuarto gracias a María José Granato. Cristina Cosentino, la gran figura. Investigaban un robo y descubrieron un laboratorio con 516 plantas de marihuana en Tucumán. El cultivo estaba distribuido en dos plantas de una vivienda de la capital tucumana. También secuestraron 3 kilos de cogollos y dinero en efectivo. Prorrogaron la prisión preventiva de los acusados por el doble homicidio en Villa Mercedes. Axel Crisito y Dayana Peralta permanecerán detenidos durante otros 4 meses. La fiscalía pidió prisión perpetua y resta definir la fecha del juicio. Son los títulos del portal de noticias de la cadena 3 Argentina de la hora 15, 5 minutos. La temperatura en la ciudad de Córdoba, 20 grados 7 décimas, humedad 31%. Viento del noreste a 12 kilómetros por hora y el cielo se encuentra parcialmente nublado en Córdoba.
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0: Hola Ulises, te escucho desde acá, desde Crespo, Entre Ríos. Pásame la prisión de la Mona.
1: Ya sé, mi loco, todo bien, acá de Brima, viajando mortero, jugar la pelota. Pasate uno de Ulises, o de la Magui, dale, nos vemos. Juan te habla.
2: Hola Ulises, habla Lidia de Ojo de Agua, Santiago del Estero. Y quiero escuchar el tema nuevo de No Podré Olvidarte de Ti, de La Conga, con el grupo Red. ¿Puede ser? Te mando un beso, todos los sábados te escucho.
3: Hola, buenas tardes, soy Pato desde Amecha del Valle Tucumán. Me encanta la radio, me hacen una compañía excelente. Me encanta la música que ponen.
4: Hola Ulises, ¿cómo andás papá? Soy Rodrigo del Marqués, espectacular la radio, viejo. Es recuerdo de la Pepa, ¿no? Un abrazo, papá.
5: Hola Ulises, ¿cómo estamos? ¿Todo bien? Desde San Juan, Alvarón San Juan, te habla Julio. Un abrazo grande, hermano. Qué musicón, culeado, qué musicón.
6: Bueno, bueno, bueno. No esperaba el último.
7: Los enganchados del desamor.
6: 20 minutos de la hora 15 en la República Argentina. Señoras y señores, ¿cómo estamos?

Es la música de Damián Córdoba, Los Enganchados del Desamor, en la barra Feo y Flaco. La novedad popular de la semana pasaba con Diego Grifo, viajando por el mundo. Desde La Pampa los escucho todos los días hasta Lorena. Soy Lucas, en el Tambo, Tres Lomas, Buenos Aires. Soy de Santiago del Estero, algún tema de Rodrigo. Soy Año de Tucumán, vine a Córdoba a pasar los 30 años de mi hijo Pablo. Pasé el tema La Carta, que me están solicitando. Mirá, Uli, Marcio Ceballos y Gino de Villa Allende, Mortal la Radio. Está lindo el asadito. Pasa un tema del Negro Videla, acá en Joffrey laburando. Una conexión de Cañería, un saludo, hermano, el amigo Luciano. Pasa Entre Dos Amores de Germaín. Me estaba escribiendo recién que no encuentro el mensaje. Un oyente que me ha mandado que está en Miami, por el Cruz del Eje. Acá está, el amigo Quique. Muy bueno el programa, extraño mi Córdoba querida desde Miami, era Cruz del Eje, un saludo grande. Pasa el tema del cigarrillo. Yo estoy trabajando de mecánica allá en Miami, acortando distancias, borrando fronteras. Señoras y señores, la fiesta popular del fin de semana. Dale que tenemos que presentar una nueva edición del patio.

señoras y señores, un nuevo sábado que nos encuentra a través de la Pop 92.3 y su gran cadena popular. Un nuevo sábado que se abre la tranquera del patio de Luli. Este patio que regamos para que no levante polvareda. Este patio que nos reúne en Córdoba y el país. Para el penquita que estaba esperando el patio. ¡Bienvenidos! ¡Vamos, vamos! ¡Que abra el patio!

0: lindo. Se abre nuevamente el patio. ¿Están golpeando las manos en el patio? Sí. ¿Quién anda? Sí.
1: Me da la pelota que se me cayó en el patio.
0: Se le cayó. No, váyase, no moleste, che. Acá nos devolvemos las pelotas del patio. Bienvenidos a esta nueva edición con el chaqueño y tramposo. Vino una canción que la escuché ayer. Hacía mucho no me emocionaba al escucharlo al gallo. Ayer estuvimos cubriendo junto con la Cadena 3 el Carnaval de los Tequis y estuvo el Sergio Galleguillo. Y vos sabés que me emocionó tanto esta canción que me daba unas ganas de ir a abrazarlo al gallo y decirle, que ya, gallo querido, les comento una intimidad, una, ¿cómo se dice? Infidencia, así se le dice. Esta ha sido una semana muy dura. Ustedes no saben lo dura que ha sido esta semana para mí desde lunes en adelante. Muy difícil, pero muy difícil. Cuestiones del ámbito de personal. Y he tratado de darle lo mejor a través del programa de la mañana, cuando hacemos Arriba la Popu, de ahí en el con Claridad, que hacemos noticiero y demás. He tratado de sacar fuerza, muy difícil, muy difícil. Pero siempre el show debe continuar, el show debe seguir adelante. Y a través de la radio hay que ponerle onda y alegría y hay que cambiar el chip. Uno llega acá a la radio, se pone la mente blanco y arrancamos. Pero vos sabés que ayer, escuchándolo el gallo, no pude no emocionarme con esa canción en medio de la transmisión. Por eso la traigo aquí en el patio de Luli, para que también ustedes se emocionen y puedan compartir este momento conmigo.

Bien lo dijiste, Gallo. Para mi mamá, ya. Vamos cerrando el patio de Luli. Vamos, vamos, alegría, alegría, alegría. Vamos con los campedrinos, el Euge Quevedo. La flor amarilla cerrando el patio.

0: patio de Luli con la flor amarilla hasta el próximo sábado.
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2: Y somos la fiesta popular del fin de semana. Solamente para hacer una pequeña aclaración, para que no se saque de contexto nada más, aclarar que no he perdido a mi madre, sino que hemos pasado una semana muy complicada, muy difícil, en un contexto muy especial. Esperamos que mejore pronto esta situación. Y bueno, el tema del gallo mueve muchos sentimientos después de haber pasado por esta situación. Pero no, aclarar eso. Gracias por tantos mensajes de apoyo, gracias por tanta energía que están mandando, buena onda. Solamente para aclarar eso. Continúa la fiesta popular del fin de semana, lo nuevo de Qué Locura con Nahuel Penici. Canta Nico, Dime Tú.

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0: 15:49 minutos en la República Argentina. 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La música de Mayo Lave con Siete Vidas, Trulala, Solo por Maldad. En el recuerdo también con el Loco Amato, en el día de su cumpleaños. Actualizamos la temperatura en la ciudad de Córdoba. Señoras y señores, muy buenas tardes. La cadena popular presenta la fiesta popular del fin de semana. 20 grados 7 esta hora en la ciudad. Para mañana esperamos una máxima de 17 grados, con un día mayormente nublado y la probabilidad de tormentas y chaparrones por la tarde-noche en el domingo, anteúltimo día del mes de agosto.
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0: Vamos buscando la última hora de programa. ¿Cómo estamos?
1: Dormiré muy profundamente para hoy.
0: ¿Me puedes dar algunos audios para saludar? Hola, ¿quién está del otro lado?
2: Dice, buenos días, buenas tardes, como quieras. Regio, la calle te dijo. Hermoso este programa. ¿Puede ser un temita de una más? No, no sé cómo salirle. Un besito, cariño para ustedes.
0: ¡Beso grande!
3: Hola, Ulises.
0: Hola.
3: Desde General Pico, La Pampa. Regaleando, como Dios manda.
0: Bueno,
3: saludo grande.
0: Un abrazo, pedaleando, dijo. Hola, ¿qué tal?
4: Hola, Ulises, te esperamos acá en camino en la avenida Malagueño y Revolución de Mayo.
0: Ajá.
4: A comer los lomitos.
0: Bueno,
4: el hogar se llama Lomitería 52. Te esperamos.
0: Bueno, gracias.
4: Cuando quieras.
0: Muy amable por la invitación.
5: Ulises,
0: ¿cómo estamos?
5: ¿Cómo no te vas a emocionar con ese tema? ¡La puta madre!
0: ¿Qué lo tiró? Va.
5: Estoy laburando y me ha hecho caer una lágrima, hermano.
0: Bueno.
5: Abrazo, loco.
0: Gracias.
5: Lo que sea, abrazo.
0: Un
5: acá
0: abrazo.
5: Estamos para apoyarte.
0: Gracias,
5: excelente
0: querido.
5: Excelente programa.
0: Gracias, gracias, gracias. Un abrazo grande.
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7: Temazo, Luis. Temazo. Decímelo a mí, si me emociono, que hace muchísimos años me tuve que ir de... Mi Córdoba hermosa, mi hermoso malagueño. Y cada vez que escucho un tema así me reemociono. Y recuerdo mi infancia, ¿sí? Bueno, que no decaiga, Ulises, que no decaiga.
0: Vamos, vamos.
7: Buenísimo el programa.
0: Por supuesto.
7: Saludos de Tandil.
0: Arriba, arriba.
8: Hola, Ulises, ¿cómo andás? ¿Todo bien? Che, ¿te puedo pedir un tema?
0: Diga.
8: Un tema viejito. Que sea. La Mona. Acá, Ezequiel. Malvina, segunda.
0: Vamos, Ezequiel, un abrazo.
9: Soy Lore de acá de Junín. Bueno, pasame cualquier tema de sabroso, ya que hoy está acá el día hermoso, mucho calor. Y bueno, yo le meto mucha caminata. Saludos.
0: Un abrazo muy grande. ¿Quieres algo de sabroso? Me estabas pidiendo. Cámbiame la música.

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1: Hola, Ulises, ¿cómo te va? Te habla el porteño acá, Arroyito.
2: Buenas, buenas.
1: Arroyito, Ciudad Dulce. ¿Podés pasarme el tema de Lali Severio? Algo romántico. Gracias, Ulises. Muy linda la radio acá trabajando a full.
2: Un abrazo, un abrazo.
3: Buenas tardes, buenas tardes.
2: Buenas tardes.
3: Ricardo de Río Grande. Pasate un tema de Conejito Alejandro. Septiembre.
4: Hola, Ulises, buenas tardes. Habla Sandra de Serrano. Muy lindo programa.
5: Buenas tardes, Ulises, ¿cómo va? Te habla Jorge de Huerta Grande. Me gustaría que me pase el Loco Amato.
2: ¿Cómo no? ¿Cómo no? ¿Cómo no? Muchos, muchos, muchos audios.
6: Hola, Ulises, ¿cómo andás?
2: ¿Cómo andamos?
6: Hablamos acá de Pilar, Córdoba. Muy buen programa. Manda saludos a los chicos de Central Córdoba.
2: ¿Cómo
6: no? A los chicos de la octava y la cuarta. Barreto.
2: Un abrazo. Gracias. Muy grande. Le mandamos un beso.
5: Sí, Ulises, te mando un saludo.
2: ¿Qué pasó?
5: Que muy lindo. Muy lindo el programa. Y un saludo a Cristian Zamorati, que está trabajando en seguridad. Yo, Antonio, estoy con mi señor. Ahora estamos haciendo un ferné.
2: Ah, bueno.
5: Muy lindo el programa, Ulises.
2: Bueno, vamos, Antonio, con el ferné. ¡Qué lindo!
7: Hola, amigo, lo estoy escuchando en Ojo de Agua, Santiago del Estero. Un abrazo gigante para usted. Y también he escuchado ese tema muy bueno, se pasó. Bueno, ahí no hay que bajar los brazos, hay que seguir. Y mucha fuerza, amigo.
2: ¡Vamos!
7: Un abrazo.

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El mensaje de Milei para las Leonas tras ser campeonas del mundo. El seleccionado albiceleste derrotó por penales a Países Bajos y el mandatario nacional se expresó en las redes sociales. Cristina Cosentino, la arquera que llevó a las Leonas a la gloria en el Mundial de Hockey, la arquera argentina, fue clave al atajar tres penales y guiar a las Leonas hacia la victoria en el Mundial de Hockey. Para Guillermo Quialvo, el concurso les da un propósito a los chicos y crea valores perdurables. Sueños de Radio, edición 2026. En la reunión general de los jurados de Sueños de Radio, el director de Cadena 3 repasó el origen del certamen, valoró el aporte de los docentes y definió las aspiraciones de la empresa. Paredes cuestionó la sanción de FIFA y apuntó contra el castigo a Gavi. El mediocampista de Boca calificó como exagerada la suspensión de 10 partidos que recibió tras la final del Mundial. También remarcó que el español fue sancionado solamente con una fecha, pese al golpe que le dio durante los incidentes.

0: 20 grados, humedad 29%. Viento del este a 10 kilómetros por hora y el cielo se encuentra parcialmente nublado en Córdoba.
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0: Nueva hora de fiesta popular. Les recordamos que sigan participando con la palabra clave cine, espacio, nombre completo y tres últimos del DNI a través del WhatsApp y el mensajero de la cadena popular. Cine, espacio, nombre completo y tres últimos del DNI. Llévate las entradas para Cines Dino.
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0: Nueva hora de la fiesta popular del fin de semana. Bienvenidos todos, muy buenas tardes. Quien les habla, mi nombre es Ulises Llanos. Con todo el equipo de la radio, con Dieguito Durán en la musicalización. Con los chicos de redes. Aquí nos quedamos hasta las 5 de la tarde.

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0: 26 minutos de las 4 de la tarde. La música de Dale que va, cantaba David, Amiga y a medio vivir. Estamos en la fiesta popular del fin de semana, queridos amigos. Bueno, se viene el mes de septiembre. Tenemos, ¿hay feriados en septiembre? A ver, a ver. La respuesta es no, no tenemos feriados en el mes de septiembre. Pero tenemos dos días que son importantes de lo que es en las escuelas y universidades. El 11 de septiembre, Día del Maestro, con feriado escolar en distintos niveles educativos. Y el 21 de septiembre, Día del Estudiante, comienzo de la primavera, con suspensión de actividades en muchas escuelas secundarias y universidades, festejando a los estudiantes y los docentes. Me estaban consultando, no tenemos feriados en septiembre, pero para los que van a la escuela, tendrán dos días ahí para disfrutar.
1: No somos muchos, no somos pocos.
0: Vamos a recomendar una serie, chicos, como hacemos cada fin de semana. En este caso, es una serie, bueno, que llama un poco la atención, ¿no? Una propuesta interesante que podés verla en blanco y negro. Sí, podés verla en blanco y negro a esta serie, o podés verla a color. Para los amantes de Spider-Man. Spider-Man, Spider-Man. Bueno, ¿se imaginan un Spider-Man, pero que es detective privado? Bueno, esta propuesta trae a Nicolas Cage en esta, un estilo de cine negro, se podría decir. Se llama Spider-Noir. ¿Sí? Spider-Noir es un detective privado que al mismo tiempo es Spider-Man. Tiene suspenso, intriga. Cine negro de la década del 30. Interesante, si querés ver algo distinto. Hay una película también que vamos a recomendar. Es una película un poco interesante. Para algunos muy emotiva, para otros no les generó ningún tipo de emoción. Se llama No se desea buena suerte. No se desea buena suerte. Es una canción que es una canción, es una película que habla acerca de los sueños de una bailarina que pasa por distintas cosas con su familia. No se desea buena suerte. Me escribían el otro día y me pedían alguna película de terror. Chicos, esta película de terror es bastante potente. Es bastante potente. Es un terror moderno psicológico. Se llama Hereditary. Si no la viste, te la recomiendo. Es un terror potente, es muy intenso. Hay una atmósfera bastante opresiva, actuaciones, la verdad, muy memorables. Es una historia dramática. Es una de las películas más potentes del género en la actualidad. Tiene unos cuantos años ya, pero la recomendamos. Si sos fanático del terror, Hereditary, mirala. Vamos a ver si te gusta. 30 minutos de las 4 de la tarde. Ya venimos, ya venimos, ya venimos. Ya venimos con los ganadores de las entradas para el cine.
2: Aguante, Córdoba, che.
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lindo la música de Fernando Blady. Un popurrí de canciones que presentamos, queridos amigos, en la fiesta popular del fin de semana, cuando ya pasaron 40 minutos de las 4 de la tarde. Tenemos que buscar ganadores de las entradas para el cine. ¡Vamos, chicos!

0: 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Pueden pasar hoy, después de las 5 de la tarde. Uli, ¿qué pasa? Que no me pasas el mensaje. A ver, ¿qué me mandaste? Soy Nancy, pasé un tema de La Mona de Fer Vladis. Mirá, ahí cumplíamos con vos, ¿eh? Para Hugo, el tema de La Mona Terry, que el martes es su cumple. El amigo Héctor, te mando un abrazo, un saludo de parte de Héctor Llanos, hermosa transmisión. Héctor Llanos, mira vos. Un abrazo muy grande, compartimos apellido. ¿Dónde andarás? Para Sandra y Hugo Molina, que te escucha en Nueva York. De parte de la de Talleres. Bueno, muchos, muchos mensajes. Bienvenidos todos, Julio de Villa Mercedes. Acá está lloviendo una tormenta eléctrica. Molina Radio, siempre los escucho. Hoy es el día de los abogados. Regalando tu risa, ¿dónde andarás? Un abrazo muy grande para los abogados, ¿eh? Y acá me están corrigiendo. El amigo Marcelo, el día 17 de septiembre es el día de los profesores, no te olvides de ellos. Y también de los empleados de comercio. Bueno, qué grande, che. Acá Eliana me cuenta, en La Rioja se pronuncia noir. Es en francés, significa negro. Mirá vos. Spider-Man noir sería. Spider-Man noir, muy bien, perfecto. Recomendada entonces, mientras limpio el auto, muy buena la radio. Es la música, es el sentimiento de la Popu. Juntos hasta las 5 de la tarde. Cambiame, cambiame, cambiame la música.
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0: así grabamos en vivo. Muchas gracias.
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2: Señoras y señores, buscamos una canción del recuerdo para Cristina de Argüello, Cristina de Cerrito, un abrazo, que nos solicitaba algo de la Mona Jiménez. Nancy, que es la primera vez que nos escribe, un abrazo. Carlitos, la Mona Jiménez, gracias al pueblo cuartetero.

0: Hola Uli, gracias por el saludo, hermano. ¿Me puede mandar un tema de la Mona? Ramito de Violeta. Gracias Uli, un abrazo hermano, de parte de Héctor.
1: Hola Uli, soy Eli Ortega de la Cuesta Colorada y te estoy escuchando y la verdad no me dan ganas. Me estaba por salir a tomar unos mates con mi hermana, pero la verdad es que me haces una compañía increíble. Así que mándame saludito, estoy haciendo empanadas para la noche. Así que acá en la Cuesta Colorada, te mando un saludo especial para vos.
2: Hola Uli, ¿cómo estás Uli? Buenas tardes. Excelente el programa. Quiero pedir un temita de El Príncipe Germain. Dedicáselo para Carmen, que está laburando full. Abrazo, Uli.
3: Hola, buenas tardes. Te estoy escuchando de acá de Tandil, provincia de Buenos Aires. Estoy en la Pelu y la Popu a todo lo que da. Y viene la cliente y dice, che, ¿y esa radio? Es de Córdoba. Así que me conecto con la Popu de Córdoba y la pasamos re lindo. Re divertido, me encantó. Besos.
4: Hola, Coglice, ¿cómo le va? Buenas tardes, le habla Diego de San Luis Capital. Quería saludar a Claudia, mi mamá, a Dulce, mi hermana, y a Luis, mi papá. Dedicar un tema de Perusa. Saludos.

0: Señoras y señores, aquí estamos. ¡Vamos!
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0: 3 minutos para las 5 de la tarde en la República Argentina. ¿Cuántos audios? ¿Cuántos mensajes? Perdón, no se me enoje, señora, señor. Yo sé. Lo que pasa es que imagínense el caudal de mensajes que llegan en Córdoba, que llegan del país. En un momento se nos hace complicado y van quedando algunos en el camino. Yo trato de buscar de todos los horarios que van mandando mensajes para poder escucharlos. Gracias. Un nuevo sábado que se nos pasa compartiendo la música, la energía más popular. ¡Nos vamos! ¡Chau, chau, chau, chau! Reitero, ganadores de las entradas para el cine: Sebastián Martínez, 649. Luis Edgardo Luque, 698. Por favor, pasen por la radio. Alvear, 139, después de las 5 de la tarde. Gracias, Dieguito Durán. ¿Quién les habla? Mi nombre es Ulises Llano. Nos volveremos a encontrar el próximo lunes a las 5 de la mañana para juntos hacer Arriba la Popu. Y el próximo sábado, por supuesto, a la hora 13, la fiesta popular del fin de semana. Ahora está llegando Clave de Sol con Silvina Ledesma. Que tengan buen fin de semana. Nos encontramos la semana que viene para recibir el mes de septiembre.
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0: 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Chau, chau, chau.
2: Arriba, chau.
0: Con la música de Damián Córdoba, con energía, con sentimiento, gracias. La gran cadena popular desde Córdoba y para todo el país. Chau, el sábado.

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Hola, ¿cómo están? Buenas tardes. Hola a todos. Bienvenidos a Clave de Sol. Che, poquito pasó desde las 5 de la tarde. Bien por Ulises, que siempre nos entrega en tiempo y forma de la fiesta popular, ¿eh? Sí. Bien, siempre puntual, Ulises Llanos, para que nosotros comencemos. Clave de Sol que va hasta las 20, así que tenemos 3 horas para rellenarlas con mucha música. Claro que sí, los Herrera con Fede en la voz cantaron Corazón de Piedra, pero ¿serán los Herrera los únicos protagonistas de este Clave de Sol? No, por supuesto que no. ¡Escuchá!

0: Gracias, amigo. Gracias,
1: chicos.
0: De corazón, un placer.
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4: Desacatados con Valen Vargas cantaban mejor o peor. Bueno, yo un poco peor que el sábado pasado. En realidad estoy un poco congestionada. Quizá ustedes lo noten, quizá no. Yo creo que sí se nota. Y es que ha habido muchos cambios de temperatura, muchos cambios en cuanto al tiempo esta semana. Y bueno, ha hecho lo suyo. Ha hecho lo suyo en un cuerpito que... Y bueno, tiene sus años. No mucho, pero el cambio de tiempo se nota. Hablando de cambio de tiempo, ¿cuánto falta para la primavera? ¿Cuánto? ¿23 días? Nada, chicos, ya estamos en la primavera, chicas. Sigue siendo la estación del amor, me imagino. La estación de los estudiantes, la estación del amor, la estación de las flores, la estación del polen, la estación más linda. ¡Qué hermoso! Ya, no falta nada para la primavera, me encanta. Bueno. No presenté al equipo de Clave de Sol todavía. Nada, no hice nada. Solo presentarles música. Así que a la vuelta de las próximas canciones les cuento quiénes están acá conmigo para hacer este Clave de Sol.

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señor Diego Barrios Durán, ¿cómo está? Gracias por esta música. Me dice Diego Barrios Durán que la lista está casi lista, que solo faltan las canciones elegidas por ustedes. Así que voy a habilitar el mensajero, el WhatsApp de la Popu, el chat del YouTube de la radio para que empiecen a elegir música también. ¿Cómo vamos con el WhatsApp? Muchísima gente conectada con Clave de Sol, con la Popu a través del WhatsApp. Me encanta, me encanta. El señor de los enganchados también anda por acá. ¿Cómo anda, señor de los enganchados? Listo hoy para sorprendernos. Dayana Terradas en la dirección artística. Ustedes del otro lado, que son parte fundamental de este programa, que nos ayudan a armar la música, que nos colaboran con alguna que otra noticia, que nos cuentan cómo están, que nos mandan mensaje. Mi nombre es Silvina Ledesma. Hacemos este Clave de Sol. Bien juntitos, bien juntitos. Escuchabas recién a Chévere con Tu Falso Querer.

gustaría que me contaran, me gustaría que me contaran qué se hace el último fin de semana del mes cuando ya no hay alcancía, no hay bolsa, alcancía virtual, no hay billetera virtual que alcance. Ya último fin de semana del mes se pone muy cuesta arriba. ¿Qué se hace cuando no se puede salir? Qué sé yo, a lo mejor te ganaste una entrada en la radio, pero si no tenés un mango, no salís. ¿Qué se hace el fin de semana, el último fin de semana del mes? Si ningún amigo tuyo, ninguna amiga se jugó, te pagó la entrada, te invitó, ¿qué se hace? ¿Qué se hace? Hoy quiero preguntarles eso, ¿eh? Además de que programen la música, quiero preguntarles qué se hace hoy. Hoy tendremos la inchequeable, ¿eh? Tendremos la inchequeable también. Estabas escuchando a Qué Locura con Luana, que alguien me diga, ¿qué se hace? Que alguien me diga, ¿qué se hace cuando se acerca el final del mes y estamos crocando?

0: Reyes del Cuarteto, lo que estabas escuchando. Voy a mandarle un beso grande, grande, pero muy grande a Dani, que me cuenta que está igual que yo, que estuvo con mucha, pero mucho, lo digo o no lo digo, porque hay gente que está casi en la merienda, pero lo tengo que decir, ¿no? Que estuvo con mucho moco toda esta semana, y bueno, es un poco esta situación. Tuvimos como una mini primavera, pero a la mañana temprano estaba muy frío, el viento estaba muy frío, hubo mucha humedad en un comienzo, después como que se secó el ambiente, y las alergias, los refríos, sí, todo. ¿Qué le vamos a hacer? Pero no importa, Dani, un beso grande, te vas a mejorar como para comenzar septiembre bien arriba. Sí, lo sé. Estaba leyendo el mensaje de Dai, que quiere dedicarle a su prima Maru el tema de Yutiel, el Cuba, Corazón Partido, así que lo vamos programando. Cristian, tiene ganas de escuchar La Mona. Bonquebon, qué temazo, el Bonquebon. Voy sumando a la lista, Diego, toma nota. Está Sol por ahí, que quiere el tema de La Conga con Uriel y con Damián Córdoba, Amantes o Desconocidos. Sumalo también, sumamos a la lista para Maggie y para Juli. Ulises Bueno, el especial Día de los Enamorados. ¡Qué lista que se está armando, por favor! Viste que nuestra lista nunca está lista, se completa con lo que ustedes piden. ¿Para qué? Voy a actualizar el mensajero. Para. Hola Silvi, ¿cómo estás? Quiero escuchar Desacatados con Hernán y la Champions League. Dime si eres feliz. ¡Oh! Me gusta, Desacatados. Hernán y la Champions League. Dime si eres feliz. Dice nuestra fiel amiga Noé. Así que para Noé va a ir ese tema también. Vamos completando la lista de música, que tiene muchas canciones hasta las 20. Esto es Clave de Sol. Y sigue así.
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0: Mientras suena la pepa, yo te cuento que hay gente que ya me está contando qué hace un fin de semana, como el de hoy, como el de este fin de semana. El de hoy es sábado, mañana es domingo, claro. El conjunto de sábado y domingo, qué fin de semana. ¿Qué se hace un fin de semana en el que hay poca plata? Ya hay gente que está respondiendo, ¿eh? Como, por ejemplo, Fernando, que dice que, nada, sale a caminar, se encuentra con algún amigo, pero nada, en definitiva no se hace nada. Pero me imagino que saldrás a caminar, Fernando, de día, no de noche. Me imagino que será de día, no de noche, que salís a caminar. Hola Silvi, dice Clau, yo cuando estoy sin plata me convierto en un especialista en encontrar eventos gratuitos. El fin de semana pasado uno de folclore en el Buen Pastor. Ah, sí, porque era el día del folclore, estuvo espectacular. O le lloro la carta a alguna amiga que me invite a salir. Y lo hago todo sin gastar, dice Clau. Qué grande, Clau. Un especialista en eventos gratuitos. Me encantó esa definición, ¿eh? Hola Silvi, soy Andrea, fin de sin plata, música fuerte, limpieza de la casa, bailar con la escoba, entrada gratis y hay espectáculo, dice Andrea, claro, imagínate Andrea, no es el baile del caño, es el baile de la escoba, ay, es entrada libre y gratuita para verla, yo voy.
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3: A Yutiel el Cuba lo habían elegido Dai y Maru. La canción que habían pedido las chicas en el mensajero de la Popu era Corazón Partido, así que cumplimos con ustedes.

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2: Euge Quevedo, Ángela Leiva, Candu Domínguez. Escuchen, escuchen, escuchen.

0: mucha canción en la televisión, canción interpretada por gente común. Por ejemplo, en Popstar, que se estrenó esta semana, es mi sueño, ya no es gente común, son famosos. Pero Es mi sueño terminó la primera temporada con gente como uno que canta así. Como cantás bajo la ducha, sí.
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0: nadie más. ¿Cómo no vamos a poder cantar en la radio si se canta en la tele? ¿Qué? ¿Nuestra plata no vale? Escucha, escucha.

0: Es que se va tan agudo que me tengo que alejar un poco del micrófono. Un poco como 10, 20 años. Escuchaban a la Euge Quevedo, pero cantando con Baggy Olave algo más. No, cierro y sigo cantando, ¿no? ¿Qué no podía soportar?
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Este es un sincero homenaje de todo el ambiente de la música popular de Córdoba para un localcito pequeño, modesto y sencillo, pero para nosotros tan, pero tan querido, que por siempre quedará prendido en un rincón del corazón. Para vos, mi barcito Bonquebón.

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2: Se había quedado con ganas de cantar ella, Recién Bon Que Bon, canción elegida por Cristian al WhatsApp de la Popu. La Mona pasaba por Clave de Sol. ¿Hay algo más lindo que un sábado a la tarde subir el volumen y que suene La Mona en la radio? ¡Fo! ¡Qué hermoso! Sí. Sobre todo si ya estás haciendo la previa. Si todavía no estás haciendo la previa de la noche más linda de la semana y escuchar... La Mona enciende el fuego interior. Sin duda, sí.
3: ¡Oye!

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1: Mancilla en la voz con la banda Trulala, un día más, Violeta, un enganchadito ahí, chiquitito, cortito, pero enganchado al fin de dos canciones que todos conocemos.

Hola Silvi, ¿cómo estás? Cuando me quedo sin plata el fin de semana, activo modo casa. Mate, algún bizcochito, algún pan casero, mirar alguna serie en Netflix, escuchar música en la radio, es todo lo que hago, dice Mariela. Me gusta ese plan. Hoy la inchequeable tiene que ver con el dinero. Tiene que ver con el dinero. La inchequeable tiene que ver con lo que vos sentís y con el dinero. Nada más, no puedo adelantar más nada. Pero la inchequeable de hoy tiene que ver con eso, con lo que vos sentís y con el dinero. Los sentimientos. ¿Tienen que ver con el dinero? ¿El dinero se puede relacionar con los sentimientos? ¡Fua! Todas preguntas que serán respondidas en el momento inchequeable de Clave de Sol, que va a ser en un ratito.

es impresentable. La palabra que usaría el coro, el colo, bien digo, la podemos decir a coro con el colo. La digo yo, la dice él. Es impresentable lo que me plantea. Yo no puedo creer. Es impresentable lo que me plantea Gustavo en el mensajero de la radio. Dice, mi plan favorito cuando no hay plata es ir a la casa de mis viejos. Obvio, por el amor a la familia, guiño, guiño. Y el asado, y la comida, y el postre, y todo lo que hace la mamá. No, Gustavo, impresentable. Lo diría el colo, lo digo yo, lo decimos a coro, lo decís vos también. Impresentable lo de Gustavo, impresentable.

Luciano Pereyra con la Euge Quevedo cantando Seré. La Conga cantó recién con Uriel y Damián. Sol había elegido la canción Amantes Desconocidos. Y acá completamos nuestra lista, que nunca está lista, pero ahora con la colaboración de los oyentes, casi que sí, ¿eh? Sol había pedido esa canción que acaba de sonar. Esta semana se generó un fuerte debate en las redes sociales a partir de unas declaraciones que hizo una TikToker afirmando que alguien la había invitado a tomar mates a la plaza. En plan cita, o sea, es una cita, te invito a tomar mates a la plaza. Claro, se generó una polémica porque parece que ella instaló la idea de que tomar mates en la plaza sería una especie de plan de pobre. Bueno, ¿ves? Sería un plan para este fin de semana en el que no hay un mango. El último fin de semana del mes. Plan ideal, ir a la plaza. No, no, pero para esta TikToker no está bueno. Según su postura, una cita ideal debe incluir un gasto mínimo. Escucha esto, si vos querés invitar a alguien por primera vez a salir, tiene que incluir un gasto mínimo de 30.000 pesos. Mínimo de 30.000 pesos. Así que no puede ser tomar mates en la plaza. Tendría que ser una salida a algún lugar gastronómico. Por ejemplo, ir a cenar, 30.000 pesos no te alcanza, te digo, ¿eh? No, no. Ir a merendar, por ahí sí, te alcanza 30.000 pesos. Pero de ninguna manera ir a tomar mates a la plaza. Una TikToker esta semana instaló el debate. Ir a tomar mates a la plaza. Si te citan, no vayas, porque es pobre. Así lo planteó. Mínimamente, primera cita, debería gastar unos 30.000 pesos en algún espacio gastronómico. Sí.

0: Si te es hoy, el mate en la plaza va como pi. Ahora, si son las 12 de la noche y te invitan a tomar mate en la plaza, ahí yo ahí prestaría atención.
1: 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Ay,
2: eso.
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2: 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No te

0: Mira,
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1: Fernando Vladis con Trulala, ese cantando para Trula.
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1: ¿Hace cuánto que venimos pidiendo el karaoke para la tarde? No tenemos la autorización para hacerlo. Ya hemos puesto de excusa los programas televisivos, pero nada. También para hacer una especie de homenaje a Cuartetomanía, porque La Pato es una de las precursoras en cantar al aire en la radio, ¿sí? Sí, pero no, todavía no recibimos autorización. Disparo al corazón lo que estabas escuchando, Damián Córdoba. Che, de verdad sigue la polémica, ¿eh? No solo en las redes sociales, se generó polémica con esta TikToker que decía de tomar mate en la plaza. La polémica se trasladó ahora acá al mensajero de la radio. Sí, que una plaza no es un buen lugar para una primera cita. No. Si al mate lo cambiamos por Fernet, puede ser. Ahí va mejorando la cosa. Va mejorando la propuesta. Pero se ha trasladado ahora la polémica al mensajero de la Popu, por favor. Maxi dice, siempre voy a tomar mate al parque. ¿Eso me hace pobre? No, quizás yo me expresé mal o expliqué mal. Es la primera cita. Si te invitan a una primera cita, lo que plantea esta chica es que no debería ser en el parque a tomar mate, porque si no eso es que no. Salí de ahí maravilla porque es un tipo pobre, dice ella. No sé. Mínimo 30.000 pesos hay que gastar en la primera cita, dice. O sea que no puede ser este fin de semana que estamos secos. No. Hoy todo lo que hablemos va a tener que ver con la plata. Recién me doy cuenta. Pero justo que no hay plata, tenemos que hablar de la plata.

0: Me encanta que Maggie y Juli hayan programado este especial Día de los Enamorados de Ulises Bueno, porque falta para el Día de los Enamorados, que es en febrero, pero nada, 20 de días para que arranque la estación del amor, que es la primavera. Sí. Así que me gusta este especial Día de los Enamorados, porque estamos ahí, a que arranque el mes del amor.
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Estábamos escuchando a Megatrack con Chico Malo, Sil, dice Walter. ¿Qué onda con la inchequeable? ¿Quiere decir que si no tenemos plata, no nos merecemos sentimientos? No, no, no. No, Walter, no, no, no, no. Tiene que ver con lo que sentís y con el dinero. La inchequeable, pero no se trata de eso. No, no, no pongan en mi boca palabras que no he dicho. Walter, aprovecha para elegir el tema de qué locura. La sesión del recuerdo por el Chino. Dale, lo vamos preparando. Hay tiempo todavía porque hasta las 20 queda un montón. Así que hay tiempo todavía. Lo voy a meter en la lista porque me parece que todavía no estaba completa. Así que va, va derecho. Walter, un beso enorme. ¿O decís eso que billetera mata galán? Algo así. Si tenés plata es más fácil conquistar, si no tenés plata no es tan fácil conquistar, no sé, Walter, vos decís, pero no, no tiene que ver con eso la inchequeable, no, no, otro tipo de sentimientos de los que vamos a hablar, pero en un ratito.

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2: Vela Chiao, la monada de Nancy Brothers para esta hora de la tarde. Y atención porque... ¿Qué sentís, qué pensás si te digo que hay una investigación de la que voy a hablar ahora? Y es una buena investigación, a mí me gusta esto, me gusta esta idea. La investigación sugiere lo siguiente: si te sentís rico antes de serlo, tenés más posibilidades de lograrlo. ¿Escuchaste? Por eso tiene que ver con los sentimientos y con el dinero. Dice el estudio inchequeable de hoy que si te sentís rico antes de ser rico, tenés más posibilidades de lograrlo. ¿Escuchaste? Investigaciones han encontrado relaciones entre la intención de tener plata y tener plata posteriormente. O sea, vos primero tenés la intención. Pensás en que vas a tener plata, pensás en que vas a tener plata, pensás en que vas a tener plata, lo sentís y en algún momento lo lográs. Hay investigaciones científicas que lo afirman. Quienes se sienten ricos antes de serlo tienen más posibilidades de lograrlo que aquellos que no lo sienten.
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2: Es como que vos ahora te tocas el bolsillo y decís, sí tengo, sí tengo, voy a tener, no sé. Pensás que vas a ser millonario y de acá a algún tiempo puede que lo seas. Tendrás más posibilidades de serlo que aquella persona que nunca lo piensa. Es así, ¿no? Una investigación que tiene que ver con la forma en que una persona percibe el dinero. Y entonces eso puede influir en que después realmente lo tengas. Si fuera tan fácil, ¿no? Si fuera tan fácil. La inchequeable de hoy, esta sí que es inchequeable, Por las dudas, en este momento empecemos a pensar que vamos a ser millonarios. Sí, sí, lo pensemos. No la vamos a chequear, pero lo intentemos.

0: suena Luke Ra cantando con los chicos de Desacatados, Perfume de Dubai. Bueno, pero era Noe la que había elegido a los Desacatados cantando con Hernán y la Champions League, y es lo que acaba de pasar en el aire de la radio. Dime si eres feliz, no lo engañes más. Los Desacatados, pero con la Champions League, elegida por ustedes al mensajero de la Popu.
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0: ¡Dale!
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1: Lisandro Márquez nos dejó unos enganchaditos grabados en Atenas. Gracias, señor de los enganchados. Sí, sé que ha trabajado mucho esta tarde. Sé que lo ha hecho, así que aprovecho para agradecerle. Claro que sí, claro. Hola, Silvi. Si la inchequeable realmente funciona, empiezo a sentirme dueño de una Ferrari. Por ahora sigo siendo dueño de un Fiat Uno. Pero, y sí, cómo no, Diego. Yo me siento rica cuando abro la heladera y hay comida para elegir. Pero no siempre pasa, no ahora que hay solo botellas de agua, dice Laura. No, pero según el estudio es que todo el tiempo tenés que sentirte que sos rica, que sos millonario. Y en algún momento toda esa intención vuelve en dinero. O sea, tenés más posibilidades de lograrlo si lo pensás mucho tiempo antes. El estudio confirma lo que hago desde chico. Entro al shopping, o salgo al centro, miro precios, miro vidrieras, me imagino comprando todo. Todavía no funcionó, pero tengo fe, dice Mónica. Vamos, Mónica, que la esperanza es lo último que se pierde. Dice el Fer, desde hoy voy a pensar como millonario. Primer pensamiento, ¿dónde estacioné el auto eléctrico? Segundo pensamiento, ¿qué auto? No se puede con ustedes, ¿eh? No se puede con ustedes. Hola, Sil. Si querés sentirte como millonario, ¿vas al supermercado con la calculadora del celular? No. Eso no es sentirse como millonario, ¿eh? Pero lo hacemos todos. Estamos fallando en nuestro pensamiento, estamos fallando, no sé si se nos va a dar, ¿eh? No sé, estamos fallando.

grabado en vivo. No, chicos, me están haciendo reír mucho, Dice Gaby, si le agregas agua al shampoo, ¿funciona? No funciona. No creo que funcione, así no. ¿Cómo vas a pedirle al universo ser millonario si le estás agregando agua al shampoo? No, no creo que funcione así. Hola Silvia, a partir de hoy voy a cambiar la mentalidad, dice Andrea. Voy a decir, mi patrimonio todavía está en expansión, en lugar de decir no me alcanza. ¿Ves? Bueno, por algo se empieza. Che, la hora que es, me quedan muchas canciones por presentar, muchos mensajes por leer, mucho clave de sol por delante. Bueno, tanto como tanto, mucho no sé, pero todavía hasta las 20 hay tiempo de escuchar música. Y si no, escuchá.

La Pepa nos dejaba este enganchado de Año Nuevo en Villa Retiro. ¡Ah, qué enganchadísimo! Por favor, La Pepa en Clave de Sol. Me gusta, me gusta, me gusta. Creo que hemos completado casi todos los temas elegidos por la gente. Nos queda el de Walter, que había pedido Qué Locura. Pero hay tiempo todavía para que suene, así que confío en que va a ser. Y nos queda parte de la lista que había preparado ya Diego Barrios Durán. Y nos queda algún que otro enganchado a cargo del señor de los enganchados. Así que dale, subí el volumen.

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0: fuerte el aplauso para Damián Cor. Fuerte el aplauso para el guacho, che.
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2: Chipote con Damián Córdoba, cantaron Vete con él. Le mando un beso grande, pero grande, a Jorge, que dice: hola, sí, le estoy haciendo la guardia. Yo me siento rico cada vez que encuentro plata en un pantalón que hacía mucho que no usaba. Generalmente son 500 pesos. ¡Oh, 500 pesos es un montón! Encontrarte 500 pesos en un pantalón. Aunque ya no se ven mucho los billetes de 500, ¿no? Me da la sensación que no. Ya se ve poco billete. Pero hace mucho que no veo. De 500 y de 200, hace un montón que no veo. Hace un montón. Así que, Jorge, si vos te encontrás uno en el pantalón, imagínate. ¡Qué bueno, qué bueno!
0: ¡Qué locura para ustedes! Así de esta manera, así de esta manera.

Walter había elegido la canción de Qué Locura en la sesión del recuerdo a cargo del Chino. Así que para vos, Walter, habíamos tenido ahí una disputa, ¿viste? Porque Walter decía, ¿cómo? Si yo invito a alguien a tomar mate a la plaza, quedo como un pobre. Y como para que no se sienta mal, porque le explicamos que en realidad una polémica generada por una TikToker y no que lo estábamos afirmando, pero él entendió que le estábamos diciendo que era pobre. Bueno, le regalamos la canción que tenía ganas de escuchar. Para vos, Walter, Qué Locura con el Chino en la voz, la sesión del recuerdo número 2.

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1: Esta canción de Simón Aguirre con Tuli Acosta. Está buena, está buena. Contigo en la playa, Amor Prohibido de Monkey, sonando en la tarde. Che, beso a la gente que nos escucha por aplicación, a la gente que nos escucha a través de lapopu.com.ar, a la gente que nos escucha a través del 92.3 del dial, a la gente que nos escucha por la cadena popular, que es un montón, a quienes están ahí enganchados en el YouTube, que son muchísimos. Hola a todos, hola a todos. Hacemos este clave de sol con ustedes y para ustedes, así que gracias por estar.

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Nosotros estamos haciendo las maletas para irnos. Van bastante livianas. No trajimos mucho, así que no nos llevamos nada. Diego Barrios Durán, el señor de los enganchados, Dayana Terradas, ustedes, Silvina mi nombre. Nos volveremos a encontrar en cualquier momento acá en La Popu. Esto ha sido Clave de Sol. Me encanta compartir la tarde del sábado con ustedes, ¿eh? Sí, sí, me encanta. Y aunque este fin de semana no haya un mango, pensemos como millonarios. Ya lo dijo la investigación de la Inchequeable, vamos a tener así más posibilidades de serlo realmente. ¡Fua! Chau, chau. Sean felices, trabajen cada día para eso, ¿eh? Chau, chau, chau. Esto fue Clave de Sol. Ya sigue el aguante en La Popu.

0: Muy buenas noches para todos. Estos son los títulos del portal de Cadena 3 Argentina de la hora 20. Lo vieron tirando basura en un baldío de Córdoba y terminaron detenidos. Tres hombres fueron sorprendidos mientras arrojaban residuos en un sitio baldío de barrio Los Granados. El procedimiento quedó registrado y la policía también incautó el vehículo en el que se trasladaban. Nueve detenidos y dos proveedores de cocaína atrapados en la ruta. La FPA desarticuló nueve puntos de venta en Embalse, Villa del Dique y Segunda Usina. Dos ciudadanos peruanos fueron interceptados en Alma Fuerte con 1.550 dosis de cocaína. Belgrano se mide ante Atlético Tucumán en busca de ganar y afianzarse en la zona de clasificación. El Pirata enfrenta al Decano en el Estadio Monumental Presidente José Fierro desde las 21:30 horas. Por su parte, Talleres y un partido clave para Sampaoli en el Kempes. Desde las 21:30 recibirá a Central Córdoba de Santiago del Estero por la séptima fecha del torneo Clausura en un encuentro que será seguido con especial atención por la situación del entrenador. Cielo parcialmente nublado, temperatura 16 grados, humedad 47%, viento del noreste a 10 kilómetros por hora, visibilidad óptima 10 kilómetros, hora 20, 4 minutos.
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3: ¡Es que no!

0: Buenas noches para todos, ¿qué tal? Tinta 90 desacatados.
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0: Dime tú qué estás haciendo, cómo anda la gente linda, la gente bella, la gente hermosa. Ocho minutos nos separan de las 8 de la noche. ¿Cómo anda la gente? ¿Qué tal? Buenas noches, bienvenidos.
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0: Linda noche para besar despacio, ¿no? 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
0: 29 de agosto, jornada de ñoquis. ¿Hay gente que ha comido ñoquis? Vamos, jornadita de ñoquis. Vamos, vamos, vamos, vamos, vamos, vamos.
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0: No te olvides nunca del día de los ñoquis, por supuesto. Che, qué jornada álgida que tenemos deportivamente hablando. Ten piedad. Tengamos piedad con los hígados. Fin de mes, juega Talleres, juega Belgrano a la misma hora, a la noche. Horario prime time de la... De todo, de la radio, de la televisión, de la vida entera.
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0: Hay baile por todo lado, ¿dónde vamos esta noche? Cumpleaños del señor Cristian Abel Amato, por supuesto.

No, bueno, Ulises, tampoco fomentemos la violencia, Ulay, ¿viste? Paremos un poco. Dale, que de a poquito vamos desandando este programa que se llama El Aguante. Vamos hasta la una de la madrugada. En la musicalización del día de la fecha, el señor Diego Barrios Durán.

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1: 20 con 14 minutos en toda la República Argentina. Los invito, porque es medio fin de mes. Le vamos a poner onda, le vamos a activar. Vamos a hacer palmas. Vamos a hacer de todo un poco. ¿Por qué? Porque es uno de los últimos fines de semana y se va agosto y lo vamos a despedir. ¡Ah!
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1: Por supuesto, lo vamos a despedir de la mejor manera posible.
2: Bien.
1: Hola, buenas noches, amigos. Te deseo un excelente programa. ¿Ves? Ya. Arrancamos con el pie derecho. Mi primer paso al aire de la 92.3 es con el pie derecho. Aguante, aguante. ¿Cómo estás, con la locura? Qué lindo sábado. Quería saludar a mi amor, Milagros. Te cago amando, negra. Dedícale el tema de la Mona Furia, que te ama. ¿Quién? Te ama y te extraña. Gracias, querido Conra, me dice. Ay, nada para agradecer, papuy.
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1: Ya van llegando una tracalada de mensajes, porque estoy con esa palabra, ¿no? ¿Hoy es el cumpleaños de Cristian Abel Amato? Por supuesto. ¿Hoy tenemos bloque de La Mona programado por ustedes? Por supuesto. ¿Hoy tenemos bloque de novedades que vamos a estar repasando después de las 9? Por supuesto. ¿Hasta qué hora nos quedamos? Hasta la 1 de la mañana.
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0: Se podrían rescatar muchísimas cosas de esta canción, ¿no? Sabemos que es un himno, sabemos que está... Pero hay algo que no me quiero olvidar nunca. Como creyente, yo les doy gracias a Dios por esta religión que en la sangre llevamos. ¡Enganchado de Lulay! Pasamos de ser todo a nada. ¿Cómo anda la gente linda? ¿Cómo anda la gente bella? ¿Cómo anda la gente hermosa? Hola, tío Conrado. ¿Ya comió sus ñoquis? Totalmente enojado. No comí ñoquis. Levanté, me puse a hacer unas cosas y dije, bueno, a la noche estoy acá y no como ñoqui, estoy muy triste.
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0: Y ahora estoy aquí haciendo el programa. No voy a poder comer ñoquis.
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0: Ay, mejora un buongiorno tristísimo para toda la República.
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0: ¿Ustedes comieron ñoquis? ¿Me cuentan? Saludos, hola Conra, mándale un saludito a mi papá Iván de parte de Sarita. ¿Le podrás poner el tema El Tiempo de Desacatados? Estamos haciéndote el aguante, escuchando la

mucho amor. Hola, Conra, te escuchamos desde Calamuchita. Somos José y Belén. Pasa el tema de la conga con Desacatado. Vamos a... Hola, Rulito, ¿cómo estás? Somos Emanuel y Karina. Te cuento que ya abrimos nuestro emprendimiento pizzería y lo metería Maraya. ¡Ay, ya! Ustedes, yo les regalo un tema de sabroso y ustedes me regalan algo a mí. Ah, es un chiste, loco. Che, qué lindo los emprendimientos. Qué lindo comenzar así una noche. Hermano Conra, buenas noches. Buenas tardes, me dice. Francamente hablando, la noche pide un bloque bien 22 de Amato para activar la sed junto al bloque de la Mona. Toda Latinoamérica unida lo necesita. Estamos a tu disposición, hermano. El Pirata 22 desde Barrio Acosta. ¡Ah, bueno, por Dios!

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0: Simón Aguirre, ¿qué pasaría? ¿Qué noto que me importa? Feliz sábado, maestro. Desde la ciudad de la calle Angosta, Villa Mercedes. ¿San Luis es? Soy Pablo, porque me manda Villa Mercedes SL. Soy Pablo, saludos. Felicidades al Cristian Abel Amato. Heridas. Hola, Conra. Menos mal que mi hija hoy no se dio cuenta que era 29. ¡Odio hacer ñoquis! ¡Se ensucia un montón! Empanaditas, dice hoy. Pásate un tema de Germamín, por favor. Bueno, Germamín, dale.
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0: Hola, buenas noches, Conra. Un tema de Amato y un feliz cumple de Villa de Soto.
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0: Muy linda la música. Saludos a Fer, mi sobrino que se puso la de Belgrano y está cebando mate. Ah, mira vos, cómo sacó chapa. A las 21 cortamos y largamos con la birra. Rosana, su madrina. ¡Qué piola la madre!
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0: Mejores enemigas, Ángela Leiva, Eugene Quevedo. Hola, Conra, ¿por acá? Va queriendo. Son mi compañía de todas las tardes. Pásame el tema de Gary, una historia, eres tú. Soy Vane de Sunchales y me manda una foto la Vane. ¡Me manda una foto la Vane! ¡Ah! Una mesada color negra con vetas blancas y se contrasta sobre ella cubos de masa embebidos en harina y al lado una cantidad menor de esos cubos de masa pasados por la maderita porque son perfectos esos ñoquis, por Dios. No quiero más. Sábado de ñoquis, sábado de aguante.
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0: Para, para. Hola, ¿le podés mandar un saludito a mi amor pedernera Damián, que se encuentra privado de su libertad, de parte de su familia que lo amamos y lo extrañamos? Acá lo esperamos, gracias, besitos. Tami desde Coquim, pasale un temita de Giancarlo. Muy bien, perfecto.

0: Conra, poneme el loco Amato, el cigarrillo, Ariel Rubiño y el pajarito Flores todavía en la chamba. Y me mandan una fotera. Me mandan una foto, ¿qué están? ¿Qué están durleando, chicos? ¿Qué hacen trabajando esta hora usado? ¿Se paga doble esta hora? ¿Cómo? No entiendo.
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0: Rupupupu.
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0: Buenas noches, quiero mandar un saludo a mi marido Manuel, aquí escuchando la radio y tomando mate. Soy de Jujuy, muy linda la radio. Todos los días escucho la popu. ¡Ay, qué lindo, che! Dale que a las 9 tengo novedades. A la hora 22 se viene el bloque de la Mona que lo arman ustedes. No me han pedido ni un tema de la Mona. Ni un tema de la Mona. Si quieren, no lo hago. Si quieren, no hago nada.

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0: ¡Qué lindo Córdoba!
1: ¡Qué lindo Córdoba!
2: ¡Muchas gracias!
1: ¡Amigo de artistas!
2: ¡Muchacha!
1: ¡Y qué locura! ¡Puyalada!
2: Son malos los chicos, ¿no? ¿Por qué se ríen así? Pasemos un tema de Dale Que Va. ¡Besos! Muy bien, perfecto. Tenemos novedades de Dale Que Va esta semana, ¿eh? Estoy armando las novedades. Estamos acomodando. Uno, dos, tres, cuatro. Hola, buenas noches, Conraco. Estamos asustando a la pobreza con un asadito. Mi compañera y amor de mi vida, mis tres hijos, escuchando la popu. Soy Oscar de Panadería Mena, barrio Estación Flores. Vamos, papá, loco, viejo y peludo, la gente que come asado a fin de mes.
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0: Tengan cuidado. Silvina me dice por acá esperando el partido de la T. Uy, ¿qué es esto? ¿Pizza? Veo una bandeja grande de horno, llena de queso, con una parte con huevo, como si fuera una pizza. Pero no sé si son muchas milanesas o es una pizza gigante, digamos.
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0: Hola, buenas noches. Pásame el tema El Universo de la Mona para mi amor Samuel de parte de Noelia. En el universo, en el universo. No se diga más. A Troche y Moche de Jiménez y que se funda con Radito. Bueno, perfecto, vamos anotando. El mate de Fer me dice por acá, muy bien, me manda una foto del mate. Hola, buenas noches, ¿cómo estás? ¿Me podrás pasar un tema de Ángela Cobarde? Hola, soy Eli de General Roca, los escucho siempre. Feliz cumple para el loco, pásate un tema de él, ya que estamos.
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0: Para. Porque acá Eugenia me dice: buenas noches, Conra. Mandale un feliz cumple para Porrón de Villa María. De parte de la Porrona Euge y las Latitas, Agus, Facu y Delphi. Y me mandan una foto. Primero de un whisky, parece. Edición limitada. En un vasito cortito. Una boina. Y después me mandan una foto de un parrillero con una parrilla muy linda. Repleta de carne, chicos. ¡Ay, ay, ay, ay, ay!
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0: Mi linda princesa. Bueno, ya son las hora 21. Me pedían un tema del príncipe. Hay canciones que uno le tiene que subir el volumen y decir, estoy escuchando radio y escucho radio por un montón de motivos. Uno de los motivos es poder subir el volumen y escuchar canciones como esta. En la noche del aguante suena el principeso Germaín.
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0: Él te invita a que lo cantes con él. Entre dos amores.
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